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0: Las 7 y 31 minutos.
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1: Las 7:45.

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0: Las 8 y 39 minutos.
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1: Las 8 y 45 minutos. 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

0: Las 9 y 5 minutos.
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las 11 y 47 minutos. 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

0: Las 11 y 58 minutos.
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0: 1:46.
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2: La 1:58.

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2:46. 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

perdonan, pero ahora yo me voy. Existen mil muchachas que quieren salir conmigo, pero todo es por causa de mi cacharro, ¿sabes?

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0: Las 3 y 37 minutos.
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0: Las 4 en punto.
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0: Es el San Juan y San Pedro, la fiesta tradicional. ¿Qué vamos a empezar? Oye, empezamos a vivirla a partir de hoy.
1: ¡Ay, pero cómo así!
0: Sí, morenas, aquí desde los cielos, de la ciudad de Neiva, hoy empezamos a vivir las fiestas de San Pedro. Sí, señorita, porque hoy se da apertura al festival número 65.
1: ¡Ay, pero cómo así!
0: Sí, morenaza, hoy ya arranca la versión 65 del festival en San Juan y San Pedro, aquí en la ciudad de Neiva. Y bueno, pues lo vamos a vivir aquí a través de HJWK. Por lo pronto, mi gente, les contamos, ya son las 4 de la madrugada, 5 minutos, 4 o 5 minutos a esta hora. Hacemos un recorrido por esta hermosísima ciudad de Neiva, que se prepara a partir de hoy para las fiestas de San Pedro, mi gente. Una ciudad tranquila a esta hora de la madrugada. Bueno, a excepción de uno que otro borrachito por ahí, que se ve en las esquinas, ¿no? Que se ve ahí en las esquinas, oiga, bueno. Sí, oiga, me vas aquí por este lado del barrio, a Altico se ve. Aquí por el parque de la estación, oiga, sí, donde más borrachitos se ven. Bueno, todo porque hoy es viernes. Sí, señores, todo porque hoy es viernes. 4 de la madrugada, 6 minutos, son las 4 de la madrugada, 6 minutos. Gracias a Dios por este nuevo día.

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0: porque el sol nació. Gracias Dios por este nuevo día, gracias Dios por este nuevo amanecer, gracias Dios porque nos permite colocar nuevamente los huesos de punta y compartir este nuevo amanecer.
1: Willy.
0: Hola Morenaza, buenos días.
1: Hola amigos de HJWK, buenos días.
0: Bueno Morenaza, buenos días, ¿cómo ha estado su persona?
1: ¿Y qué día es hoy?
0: Hoy es Ave María, hombre, si no pregúntele al hombre del chupichupi, si no, hoy don Gerardo Torrejano feliz y contento porque sabe que hoy es... Ajá, ¿sí? ¿Viernes? Hoy es viernes de chupichupi, viernes de baila, baila, viernes de goza, goza, hoy es viernes, sí señorita, hoy es viernes, viernes 12 de junio, viernes 12 de junio del 2023. Hoy es viernes 12 de junio, es el día 163 del año, semana número 24. Y ¿qué se celebra un 12 de junio? Pues hoy se celebra, se conmemora algo muy importante como es el Día del Sagrado Corazón de Jesús. Celebración católica de devoción referida al corazón físico de Jesús de Nazaret como un símbolo de amor divino. Hoy es el día del Sagrado Corazón de Jesús. Hoy los católicos, y como dicen por ahí apostólicos y romanos, celebramos el día del Sagrado Corazón de Jesús. Un día como hoy también conmemoramos el Día Mundial contra el Trabajo Infantil, día en que se busca fomentar la erradicación del trabajo infantil a nivel mundial. Hoy Día Mundial contra el Trabajo Infantil. Mi gente, mis amigos madrugadores, como madrugador, bienvenidos. Son las 4 de la madrugada, 9 minutos. Esto es Despertar Labriego.
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1: 412. Sí, señores, en este nuevo día disfrutamos con la buena música.
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1: 4 de la madrugada, oiga, 12 minutos, 4 de la madrugada, 12 minutos aquí en Despertar Labriego, en este amanecer de viernes, fin de semana, viernes de Chupi Chupi, un cielo despejado, ¿sí o no? A esta hora aquí en la ciudad de Neiva, aprovechando un clima maravilloso y como decíamos, amaneció con calor hoy, oiga.
3: ¡Ay, pero cómo así!
1: Nuestro amigo don Gerardo Torrejano, allí en la ciudad primaveral de Río Frío, dice, una para el calor. Bendito Dios.
3: Willy, por favor.
1: Pues no, que está haciendo así mucho calor, pero pues sí, un clima cálido a esta hora, don Gerardo. 4:12 minutos, son las 4 de la madrugada, 12 minutos, aquí en Despertar Labriego, de HJWK, mi emisora, su emisora, nuestra emisora, un día como hoy, sí señores, viernes, pues se da inauguración a lo que es a el Festival de San Juan y San Pedro, sí, versión número 65, versión número 65, vamos a ver si podemos abrir aquí el programa oficial para irle contando a todos nuestros oyentes, bueno, parece que se abrió de una. A todos nuestros oyentes de lo que va a ser la programación a partir de hoy de este Festival del Bambuco en San Juan y San Pedro, que arranca hoy hasta el 29 de junio, oiga, que se cierran las fiestas, porque cuando el Huila muestra su folclor, Colombia baila sanjuanero. Sí, señora, y que viva también HJWK. Como les decía, hoy, a partir de las 10 de la mañana, se estará realizando la imposición de bandas a las participantes inscritas en el encuentro Semilleros para la conservación y preservación del baile en sanjuanero huilense, herederos de la tradición y candidatas al certamen popular y certamen señorita Neiva. Esto a las 10 de la mañana en el Centro Comercial Unicentro. Y a las 6 de la tarde es la apertura oficial del 65 Festival del Bambuco en San Juan y San Pedro. Esto se va a realizar aquí cerquita de HJWK en el Parque de la Música Jorge Villamil Cordobés. 6 de la tarde, ahí mis amigos con la información, claro, de HJWK. Porque ya saben mis amigos, HJWK es la reina del festival.
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1: Ahí está, mis amigos, la invitación. Hoy, a partir de las 5 de la tarde, ¿no? Ya estarán nuestros enviados especiales, folclorólogos, analistas, reporteros, periodistas, todo un equipo para llevarles a ustedes la mejor información de esta versión 65 del festival.
5: ¡Ya vienen! ¡Ya vienen!
1: Por lo pronto, son las 4:15 minutos. Ahí nos vemos. Don Gerardo me va avisando, ¿no?

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1: 4:19 minutos, son las 4 de la madrugada, 19 minutos aquí en Despertar Labriego de HJWK. Vamos a ver si nuestra página web está sirviendo. 4:19 minutos, son las... Perfecto, está sonando perfecto nuestra web a esta hora para todos nuestros amigos que se encuentran allá al otro lado del charco.
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4: Hola amigos de HJWK, buenos días.
1: Bueno, morenas, buenos días a esta hora para don Gabriel Bonello. Ya por aquí despierto a esta hora, dice, buenos días, don Willy. Por aquí estoy diciendo, Colombia, patria mía, te llevo con amor en mi corazón. Espero verte siempre grande, respetada y siempre libre. Sí, señor. Llegó, oiga, el tinto a esta hora para mi gran amigo don Gabriel.
5: ¡Toma el tinto, muchacho!
1: Hágale, mijito, que se tome un delicioso café colombiano, ese café que reconforta, chupa y aprieta y da fuerza en la pandereta. Por aquí, un mensaje que nos hizo llegar a doña Blanca Martínez, a ver qué me dice desde Garagó, Boyacá, su persona.
6: Muy buenos días, don William.
1: Buenas.
6: ¿Cómo están?
1: Excelente.
6: Yo por acá me encuentro en el páramo, don William.
1: Ah, estaba en la casita.
6: Ya casito me voy a ponerme a ordeñar las vacas. Y escuchando su hermoso programa, Despertar Labriego.
1: Muchas gracias.
6: Saludo primeramente para alegrar. Gracias a Dios por un día más de vida lleno de muchas bendiciones y salud.
1: Sí, que así sea.
6: Es lo más importante. Sí, señor. Un saludo para todos los queridos oyentes de todo el combo madrugador.
1: Sí.
6: Para la señora Edubiges Marín, para doña Glorita Vargas, doña Estelita Roa, don Lisandro, don Benji, don... Bueno, don Correcaminos.
1: Sí.
6: Y todos lo de la Fuerza Amarilla.
7: Buenos días. Buenos días.
6: Buenos días. Doña Yolandita Reyes, bueno, y en especial todos.
1: Ok, listo, sí, señora.
6: Todos, toditos.
1: Con mucho gusto.
6: Hay muchos oyentes, pero...
1: No se acuerda.
6: Se me olvida.
1: Ya me lo sospechaba.
6: Un saludo muy especial para don Iván Ramírez y demás extranjeros. Dios me los cuide por allá, los proteja siempre.
1: Sí.
6: A todo momento en sus trabajitos.
1: Sí, señora.
6: Le cuento don William.
1: Señora.
6: El lunes está cumpliendo años don Danilo Arias, 7 mujeres.
1: ¿Ah, sí?
6: Ayer me llamó y me comentó, ofrecimos de cumpleaños por el cumpleaños de don David, el esposito de la señora Selmira.
1: Sí, ayer estuve.
6: Entonces él me comentó que está cumpliendo años el lunes 15 de junio.
1: Le toca a él.
6: Entonces para él mil felicidades y mi Dios le conserve. Alentadito y con buena salud. Felicitaciones para él y que tenga un feliz cumpleaños lleno de muchas bendiciones.
1: Sí, señora.
6: Sí, okay. Señor. Bueno,
1: ¿listo?
6: Entonces, feliz viernes para todos. Son mis mejores deseos. Un abracito a la distancia para todos. Y si fuera tan amable, don William me regalara la canción. Ay, hoy estoy trabada. ¿Qué será, don William? Tengo nervios. Me regalara la canción. Buenos días, campesinos, buenos días. Muchas gracias, que tengan todos un feliz viernes, fin de semana, gracias.
1: Gracias a usted, mi amiga. 4:23 minutos. Y recuerden que mañana
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2: Óigalo pues, ahí está la invitación. Mañana. Sí, es mañana el encuentro de música campesina con la Alcaldía de Neiva y HJWK. Apoya HJWK a partir de las 5 de la tarde. Pero la invitación es para que ustedes lleguen temprano.
3: ¡Ay, pero cómo así!
2: Sí, morenaza, lleguen muy tempranito. Ojalá 4 de la tarde ya están ingresando al Parque de la Música Jorge Villamil Cordobés. A la entrada se les va a entregar a ustedes, a cada uno de ustedes, un bono donde van a participar de la entrega de los premios que tenemos para ustedes, nuestros oyentes. Y hay un premio sorpresa.
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2: Sí, morenas, hay un premio sorpresa. Pues no se lo digo porque si no, no sería sorpresa, ¿no? Aparte de las 10 agrupaciones de música campesina que tenemos, viene una agrupación de la ciudad de Pitalito, Los Carrangas, y artistas populares de la región también que nos van a estar acompañando. 10 conjuntos de música campesina, los 10 mejores de la ciudad de Neiva, que estarán mañana en el Parque de la Música Jorge Villamil Cordobés. Y a propósito, un abrazo y los buenos días.
4: Hola amigos de HJWK, buenos días.
2: Para Dorita la parrandera. Buenos días, mijitica, bienvenida aquí a Despertar Labriego. Dice que ya ha estado escuchando Despertar Labriego, escuchando HJWK. Y ella va a estar ahí, Dora y su parranda, ni más faltaba. Es que un encuentro de música campesina sin Dora y su parranda no es encuentro, ¿yo? ¿Ah? ¿Y ese grupo mañana?
1: Los Carrangas.
2: Ajá.
1: Con Los Carrangas.
2: Los Carrangas, a partir de las 5 de la tarde, va a estar con nosotros ahí en este encuentro de música campesina. Viene de la ciudad de Pitalito a hacernos un show espectacular.

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1: Óigalo nomás, sí señores, con mucho gusto le damos la hora. Uy, estoy ahí mucho. 4:31 a.m, Cornelio. 4:31. Sí, señores, son las 4:31 a.m, aquí en Despertar Labriego. A ver, señores, llegó la hora. De un sorbito de noticias aquí en Despertar Labriego, noticias que estaremos ampliando a partir de las 6:00 a.m. en la emisión central del Imparcial. Hoy, a las 6:00 p.m, se realiza la apertura oficial del Festival del Bambuco en San Juan y San Pedro en el Parque de la Música Jorge Villamil Cordobés. El Huila inicia así una de sus celebraciones más importantes, exaltando la cultura y tradición. Más de 200 artistas estarán en escena en este espectáculo inaugural. Y ahí va a estar el micrófono de HJWK. Con más de 100 eventos culturales, Neiva da inicio a la edición 65 del Festival del Bambuco en San Juan y San Pedro. La programación comenzará con la imposición de bandas a las candidatas de los certámenes popular Señorita Neiva y Herederos de la Tradición. Un evento que se realizará desde las 10:00 a.m. en Unicentro. Uriles Almario Gómez fue víctima de una brutal agresión en su vivienda en el barrio San Francisco de Acevedo. Su agresor le amputó una mano, le causó heridas graves en la otra extremidad y le cortó el cabello con un acto de extrema sevicia. La víctima permanece bajo pronóstico reservado en el Hospital San Antonio de Pitalito. ¡Ay de por Dios! 4:33, mucha atención, la camioneta en la que habría sido secuestrado el comerciante Yamit Caicedo apareció incinerada en la vereda El Oso, zona rural de San Agustín. El empresario fue raptado por presuntos integrantes del frente y se halló pardo en su finca de la vereda La Muralla, en jurisdicción de Isnos. 4:33, Palermo y Aype encabezan la lista de municipios con mayor incidencia dentro de las emergencias registradas. Las autoridades advierten que las quemas controladas y las altas temperaturas siguen siendo las principales causas. No descartan aumento de afectaciones por el fenómeno del Niño. 4:33. La Secretaría de Gobierno lideró un nuevo Comité Municipal de Seguimiento Electoral junto con la Registraduría, la Policía Metropolitana y demás autoridades con el fin de coordinar las medidas necesarias para las elecciones del próximo 21 de junio. Durante la jornada se revisaron los aspectos logísticos y también operativos. El Consejo de Estado suspendió de forma provisional la facultad del Consejo Nacional Electoral para restringir la publicación de encuestas. La decisión se tomó a pocos días de la segunda vuelta presidencial en el país. El alto tribunal encontró posibles excesos en las funciones del organismo electoral. Estas y más noticias a partir de las 6:00 a.m.

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7: Sí, de hoy en 15 días.
9: ¡A tomar tinto, muchachos!
7: ¿Con quién nos tomamos un tinto a través de la línea celular? Buenos días.
10: Muy buenos días, don ganador Cosaí.
7: Hola, muy buenos días. ¿Con quién tengo el gusto?
10: Habla con Yesid Almario, ya producciones desde el corregimiento La Ulloa.
7: Hola, don Yesid, buenos días. Bienvenido a Despertar Labriego. Gusto en tenerlo por acá a esta hora.
10: Muchas gracias, don William.
7: Listo, don Yesid. Sí.
10: Hoy quiero saludar muy especialmente al Combo Madrugador.
7: Muchas gracias.
10: A los oyentes de esta prestigiosa emisora, a usted que nos alegra la vida. Y hoy quiero saludar muy especialmente a una mujer muy especial para mí.
7: Sí.
10: Ella es mi esposa María Eugenia Perdomo, que se encuentra de cumpleaños.
7: María
10: Eugenia Perdomo.
7: Eugenia Perdomo, María Eugenia Perdomo, ¿en dónde?
10: Aquí en La Ulloa, estamos aquí sintonizados siempre con la mejor emisora del mundo.
7: En La Ulloa, listo. Ni más faltaba, don Yesid, ya que aquí registrada doña María Eugenia Perdomo en La Ulloa, hoy de Happy You.
10: Muchas gracias, don William, y un feliz día para todos ustedes y todo el Combo Madrugador.
7: Bueno, gracias a usted, mi amigo, y para toda mi gente de La Ulloa. Y bueno, y a celebrar hoy allí, a celebrarle esos cumpleaños a mi María Eugenia. Que mi Dios me la bendiga y sean muchos años más de vida.
11: Hola, amigos de HJWK, buenos días.
7: Bueno, Morenaza, buenos días a esta hora para doña Gloria Vargas. Allí en la vereda La Morena, el municipio de La Plata, Huila, ¿sí o no? ¿Quién más me dicen por acá atrás de la línea 320-327-5767?
12: Don William, buenos días. Reportándome por aquí, Juan Aguirre de la ciudad de Tunja.
7: Hola, don Juan.
12: Boyacá.
7: Ah, sí, hola.
12: Bajo 8 grados nomás. Hoy sí le gané a llegar. Hoy llegué antes de las 4 y usted no había llegado. Por ahí no estaba.
7: Ya venía atrasito.
12: Por aquí una vez más escuchándolo.
7: Gracias.
12: Madrugando a camellar. ¿Qué te iba a decir? Saludos a los amigos de mi madre, por ahí los oyentes.
7: Sí, señora.
12: Mucho la saludan.
7: Sí, claro.
12: Ustedes interactúan harto en esta emisora. Don William, mi mamá no sé si estará escuchando, porque es que póngale cuidado que la mandaron a... Le tocó ir donde mi tía Matilde.
7: Sí.
12: Porque le tocó ir a ordeñar las vacas y le tocó irse para el páramo. Ella se quedó arriba en la casa, en el páramo.
7: Ajá.
12: Debe tener un frío ni el berraco.
7: Me imagino.
12: Allá hace frío y la nieblina. Entonces no sé si estará sintonizada, pero bueno. Esperemos que sí. Si no, pues me le da saludos. ¿Vale, don William?
7: Hágale, hágale.
12: Aquí estamos... Juan. Firme. ¿Vale? Chao.
3: Sí, por favor.
7: Firmes, pero firmes con la emisora familiar.
5: Eso.
7: Allí es que estamos firmes. Son las 4 de la madrugada, 44 minutos. Son las 4 de la madrugada, 44. Aquí en Despertar Labriego.

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1: Mi emisora, su emisora, nuestra emisora. 4:48. 4 de la madrugada, 48 minutos aquí en Despertar Labriego, porque recuerden, mijitico, que es cuando el Huila muestra su folclor. Don Jorge Sala, buenos días. No, perdón, tico, porque cuando...
2: Don Huila sanjuanero.
1: Sí, señor, cuando el Huila muestra su folclor, pues el Huila, Colombia y el mundo baila sanjuanero.

0: II, Karol Wojtyła, nació en Polonia. En ese país de Europa Central saludamos a José Yara. Don José, recibe un abrazo del Tolima Grande. Dios, que ningún obstáculo nos separe de tu infinito amor. La vereda Peñas Blancas está ubicada al noroccidente de Neiva y dista 30 kilómetros aproximadamente. Es cuna y guardiana del Raja Leñas. Cuando oímos hablar de ese folclórico lugar, inmediatamente evocamos al maestro Alberto Pascuas, recordado por la enseñanza y difusión de los aires autóctonos de la región, como el Raja Leñas y música campesina. Dedicó su vida a la preservación de la cultura de nuestro departamento. En su memoria, los paisanos y entidades municipales realizan anualmente el Encuentro Interveral de Música Campesina y Raja Leñas Alberto Pascuas. Maestro Alberto Pascuas, grande dentro del círculo de máximos exponentes del Raja Leñas, tambor, triple guitarra, que suena el chucho y la marrana, y que iba al San Pedro hasta que llegue la mañana. Yo venía del platanal trayendo mi buen racimo, a mi vecina le gustó y con ella nos lo comimos. Ahí en Peña Blanca saludamos al brujito Humberto Castillo, en Buciraco a Panterita Luis Alfredo Rojas. Un abrazo para la señora Selmira Garzón y don David, y buen día para don Mario Pascuas en Villa Vieja. Buenos días, señora Blanquita Morena en Fortalecillas. Gracias, don William, por este otro despertar labriego de HJ Ole Caneiva y HJ Ole Capitalito.
1: ¡Ya vienen!
2: 4:52 minutos, son las 4 de la madrugada, 52 minutos, porque la fiesta está prendida con gozo sin igual. Desfila la alegría en nuestra bonita capital.

0: en HJWK. Saludamos a nuestros oyentes en el mundo.
1: Sí, señores, ni más faltaba saludar a nuestros oyentes que a esta hora nos escuchan a través de www.hjwkhuila.com o www.hjwkapitalito.com. Don Ángel, buenos días.
2: Buenos días, desde Puyo, Ecuador. Conductor del programa Despertar Labriego a través de HJWK, sí, de Leiva y Pitalito.
1: Sí.
2: Un placer saludarles desde la ciudad de Puyo, en la provincia de Pastaza, República del Ecuador. Vuestro amigo Ángel Mesías Naranjo envía un saludo atento, un saludo cordial a todos los de Como Madrugador de esta programación que nos alegra mañana tras mañana. Gracias, don William, por esa alegría que nos brinda.
1: Sí, señor.
2: Gracias por despertarnos siempre con todo el dinamismo. Felicidades, un buen fin de semana.
1: Felicidades para usted, mi amigo, allí en Puyo, Ecuador, ahora desde España.
3: William, muy buenos días, con Iván, aquí reportando sintonía desde Alicante, deseándoles un feliz y bendecido viernes.
1: Gracias.
3: Y esperando mañana el gran concurso de música campesina, que sé que va a ser todo un éxito, y ojalá que puedan participar los que más puedan.
1: No, ya hay 10.
3: Nada, William, dándole un saludito hoy, desde hoy, a 7 mujeres, que está de cumpleaños el lunes. Sí. Como dijo doña Blanquita, entonces que el Señor lo bendiga, que pase un gran día. Y desde hoy lo saludamos, ya que William no está el lunes.
1: Claro.
3: Y un saludito a doña Blanquita.
1: Sí.
3: Qué alegría escucharla, que tiene mucha faena. Ya su hijo nos dijo que estaba por allá en el páramo, debe tener mucho frío.
1: Debe estar ordeñando, pues 8 grados.
3: Un saludito a doña Blanquita, la cantante, que me alegra mucho oírla. Un saludo a las blancas en Alemania, a las otras blancas. A doña Gloria Vargas, que siempre nos da su copla. A Jorge el poeta. A Selmira, que es su esposo, sube cumpleaños ayer. Feliz cumpleaños. Un saludito al camello, al 7 mujeres. Ando en la programación, que me hace recordar mi tierra. Un saludito a Juan Carlos.
1: Sí.
3: A todos. Y que nos dejemos de reír. Y que sigamos en compañía de mejor, de la mejor, de nuestra emisora HJWK. Bueno, William, un abrazo fuerte.
1: Venga, tío, un abrazo para ti también. 4:57 minutos, hoy es viernes.

0: 5 y un minuto.
1: A tomar tinto, muchacho.
0: Oiga, son las 5 de la madrugada, un minuto. Son las 5 de la madrugada, un minuto. ¿A quién despertar, labriego? Sí, señores, avanzamos. Hoy es viernes, 5, un minuto.
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0: 5 o 6 minutos. Las 5 o 6 minutos aquí en HJWK.
1: Hola amigos de HJWK, buenos días.
0: Buenos días, Morenaza, bienvenidos a todos nuestros oyentes que a esta hora apenas están así como que desperezándose para iniciar este nuevo día, para iniciar este viernes, fin de semana, viernes, donde se inician hoy las fiestas de San Juan y San Pedro, donde a partir de las 6 se viene la apertura.
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0: Donde mañana tendremos el encuentro de música campesina a partir de las 5 de la tarde en el Parque de la Música Jorge Villamil Cordobés.
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0: Más de 10 agrupaciones de música campesina estarán acompañándonos, además de un grupo invitado desde la ciudad de Pitalito, artistas populares, muchos premios. No, una tarde espectacular, oiga, con la emisora familiar y la reina del festival. 5 o 7 minutos, son las 5 de la madrugada, 7 minutos, hoy es viernes.
3: A tomar tinto, muchachos.
0: Voy a tomaros un delicioso café colombiano, ese café que reconforta, chupa y aprieta y da fuerza en la pandereta. Como decíamos, hoy se conmemora el Día del Sagrado Corazón de Jesús, celebración católica de devoción referida al corazón físico de Jesús de Nazaret. Y hoy también se conmemora el Día Mundial contra el Trabajo Infantil. Hoy día en que se busca fomentar la erradicación del trabajo infantil a nivel mundial. 5 o 8 minutos, todo porque hoy es viernes. ¡Uba! ¡Chiste!
4: Llegó el otro día, de por allá del sur de Colombia, esa persona, y le dice, estaban así en la cantina, y le dice, estaban garlando.
0: Sí.
4: Y le dice, ¡ole, deje de estar hartando tanto, esa persona, sea irresponsable, esa persona! ¡Ya deje de beber tanto que se está poniendo borroso, esa persona!
0: No le alcanza a ver, ¿sí o no? Oigan, mijitico, la fiesta está prendida con gozo sin igual. Desfila la alegría en nuestra bonita capital.
5: Ulises y Alberto Pascuas fueron grandes folcloristas que cantaron rajaleñas de

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3: Y es mañana, oiga, el encuentro de música campesina.
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3: La Alcaldía de Neiva, sí, señores, y la Secretaría de Cultura. Así que los esperamos mañana tempranito, ya saben, 4 de la tarde. Lleguen temprano para que tengan buena ubicación y puedan estar atentos, ¿no?, a la entrega de los premios. A la entrada del Parque de la Música se le va a entregar un bono, y con el cual usted estará atento, sí o no, para participar de los premios que tendremos mañana en el Parque de la Música Jorge Villamil Cordobés. Son 10 agrupaciones de música campesina que ya están listas y preparadas, oiga, para mañana deleitar a todos los asistentes.
5: Hola, amigos de HJWK, buenos días.
3: Sí, Morenaza, buenos días, 5:16. Buenos días a esta hora para don Carlos Pastrana, bienvenido a Despertar la Vida.
6: Buenos días, sistema HJWK.
3: ¿Qué más, don Carlos?
6: Muy buenos días, tengan ustedes. En esta sesión ya sería el sistema INRAI. Uh-huh. Sí, el sistema INRAI.
3: Sí, señor.
6: Muy buen día ahí en cabina.
3: Sí.
6: Siendo las 4:43, 4:44 aproximadamente de la mañana, pues, se emite mensaje. Ahí el video que les dejé también es nuevamente sobre el deterioro de la bancada, uh-huh, en la quebrada La Onda.
3: Oiga, sí.
6: El paso de las volquetas se está deteriorando cada día más y más ese paso.
3: Bueno,
6: se comunica a Rivera, Guaudal, La Ulloa, por consiguiente Caguán, Neiva.
3: Sí.
6: Una vía que fue específicamente hecha para tráfico liviano, más no para tráfico pesado.
3: Bueno, pues ahí está entonces, don Carlos, con muchísimo gusto, ni más faltaba. Estaremos enviando este audio aquí a nuestro amigo periodista para que pues haga la diligencia como tal, la que debe ser. 5:17, don Chucho Rojas, un abrazo muy especial allí en la vereda Romero de San Andrés Tello. Bienvenida a Despertar Labriego, el hombre ya preparándose para irse a tomar un delicioso café allí donde el viejo Marroco, donde el viejo Chepe Marroco, que a esta hora está también con Despertar Labriego. Doña Semira Barreto, buenos días, a propósito desde Tello. Y también, ¿quién más por aquí? Dice, buenos días amigos de HJWK, saludos desde Chames a Casanare. Los escucho todas las mañanas en su maravilloso programa Despertar Labriego. Sintonía total, dice, saludo a todos nuestros campesinos que a esta hora ya inician labores. Dios los bendiga cordialmente, don Miller Parra. Hola, don Miller, bienvenido a Despertar Labriego.
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3: A tomarse delicioso café colombiano en este viernes fin de semana. Y pues para todos nuestros amigos y todos nuestros amigos de él, de HJWK. Listo, 5:18. Hoy es viernes de humor.
8: Ay, Chapechana, póngale cuidado que estaba Miguelito el otro día en el colegio. Chapechana, sí. Estaba en el colegio Miguelito y dice, estaba Miguelito en clase de lengua, esa persona de español, de carne, esa joda de castellana, esa persona cuando llega la maestra, la profesora, la proferosa, llega y sí, le dice, sí, sí. Ay, profe, proferosa, ¿cómo se escribe celular? Dijo, pues me ve así, Miguelito, como suena. Dijo, y si está en silencio.
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2: Cinco de la mañana con 30 minutos, un saludo muy especial a los oyentes del Sistema INRAE quienes están conectados con nosotros desde muy temprano a través de las emisoras HJWK y Cristalina Estéreo. En este momento la ciudad de Neiva tiene una temperatura de 24 grados centígrados, una temperatura un poco alta que se espera que esté para el día de hoy, se espera que llegue a los 33 grados centígrados. Además, si usted está en su casa, lo invitamos a que salga un momentico, mire hoy, porque hay un paisaje hermoso que Dios nos regala en este día, así que pues arreboles tenemos hoy en el cielo, allí,
3: sí, sí, que señor.
2: También hoy los saludo, buenos días.
3: Buenos días, André Felipe, buenos días a toda la audiencia de HJWK Cristalina, es viernes, es fin de semana.
2: Sí, señor.
3: Y pues así como usted lo acaba de decir, vamos a tener cielo parcialmente nublado, pero se va a dejar ver si usted tiene hacia todo el horizonte lo que es el nevado del Huila. Se va a ver espectacular y todo lo que es la cordillera, las montañas, hoy se va a ver muy bonito, pues el sol va a estar saliendo normal, pero vamos a tener algunas lluvias aisladas en horas de la tarde, las últimas lluvias, se dicen, las últimas semanas de lluvia, pues vendrá un fenómeno del Niño bastante fuerte. En cómo amanece Neiva a esta hora de la mañana, queremos contarles, después de decirles a ustedes que hoy va a estar haciendo calorcito, así que prepárense, Neiva hoy da inicio. Hoy al festival en su edición número 65, Festival del Bambuco en San Juan y San Pedro, con más de 100 eventos culturales programados hasta el 29 de junio. Vamos a estar hablando con la Secretaria de Cultura, Tania Peñafiel, que es prácticamente la encargada hoy de darle pues la apertura a todos los que van a estar pues acercándose al Parque de la Música Jorge Villamil Cordobés, que será a las 6 de la tarde. También con el inicio de las fiestas del San Juan y San Pedro, la Secretaría de Movilidad de Neiva va a intensificar los operativos de control en toda la ciudad. Esto con pruebas de alcoholemia, así que ojo pues para los que les gusta tomarse un traguito después de o antes de manejar, y la verificación también de algunos documentos. Y los habitantes de Riviera Norte o hacia Mirarrío denuncian las afectaciones que están generando las obras que se adelantan frente a un centro comercial conocido allí, el centro comercial Outlet Único en la calle 67, debido a los constantes trancones, dificultades en el transporte y algunos accidentes que ya han ocurrido sobre la zona. André Felipe.
2: Bueno, 5 de la mañana con 32 minutos, a continuación más información. Y hablando de festividades, desde el mes de mayo fueron creadas las estrategias por parte de la Secretaría de Hacienda para evitar la comercialización de licor adulterado durante esta temporada sanpedrina. Se han venido realizando visitas de inspección a establecimientos en Neiva, donde se han presentado cierres por incumplimiento. A nivel departamental, hay que contar que lamentablemente la camioneta en la que habría sido secuestrado el comerciante Yamit Caicedo apareció incinerada en la vereda El Oso, esto en zona rural del municipio de San Agustín. El empresario fue raptado por presuntos integrantes de grupos armados en su finca en la vereda La Muralla, en jurisdicción de Isnos. En este momento, pues las autoridades realizan todavía pues la búsqueda y para dar con el paradero de este comerciante. A nivel nacional, el Consejo de Estado suspendió de forma provisional la facultad del Consejo Nacional Electoral para restringir la publicación de encuestas. La decisión se tomó a pocos días de la segunda vuelta presidencial en el país. El alto tribunal encontró posibles excesos en las funciones del organismo electoral. Y como usted lo mencionaba, Ali, hoy a las 6 de la tarde se realiza la apertura oficial del Festival del Bambuco en San Juan y San Pedro, esto en el Parque de la Música. El Huila inicia de esta manera así una de sus celebraciones más importantes, donde se salta la cultura, la tradición. Más de 200 artistas estarán en escena en este espectáculo inaugural. Escuchemos a Liliana Quimbaya, quien es secretaria de Cultura del Departamento del Huila.
4: El día de hoy estamos a las 6 de la tarde en el Parque de la Música. Tendremos un espectáculo maravilloso, un espectáculo donde vamos a hacer la apertura del Festival del Bambuco en San Juan y San Pedro, en el Parque de la Música, con más de 200 artistas en escena, quienes nos llevarán por un recorrido lleno de historia, de música, de danza, de tradición, donde disfrutaremos de las diferentes agrupaciones de danzas, de música andina, rajaleñas, chirimías, una puesta en escena muy especial.
2: y es que la agenda se extenderá hasta el 29 de junio con más de 70 eventos culturales y folclóricos en todo el departamento. Las autoridades garantizan seguridad y acceso gratuito para propios y visitantes. Además, este año se tiene una bonita conmemoración, los 90 años del sanjuanero huilense. 5 de la mañana con 35 minutos. Ayer se realizó la apertura de uno de los eventos más importantes, Ali.
3: Muy bueno, ¿no? Muy bueno, aunque hay muchas críticas y dicen que ha sido tal vez de las presentaciones y las inauguraciones de pronto más sencillas y más simples, pues lo único que uno quiere ver es fútbol.
2: Sí, y me gusta, ¿sabe por qué? Porque los colombianos fueron protagonistas, tanto nuestros artistas, como también un colombiano que en su momento jugó en las inferiores de la selección, por así decirlo.
3: Ahora se nacionalizó.
2: Ahora se nacionalizó mexicano y tal.
3: Es el primer colombiano marcar en un primer partido de una Copa Mundial.
2: Sí, pues quién sabe si habría tenido oportunidad en la selección nacional, ¿no? Pero lo está haciendo muy bien en este momento con el seleccionado mexicano. Escuchemos a nuestro compañero Steven López, que trae toda la información deportiva.
5: En el adelanto deportivo se llevaron a cabo los dos primeros partidos de los 104 que tendrán lugar en este Mundial de Estados Unidos, México y Canadá. Precisamente el país anfitrión, México, le ganó 2-0 a Sudáfrica y Corea hizo lo propio contra República Checa, ganándole 2-1. En minutos, más información deportiva.
2: 5 con la mañana con 36 minutos y en el departamento del Huila, 181 hectáreas han resultado afectadas por incendios de cobertura vegetal en lo corrido del año. El reporte oficial indica que son 10 municipios impactados desde el 1 de enero a la fecha y las autoridades mantienen monitoreo ante el riesgo por el inicio de la temporada seca, lo que se conoce como el fenómeno del Niño. 5 de la mañana con 36 minutos. Ali, hoy, ¿qué es tendencia en Colombia?
3: ¿Qué es tendencia, André Felipe? Pues la apertura oficial de indiscutiblemente, o sea, es de lo que más se habla en redes sociales, sí, el San Juan y San Pedro. Sí. Se habla también sobre la seguridad y la movilidad, cómo se va a manejar ese tema de las personas que antes de subirse a la motocicleta ya vienen con varios traguitos o antes de subirse al carro. El comercio también de los bares, gastrobares y hoteles que reportan una ocupación altísima para esta próxima semana que se aproxima. También se habla en estos momentos a nivel nacional de la coyuntura política. Sigue encendido el debate de cara a las elecciones presidenciales. La ley seca que comienza Bogotá imponiendo para la próxima semana, que será a partir del viernes. Neiva, pues están todavía mirando, obviamente vamos a estar en plenas fiestas, cómo se va a manejar, digamos, el horario. Se va a hablar también sobre, en estos momentos a nivel mundial, sobre la coyuntura que hay entre países internacionales, por ejemplo, la llegada de Irán al Mundial y cómo se va a manejar, digamos, el protocolo de seguridad con aquellos que vienen apenas viajando para poder ver a la selección iraní. Recordemos que Estados Unidos tiene en estos momentos un enfrentamiento directo contra ese país. Y la fiebre mundialista que sigue siendo, pues, en esos momentos tendencia a través de las redes sociales. FIFA 2026, dice por allí, hashtag, también no nos dejaron entrar. Y esto habla mucho de las restricciones que hizo México para los propios, para poder estar en los alrededores de los diferentes estadios donde van a jugar las elecciones, donde han catalogado eso de racismo.
2: 5 de la mañana con 38 minutos, estas y otras noticias a partir de las 6 de la mañana, Ali, porque
3: sí,
2: estaremos con toda la información. Ahora continuamos con toda la programación musical.
3: Y un rato ya me voy para la calle.
2: Sí, señor, en un rato para la calle. 5 de la mañana con 38 minutos, los invitamos a que sigan con la buena programación del Sistema INRAE.
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0: Ok, sí, señores, ahí está. No se les olvide. No se les olvide. Mañana, mañana es el encuentro de música campesina en el Parque de la Música Jorge Villamil Cordobés.
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0: 5:44 minutos. Rápidamente por aquí el abrazo para don Ancízar, para doña Marugenia, para el padre Ramiro Charres, allí en la vereda San Francisco. Muchísimas gracias por estar a esta hora compartiendo con nosotros. También reportando full sintonía desde la vereda El Piñal, municipio de Mesetas Meta, doña Nidia Obando. Hola, doña Nidia, buenos días, bienvenida a Despertar Labriego. Rápidamente por aquí desde Atrato Chocó, don José Fabián Barón, el saludo especial como siempre, dice por aquí, realizando, doña Judith Ipuz, ¿no?, que se encuentra a esta hora realizando los deliciosos tamales en sintonía de HJWK. Ahí el saludo especial para ella en ¿dónde que está ella? Bueno, pues para ella un abrazo especial. Está aquí en la ciudad de Neiva, ¿no? Que es lo más importante. El agradecimiento para don Mario Bailón, doña Selmira Garrazón y doña Nelly Andrade, que a esta hora comparten de Despertar Labriego.
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0: Oiga, una bullita para todos aquellos de cumpleaños hoy. Un cumpleaños feliz en este 12 de junio, día del Sagrado Corazón de Jesús. Día 163 del año, semana número 24. Una temperatura ya a propósito de 24 grados, cielo despejado. Limpiecito el cielo a esta hora de la madrugada en la ciudad de Neiva. Una temperatura que estará bordeando hoy los 35 grados. Con probabilidades de algunos chubascos, algunas lluvias dispersas en la mañana de este viernes. Y vamos a celebrar, a desearle un feliz cumpleaños, a compartir con ustedes esta alegría de la señora María Eugenia Perdomo, doña María Eugenia Perdomo, allí en el corregimiento de La Ulloa, de parte de su esposo también. Un fuerte apretón de manos, habrá caribes para ella, María Eugenia Perdomo en La Ulloa, que mi Dios me la bendiga y le dé muchos años más de vida, en compañía de su esposo y también de sus hijos y toda la familia. Más mensajes por aquí hasta ahora a través del 320-327-5767 a celebrar el cumpleaños. Hola, doña Carmen Julia, buenos días.
1: Don William, muy buenos días, qué alegría saludarlo en este momento. Agradecida con Dios y mamita María por otro día más que nos está concediendo.
0: Sí.
1: Don William, para, por favor, que me felicite, permítame felicitar a Edwin Schneider Córdoba Muñoz, el esposo de mi sobrina. Está hoy de cumpleaños, vive en el barrio San Bosque de San Luis. Edwin Schneider Córdoba Muñoz, que cumpla muchos años más, junto con su querida esposa, tus tres hijos, de parte de mi mamá Ernestina, Nancy Quisa Vidal y yo, Carmen Julia Vidal, y todos sus seres queridos.
0: Okay.
1: Que disfrute este día al máximo. Dios te bendiga hoy, mañana y siempre. William, muchas gracias, y a nuestra emisora HJWK. Dios le bendiga.
0: 320-327-5767, buen día. ¿Quién está de cumpleaños?
2: Buenos días, para saludar en La Molana a la señorita Diana Karina Rodríguez Bonilla, que estuvo ayer de cumpleaños y no, que no la pude llamar para saludarla, de parte de la abuelita, que la quiere mucho, el abuelito.
0: Ah, ok.
2: Y
0: listo.
2: El papá, que se encuentra en la vereda La Julia.
0: Listo, con mucho gusto, ni más faltaba, un abrazo para él, ahí en la vereda La Julia, ¿no? Feliz cumpleaños también para Breiner Sánchez en Planadas, Tolima. Muchas felicidades de parte de toda su familia y amigos. Así que para Breiner Sánchez, muchas bendiciones, que sean muchos, muchos, pero muchísimos años más. Línea celular, buen día. ¿Quién está de cumpleaños?
3: Muy buenos días, don William.
0: Buenos días, sí, señor. ¿Quién está de Happy Yo?
3: Del cumpleaños, para felicitar a Brian Steven Perdomo Bonilla.
0: Sí.
3: Elena Vera de Jordán.
0: Ok.
3: Los saluda su mami Mayerly, su abuelita.
0: Sí.
3: Nora.
0: Ok.
3: Benito, su tía María.
0: Sí, señor.
3: Y el resto de familia, de hermano Santiago.
0: Y toda Nicolás. La familia. Listo, sí, señor. Ni más faltaba, con muchísimo gusto para ver el feliz cumpleaños. 5:48 minutos. Y recuerden que los años no pueden viejos.
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0: Sí, señores, vámonos para el Huila, porque hoy inician las fiestas aquí en el Huila. 5:50 minutos, nos vamos despidiendo ya. Un saludo y los buenos días para Jaime Zapata y toda su familia en Buenavista, de municipio de Tello, en la vereda Buenavista. Un abrazo entonces para don Jaime, de parte de doña Nidia Quiroga, también nuestro cariño a esta hora. El feliz saludo también para Elías Saldaña, que está hoy de Happy You. Elías Saldaña está de cumpleaños en la vereda Primavera, Corregimiento Río Ceiba. Don Elías Saldaña, feliz cumpleaños por parte de doña Mayra. Para todos un abrazo, nos fuimos, ya viene toda la información en el Imparcial. 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Ya viene toda la información en el Imparcial, así que no se muevan.
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1: En el sistema INRAI son las 6:06 en punto.
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1: Hoy a las 6 de la tarde se realiza la apertura oficial del Festival del Bambuco en San Juan y San Pedro, en el Parque de la Música. El Huila inicia así una de sus celebraciones más importantes, exaltando la cultura y tradición. Más de 200 artistas estarán en escena en este espectáculo inaugural.
3: La agenda se extenderá hasta el 29 de junio con más de 70 eventos culturales y folclóricos en todo el departamento. Las autoridades garantizan seguridad y acceso gratuito para propios y visitantes. Este año, además, se conmemoran los 90 años del sanjuanero huilense.
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1: Con más de 100 eventos culturales, Neiva da inicio a la edición 65 del Festival del Bambuco en San Juan y San Pedro. La programación comenzará con la imposición de bandas a las candidatas de los certámenes populares. Popular, Señorita Neiva y Herederos de la Tradición, en un evento que se realizará desde las 10 de la mañana en Unicentro.
3: Las autoridades administrativas del municipio de Neiva adelantan un puesto de mando unificado para ultimar todas las estrategias y controles de seguridad previos al inicio del Festival de San Juan y San Pedro. Junto con el Ministerio Público se definen los planes de seguimiento al cumplimiento de las medidas decretadas.
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1: Desde el mes de mayo fueron creadas las estrategias por parte de la Secretaría de Hacienda para evitar la comercialización de licor adulterado durante esta temporada sanpedrina. Se han venido realizando visitas de inspección a establecimientos en Neiva, donde se han presentado cierres por incumplimiento.
3: Ante el inicio de las festividades de San Juan y San Pedro y el aumento del flujo vehicular en la ciudad, la Secretaría de Movilidad intensificó los operativos de control en distintos sectores de Neiva. Las acciones incluyen pruebas de alcoholemia, verificación de documentos y controles previos.
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1: Urelis Almario Gómez fue víctima de una brutal agresión en su vivienda en el barrio San Francisco de Acevedo. Su agresor le amputó una mano, le causó heridas graves en otra extremidad y le cortó el cabello en un acto de extrema sevicia. La víctima permanece bajo pronóstico reservado en el Hospital San Antonio de Pitalito.
3: La camioneta en la que habría sido secuestrado el comerciante Yamid Caicedo apareció incinerada en la vereda El Oso, zona rural de San Agustín. El empresario fue raptado por presuntos integrantes del Frente Isaías Pardo en su finca de la vereda La Muralla, en jurisdicción de Isnos.
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1: La camioneta en la que habría sido secuestrado el comerciante Yamid Caicedo apareció incinerada en la vereda El Oso, zona rural de San Agustín. El empresario fue raptado por presuntos integrantes del Frente Isaías Pardo en su finca de la vereda La Muralla, en jurisdicción de Isnos.
3: Comunidades de Paicol y El Agrado completan 4 días de protesta pacífica sin respuesta de empresa encargada del proyecto vial. Ante la falta de diálogo, anuncia que en las próximas horas iniciarán una huelga de hambre como medida de presión.
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1: De manera paralela, líderes de la movilización confirmaron encadenamientos de manifestantes y bloqueos intermitentes en el sector a paso del colegio. Advierten las comunidades que podrían escalar las acciones hasta un cierre total de la ruta 45 si no son escuchados.
3: Debido a la falta de un retorno para el ingreso y salida de la vereda Río Frío de Rivera Huila, habitantes protestan contra la distribución de la obra doble calzada vía Neiva Campo Alegre. Desde la personería de Rivera se hace seguimiento a la mesa de concertación para evitar vías de hecho.
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1: Palermo y Aype encabezan la lista de municipios con mayor incidencia dentro de las emergencias registradas. Las autoridades advierten que las quemas controladas y las altas temperaturas siguen siendo las principales causas. No descartan aumento de afectaciones por el fenómeno del Niño.
3: En el Huila, 181 hectáreas han resultado afectadas por incendios de cobertura vegetal en lo corrido del año. El reporte oficial indica que son 10 municipios impactados desde el 1 de enero a la fecha. Autoridades mantienen monitoreo ante el riesgo por temporada seca.
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1: La Secretaría de Gobierno lideró un nuevo Comité Municipal de Seguimiento Electoral junto con la Registraduría, la Policía Metropolitana y demás autoridades con el fin de coordinar las medidas necesarias para las elecciones del próximo 21 de junio. Durante la jornada se revisaron los aspectos logísticos y operativos.
3: El semáforo ubicado en la carrera 22 con calle 21 sur de Neiva fue reparado y ya opera con normalidad. Con la intervención técnica se restableció funcionamiento de esa importante intersección, mejorando la seguridad vial y la movilidad para conductores y peatones que transitan por el sector.
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1: Se inició el diálogo para la modificación de la política pública de paz, reconciliación, derechos humanos y convivencia de Neiva. El espacio permitió analizar los retos actuales del territorio y fortalecer este instrumento para la construcción de paz del municipio.
3: 6 personas fueron capturadas en flagrancia por extracción ilegal de minerales en zona rural de Gigante. El operativo se realizó en la vereda El Libertador con apoyo de la policía y el ejército. Durante la acción fueron incautadas 5 motobombas utilizadas en la actividad.
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1: La campaña presidencial en Colombia entra en su fase más tensa, marcada por una dura batalla jurídica entre Iván Cepeda y Abelardo de la Espriella. Denuncias, tutelas y acusaciones han desplazado el debate de propuestas a los estrados judiciales. El ambiente político se caldea en medio de controversias y señalamientos cruzados.
3: Tragedia en San Andrés. 2 personas murieron y otras 2 resultaron heridas tras el choque entre una lancha y un pontón durante un recorrido turístico. Autoridades marítimas y organismos de socorro atendieron la emergencia y avanzan en la investigación de lo ocurrido.
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1: El Consejo de Estado suspendió de forma provisional la facultad del Consejo Nacional Electoral para restringir la publicación de encuestas. La decisión se tomó a pocos días de la segunda vuelta presidencial en el país. El Alto Tribunal encontró posibles excesos en las funciones del organismo electoral.
3: Y en deportes, histórico inicio del Mundial 2026. El primer gol del torneo lo marcó el colombiano Julián Quiñones con la selección de México. La anotación llegó al minuto 9 en el Estadio Azteca, desatando la euforia de miles de aficionados de no tener un espacio en Colombia a hacer historia en un Mundial.
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1: Son las 6 de la mañana, 8 en Colombia. Un feliz comienzo, un feliz inicio de jornada laboral en este viernes, ya 12 de junio del año 2026. A todos los oyentes en este viernes, muy buenos días, porque ya hoy, en este fin de semana, se empiezan a vivir los aires de San Juan y San Pedro.

0: Viernes, fin de semana, oyentes, muy buenos días, bienvenidos a esta primera emisión del Sistema Informativo INRAI, El Imparcial, cuando ya estamos a dos días del Mundial, que se inauguró el día de ayer, y el viernes 12 de junio, marcado por apertura de nuestro Festival del Bambuco en su versión número 65. Con gusto acompañándoles a partir de ese momento, José Efraín Valdés Castaño. Hoy tenemos una temperatura en la ciudad de Neiva que se registra a esta hora de 23 grados Celsius con tiempo seco y con una proyección de 32 grados por allá sobre horas del mediodía. Saludamos a nuestro equipo del Sistema Informativo INRAI, El Imparcial, en la ciudad de Neiva, Lisset Karina Díaz. Hoy es viernes, fin de semana que viene con puente festivo y muchas actividades culturales. Muy buenos días.
1: Muy buenos días para usted, Efraín, y los oyentes que a esta hora de la mañana nos escuchan. Sí, señor, viene un puente bien movido con varias actividades en la ciudad de Neiva, iniciando el día de hoy con esta gran apertura del Festival del Bambuco en San Juan y San Pedro, en el Parque de la Música Jorge Villamil Cordobés, uno de los eventos más importantes, Efraín, y además más esperados por los huilenses, donde ya se tiene toda una logística, todos unos actos culturales que van a estar mostrándose a la ciudadanía a partir del día de hoy, que se van a mantener hasta el próximo 29 de junio.
0: André Felipe Quintero Peña, hijo de esta hermosa tierra del departamento del Huila, de Guadalupe, para ser exacto, ya en la capital de nuestro departamento con varios meses, y pues la fiesta al máximo, disfrutándola. Hoy que se inicia, buenos días.
2: Con los buenos días, Efraín, así es, hoy inician las diferentes festividades en la ciudad de Neiva, y así paulatinamente van llegando a cada uno de los municipios, porque también en los 36 municipios se viven las fiestas y vamos a estar muy atentos al desarrollo de cada una. Es decir, hoy pues inicia con esta apertura la conmemoración de los 90 años del sanjuanero huilense. Es uno también de los hitos en la historia que tiene estas festividades.
0: Así es, y todos los oyentes que a esta hora tal vez aún en la casa, o aquellos que ya se desplazan a sus diferentes actividades estudiantiles, laborales o actividades propias para el fin de semana, bienvenidos. Vamos a estar con el desarrollo de temas enmarcados en nuestro festival, en el Festival de San Juan y San Pedro, que también celebra los 90 años del sanjuanero huilense. Serán más de 70 eventos culturales. Hablaremos de la camioneta incinerada, del secuestro en Isnos. También estaremos con el desarrollo de noticias que se enmarcan en la intensificación de controles de establecimientos en Neiva para evitar el licor de contrabando. Estaremos hablando de cómo va a operar precisamente el puesto de mando unificado en la ciudad de Neiva, esto en el marco de las festividades. Personería de Neiva hace seguimiento a mesa de concertación de habitantes del Río del Oro. Estaremos también en el desarrollo de temas que van enmarcados desde el municipio de Pitalito, reseñando que el alcalde de Pitalito hace mayor contundencia contra la delincuencia y reitera el respaldo a la fuerza pública. Estaremos también con noticias que tienen que ver con capturas en Acevedo. Un hombre es señalado de atacar brutalmente a una mujer. Investigan posible tentativa de homicidio. La alcaldía de Isnos ofrece recompensa de hasta 30 millones de pesos para obtener información sobre el secuestro del empresario en esta localidad. 6 de la mañana en Colombia, 13 minutos. 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Buen viaje a quienes ya de pronto van rumbo hacia esa jornada o actividad en algún municipio del departamento o en nuestro país, y a quienes en el mundo también sintonizan las noticias con el Sistema INRAI. Así como hoy estamos viviendo la apertura de nuestro festival, el día de mañana el Sistema INRAI con sus emisoras celebra el encuentro de música campesina, la gran final, el día 13 de junio en el Parque de la Música.
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2: Ahí está la invitación entonces para que nos acompañen y además de ello, para quienes nos acompañen tendrán la oportunidad de disfrutar de la variedad en programación y premios que vamos a disponer desde luego desde las 5 de la tarde en nuestra programación. Por eso hay que llegar temprano el día de mañana 13 a nuestra música campesina, invitación de la Alcaldía de Neiva y el Sistema INRAE. Reclaman al ingreso el bono y podrán participar de premios en el gran cierre de música campesina mañana sábado con el Sistema INRAE en el Parque de la Música Jorge Villamil Cordobés. Aquí la noticias con la credibilidad que ustedes se merecen. Bienvenidos en este viernes.
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2: 6:15 a.m. Andrés Felipe Quintero Peña. Los dispositivos de seguridad y operativos para el marco de la programación del festival dispuesto ya por parte de las autoridades.
4: Así es, Efraín. Nuevamente buenos días. Con una gran puesta en escena en el Parque de la Música este viernes 12 de junio se da apertura oficial al Festival del Bambuco en San Juan y San Pedro, una de las celebraciones más emblemáticas del departamento, y en esta edición el certamen conmemora los 90 años del sanjuanero huilense, símbolo cultural de la región. Escuchemos las declaraciones de la Secretaria de Cultura Departamental, Liliana Quimbaya.
5: Efectivamente llegó el momento de vivir nuestras fiestas más queridas. El Festival del Bambuco en San Juan y San Pedro, su versión 65ª, una versión muy especial, una versión donde conmemoramos los 90 años de la composición musical del baile sanjuanero huilense. Esta es una celebración que exalta nuestra identidad, nuestras tradiciones y es orgullo de nosotros los huilenses. El día de hoy estamos a las 6:00 p.m. en el Parque de la Música. Tendremos un espectáculo maravilloso, un espectáculo donde vamos a hacer la apertura del Festival del Bambuco en San Juan y San Pedro en el Parque de la Música, con más de 200 artistas en escena, quienes nos llevarán por un recorrido lleno de historia, de música, de danza, de tradición, donde disfrutaremos de las diferentes agrupaciones de danzas, de música andina, rajaleñas, chirimías, una puesta en escena muy especial, y vamos a tener las bandas sinfónicas, la del departamento y la metropolitana de Neiva, en una sola voz, donde daremos inicio a esta gran fiesta cultural.
4: Y es que el festival se extenderá hasta el 29 de junio con una agenda que incluye más de 70 eventos culturales, artísticos y folclóricos.
5: Queremos invitarlos para que nos acompañen. Hoy 12 de junio al 29 de junio estaremos con una agenda muy nutrida con más de 70 eventos culturales, artísticos, folclóricos, que siempre van a estar llenos de alegría, color, donde vibraremos con esas maravillosas puestas en escena. Serán unos escenarios importantes donde veremos toda nuestra cultura en tarima y donde estaremos disfrutando de todas estos encuentros, eventos, desfiles, muestras folclóricas, las veladas de elección y coronación en todo este certamen, en todo este Festival del Bambuco en San Juan y San Pedro. Los invitamos para que nos acompañen. Todos los eventos son completamente gratuitos. Tenemos también la calle del festival, una calle completamente gratuita, una calle donde tendremos artistas, orquestas del departamento.
4: Y es que las autoridades y en el caso de la Secretaría de Cultura Departamental confirmó que se encuentra garantizado el dispositivo de seguridad.
5: Así es, la seguridad está completamente garantizada. Hemos venido trabajando con un plan de seguridad en articulación con las policía, con el Ejército Nacional, con la Alcaldía de Neiva, Secretaría de Gobierno, Secretaría de Cultura. O sea, esta es una celebración donde tenemos todas las medidas necesarias para garantizar la seguridad en la ciudad de Neiva y en el departamento del Huila. Pueden venir y disfrutarla sin ningún problema. Este año tenemos también ese desfile lindo, bonito, que siempre disfrutamos, que es el gran desfile de Chivas, con una connotación especial, que está en honor a nuestro querido Jorge Lee Charry, nuestro don Jorge Lee, que tanto apoyó la cultura, que tanto estuvo presente en todos estos eventos y nos apoyó a todo el departamento, a todos los artistas danzantes en estos escenarios y que siempre fue un líder importante y maravilloso de la cultura.
4: Pues son la invitación que está realizando de parte del gobierno departamental, en este caso la secretaria de Cultura, Liliana Quimbaya, sobre las festividades, la apertura hoy a partir de las 6 de la tarde, pero también uno de los eventos más importantes que hacen parte de este festival, como lo es el tradicional desfile de Chivas de HJWK, pero que este año tiene un homenaje muy importante, Fray.
2: Un homenaje que precisamente le realizamos a nuestro fundador, el señor Jorge Lee Charry Avilés, por eso el 26 de junio, para que nos vayamos también programando, hay que salir muy temprano porque a las 3 en punto, dentro del marco de la programación oficial de nuestro festival, daremos inicio al gran desfile de Chivas, homenaje a Jorge Lee Charry Avilés. Y continuando en el diálogo con las autoridades en la ciudad de Neiva, se va a instalar el puesto de mando unificado, esto en aras de nuestro festival. Lizeth Karina Díaz, ¿con quién dialogó y a partir de qué horas se va a instalar precisamente?
6: Así es, Efraín, la Oficina de Gestión del Riesgo de Neiva va a liderar la instalación del puesto de mando unificado PMU para coordinar las acciones de seguridad y atención durante los desfiles de las festividades de San Juan y San Pedro que inician el día de hoy. Escuchemos a la directora de Gestión del Riesgo, Nancy Trujillo.
7: Bueno, el PMU pues está bajo la coordinación de la Oficina de Gestión del Riesgo, que somos nosotros, y pues integran las diferentes entidades, sí, están los organismos de socorro, por supuesto, Corpo San Pedro, la Policía, Ejército Nacional, ellos hacen parte de estos PMU. Precisamente en el día de mañana, a 7 de la mañana, vamos a estar allí en el sitio, que es en el monumento La Gaitana, donde se va a instalar. Vamos a estar mirando el tema de cerramiento con vallas y lo empezaremos a ubicar como tal, ya con carpas, unas mesas, una silletería, baños. Eso lo realizaremos a partir del próximo sábado, a partir de las 8 de la mañana. Nosotros como Oficina de Gestión del Riesgo hacemos la coordinación y la idea es que allí van a estar los diferentes organismos de socorro que los ha contratado pues entidades privadas, Corpo San Pedro, donde van a estar pendientes a cualquier emergencia que se pueda presentar durante el desarrollo de los diferentes desfiles.
6: Además, se va a contar con un importante acompañamiento de los organismos de socorro para la realización del primer desfile folclórico al certamen popular este próximo domingo 14 de junio.
7: En el desfile, el Cuerpo Oficial de Bomberos va a estar acompañando este desfile. Precisamente en el día de hoy estamos coordinando con la doctora Tania, que es la secretaria de Cultura. Nosotros vamos a estar con una camioneta que es la M6, donde vamos a estar encabezando, digámoslo así, el desfile, pero de terceras. Entonces ahí van a ir pues esta camioneta, que es la camioneta de forestales, y van a ir con unas unidades pues obviamente allí acompañando este desfile. Uy, si toca que se hidraten bien porque las calores son impresionantes, ir bien abastecidos de hidratación o con recursos para que compren su hidratación en las diferentes ventas que hay allí durante dentro de qué, la circunvalar, los palcos, ¿no? Y pues ir temprano, ¿no? Porque siempre usted sabe que para estas festividades hay bastante afluencia de público.
6: También se han intensificado las visitas de inspección a la instalación de los palcos ubicados sobre la ruta oficial de los desfiles.
7: Precisamente desde el día de ayer empezamos a través del Cuerpo Oficial de Bomberos a realizar las correspondientes visitas a la instalación, a la armadura de cada uno de los palcos que ya pues se autorizaron. Tú sabes que fue por una ¿qué? Subasta, y también hay unos palcos que son para patrocinadores. En total pues vamos a tener 16 de subasta y 21 de patrocinadores, gobernación, alcaldía. Entonces esos palcos pues ya los empezamos nosotros a revisar a través, como te decía, del Cuerpo Oficial de Bomberos, con un grupo del Cuerpo Oficial de Bomberos que hemos visto pues están hasta ahorita instalando, armando, y ya a partir de ayer empezaron a radicar los correspondientes planes de emergencia. Hasta ahorita llevamos solamente 16 planes que nos han radicado los diferentes organismos de socorro, porque ellos tienen que a través de un organismo de socorro, pues contratarlos, ¿no? Entonces ya estamos en esa revisión correspondiente.
6: El PMU, puesto de mando unificado, va a estar ubicado en el Monumento La Gaitana y va a contar con la participación de la policía, el ejército y organismos de socorro con el fin de monitorear cada uno de los eventos y responder oportunamente ante cualquier emergencia. Por ello se va a contar pues con toda la disposición de las autoridades. Hoy a partir de las 7 de la mañana va a ser entonces instalado este PMU.
2: 6 de la mañana, 24 minutos, avanzamos en nuestra presente emisión del Sistema Informativo INRAI, El Imparcial, y vamos a Pitalito con una temperatura, como siempre, muy agradable. Fernanda, la saludamos y hablemos y continuemos hablando de noticias de festival, porque también cada municipio, al igual que la capital, celebra San Juan y San Pedro. Con los buenos días.
8: Muy buenos días, Efraín, qué gusto poderlo saludar a usted, la mesa de trabajo, todos los oyentes del sistema INRAI. Como usted lo menciona, una temperatura deliciosa en el municipio de Pitalito, 16 grados Celsius, un cielo totalmente despejado, se pronostica un muy buen clima para el día de hoy y qué bueno arrancar con estas noticias tan positivas. Mientras Neiva se prepara para arrancar las festividades de San Juan y San Pedro, pues Pitalito ya inició. Pitalito vivió este jueves una jornada cargada de tradición, cultura, folclore y una apertura oficial de festividades de San Juan y San Pedro a través del tradicional desfile estudiantil y muestras folclóricas del Festival Estudiantil de San Juanero Huilense, actividades que hacen parte de la programación del Festival Folclórico La Boyano en su versión número 63. Desde la 1 de la tarde, las principales calles del municipio se llenaron de música, color y alegría con la participación de 11 instituciones educativas rurales y urbanas que recorrieron diferentes sectores de la ciudad, acompañadas por sus candidatas y delegaciones artísticas. Este año la gastronomía huilense fue la temática central de las comparsas, permitiendo exaltar los sabores, costumbres y tradiciones que identifican a nuestro departamento. Al respecto, tenemos algunas reacciones de docentes y padres de familia. Escuchemos lo que dijeron.
9: Ese desfile para nosotros como comunidad educativa es muy importante, primero porque de la educación tenemos que rescatar nuestros valores, nuestras costumbres como pueblo Ojita, segundo porque con estos muchachos hay que enseñarles a vivir las tradiciones de una manera sana, rescatando siempre nuestros valores como cultura que tenemos los huilenses, y obviamente pues ese desfile es el que abre prácticamente toda la festividad sanpedrina aquí en el Valle de la Boyana.
10: Quedó, como dije, plasmado ya en todo este trabajo que se hace, la laboriosidad de padres de familia, de estudiantes, de maestros. Muchas gracias a Pitalito y la invitación es mañana a la coronación de la reina estudiantil.
8: La celebración continuó en horas de la noche en el Coliseo Cubierto de Pitalito, donde se desarrolló la muestra folclórica de las candidatas representantes de las instituciones educativas participantes. Durante la velada, estudiantes, docentes, familiares demostraron su compromiso con la preservación de las tradiciones culturales en la región. Por su parte, la directora del Instituto de Cultura, Recreación y Deporte, Paula Guzmán, manifestó que el balance fue bastante positivo en toda la actividad.
11: Hoy estamos muy contentos, el balance es positivo. Pitalito pidió la verdadera fiesta estudiantil, así que estamos desde la 1 de la tarde en Castal, una iniciativa de nuestra parte líder, esta joven que decidió hacer una fiesta estudiantil para la gente, una fiesta en donde participaron el cuerpo docente, padres de familia, estudiantes, exalumnos, niños, niñas y jóvenes. A todos gracias por engalanar nuestras fiestas.
8: Tras el positivo balance de la jornada inaugural, la programación sanpedrina continúa este viernes con la elección y coronación de la embajadora estudiantil del San Juanero Huilense, un evento que reunirá nuevamente a la comunidad educativa y a los demás y a los amantes del folclore en torno a una expresiones culturales más representativas del departamento. Las autoridades y organizadores destacaron la amplia participación ciudadana y el comportamiento ejemplar de los asistentes durante el desarrollo de las actividades. Por supuesto, estaremos muy atentos a contarles, porque de aquí en adelante lo que se viene son desfiles, fiestas, comparsas. Nos preparamos también para celebrar los cumpleaños del municipio de Pitalito, así que lo que hay es fiesta en el municipio, así que todos cordialmente invitados. Son las 6 de la mañana con 28 minutos.
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4: 6:29. Mucha atención porque desde el departamento del Huila y ante el inicio de la temporada de San Juan y San Pedro y las actividades masivas por el Mundial de Fútbol, la Oficina para la Gestión del Riesgo de Desastres del departamento hizo un llamado a los municipios para activar y fortalecer sus planes de contingencia. La entidad advirtió que durante estas fechas aumentan considerablemente la afluencia de personas en espacios públicos, establecimientos comerciales y escenarios culturales y deportivos, lo que exige mayor medidas de prevención para evitar emergencias. El jefe de la Oficina de Gestión del Riesgo del departamento, John Jairo Yepes, destacó la importancia y la articulación institucional para garantizar la seguridad de los ciudadanos. Recalcó que es fundamental verificar las capacidades de respuesta y activar los planes de contingencia en coordinación con los organismos de socorro, fuerza pública, autoridades de tránsito, sector salud y organizadores de eventos. Entre las recomendaciones se incluye la realización de consejos municipales de gestión de riesgo para evaluar escenarios como aglomeraciones, problemas de movilidad, condiciones climáticas y posibles emergencias de salud. Asimismo, reiteró la necesidad de contar con rutas de evacuación definidas, sistemas de comunicación efectivos, personal capacitado y protocolos claros de respuesta para atender cualquier eventualidad, esto en el marco del inicio de las festividades de San Juan y San Pedro, pero también de las actividades masivas por el Mundial de Fútbol.
6: 6:30, la Secretaría de Gobierno de Neiva, en articulación con la Registraduría Especial de Neiva, la Policía Metropolitana, el Ejército Nacional y demás autoridades competentes, realizaron el Comité Municipal de Seguimiento Electoral en el marco de las elecciones del próximo 21 de junio de este año. Durante este espacio se revisaron y coordinaron acciones necesarias para garantizar la transparencia, organización y la correcta ejecución del proceso electoral en el que la ciudadanía va a elegir al presidente y vicepresidente de Colombia. Las autoridades participantes reiteran que a la fecha se encuentran dadas las garantías institucionales y de seguridad para el normal desarrollo de la jornada democrática.
2: Son las 6:31. Mucha atención, porque el juzgado 62 de conocimiento de Bogotá revocó la medida provisional que impedía al candidato presidencial Abelardo de la Espriella y a su movimiento Defensores de la Patria utilizar la camiseta de la Selección Colombia en actos políticos. La decisión fue adoptada el día jueves por la jueza María Isabel Ferrer Rodríguez. La restricción había sido impuesta días atrás por el juzgado 120 de conocimiento de Bogotá tras una acción de tutela presentada por el ciudadano Wilmar Bocanegra. El recurso argumentaba que el uso de la camiseta asociaba un símbolo ampliamente reconocido por los colombianos con una candidatura específica. La revocatoria se produjo luego de una nueva tutela interpuesta por Juan Carlos Núñez, quien consideró que la prohibición vulneraba derechos fundamentales como la igualdad, la libertad de expresión y la participación política. Con esta decisión, De la Espriella podrá volver a portar la camiseta en actividades de campaña mientras continúa el trámite judicial.
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2: A las 6:32, momento preciso para un flash de noticias.
6: Alias Uri fue capturado en el barrio Julio Bahamón de Garzón durante un patrullaje preventivo de la Policía Nacional, luego de que en un registro personal le hallaran varios cigarrillos de marihuana listos para su distribución. El sujeto quedó a disposición de las autoridades competentes como presunto responsable del delito de tráfico, fabricación o porte de estupefacientes en el marco de los controles permanentes que adelanta la institución contra el tráfico local de drogas en la capital diocesana del Huila.
2: Alias Ñoto y Alexis fueron capturados en flagrancia durante un allanamiento en el barrio Porvenir de Pitalito, donde la policía incautó dosis de tusi, pastillas sintéticas, grameras, elementos para dosificación de drogas y dinero en efectivo producto de la venta ilegal. Los dos sujetos, que registran antecedentes por hurto y porte de armas, serían responsables de comercializar estupefacientes a domicilio y en la zona rosa del municipio. Ambos quedaron a disposición de las autoridades por tráfico, fabricación o porte de estupefacientes.
6: La Policía Nacional, en coordinación con la Secretaría de Salud de Neiva, incautó 244 kilogramos de productos cárnicos durante un operativo de control realizado en el barrio Luis Carlos Galán de Neiva. Según las autoridades, la carne no contaba con la documentación requerida para acreditar su procedencia y trazabilidad, por lo que fue decomisada y puesta a disposición de las autoridades competentes. La acción busca prevenir la comercialización ilegal de productos de origen animal y proteger la salud pública durante la temporada festiva.
2: En el marco de las acciones de protección y conservación de los recursos naturales, personal de la Seccional de Carabineros y Protección Ambiental, en coordinación con funcionarios de la Corporación Autónoma Regional del Alto Magdalena CAM, realizó la liberación de 9 especímenes de fauna silvestre en su hábitat natural. Entre los animales liberados se encuentran 2 tinguas de agua, una tortuga estuche, una iguana, una serpiente falsa mapaná y 4 zarigüeyas, especies que ahora podrán continuar cumpliendo su importante función dentro de los ecosistemas de la región.
6: Pasó el flash de noticias.
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6: Son las 6:36.
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2: Son las 6:38, 6:38, gracias a ustedes quienes nos escuchan en los diferentes puntos de la ciudad de Neiva, rumbo a esa actividad laboral, estudiantil, o a su actividad propia, una cita médica, tal vez a esta hora, compartiendo de las noticias con el Sistema INRAE y pues preparados para seguir disfrutando de lo que viene en nuestro Festival de San Juan y San Pedro a partir de hoy y del Mundial, que se conjuga muy bien para esta época del mes de junio. Los saludamos. ¿Cómo amanece Neiva? Edgar Montero en la conducción. Ali Guzmán, ¿dónde se encuentran, señores?
0: Efraín, muy buenos días a toda la audiencia a través de HJWK y Cristalina y a quienes están conectados. Feliz fin de semana, feliz viernes, puente festivo nuevamente y hoy, señoras y señores, le damos inicio a las fiestas del San Juan y San Pedro aquí en la ciudad de Neiva. Nos encontramos hacia el sur de la ciudad. En este momento es el tránsito en completa calma, en completa normalidad, 25 grados Celsius y tendremos una máxima de temperaturas para el día de hoy de 34. Nos preparamos para el día de hoy porque así es, hoy inicia la versión o la edición número 65 de ese Festival del Bambuco en San Juan y San Pedro, con más de 100 eventos culturales programados, eso hasta el 29 de junio, y la apertura oficial que se dará hoy en el Parque de la Música a partir de las 6 de la tarde. Escuchemos a Tania Peñafiel, Secretaria de Cultura.
1: La Secretaría de Cultura y la Comunidad Cultural de Neiva quiere invitarlos a que no se pierda ningún detalle de este festival. A partir de las 10 de la mañana estaremos en el Centro Comercial Unicentro haciendo la imposición de bandas a las candidatas al certamen popular Señorita Neiva y el Encuentro de Herederos de la Tradición. Y a las 6 de la tarde, el gran show de apertura desde aquí, desde el Parque de la Música Jorge Villamil Cordobés, con más de 250 artistas en escena, músicos, bailarines, actores que estarán llenando de color y de alegría esta apertura, esta bienvenida a nuestra fiesta. Queremos invitar desde la administración municipal a todas las personas para que se vinculen y se integren con cada una de las actividades que están consagradas en la programación oficial del 65º Festival del Bambuco en San Juan y San Pedro.
0: Tener en cuenta también, Efraín y oyentes, y a toda la mesa de trabajo, que con estas fiestas también inician los controles, no solamente por parte de la Policía Metropolitana, sino también por movilidad. La Secretaría de Movilidad va a intensificar los operativos en toda la ciudad, haciendo pruebas de alcoholemia y verificación de documentos para que no lo vayan a coger mal parqueado, no solamente ese fin de semana, sino de aquí a lo que resta en las fiestas. Escuchemos a esa hora a la Secretaria de Movilidad, Ena Joana.
5: Época de tradición, gastronomía, folclor, cultura y alegría no se conviertan en una tragedia. A nuestros neivanos, a nuestros turistas, a los visitantes, queremos recordarles la importancia de cumplir con las normas de tránsito. Nuestra campaña Al Volante Sin Embriagarte estará con ustedes compartiendo en cada rincón de estas festividades. No mezclemos el alcohol con la velocidad y la conducción. Lamentablemente, en lo corrido del año, 28 personas ya no están con sus familias. Han padecido un siniestro vial en el que han perdido la vida. Estas familias enlutan una tragedia. Esperemos que cada uno de nuestros miembros de nuestra casa, de nuestro hogar, pueda regresar sano y salvo cada día después de una fiesta. En honor a quienes han perdido la vida en siniestros viales en nuestra ciudad, quiero proponerles un pacto. Cuidémonos entre todos. Hagamos de nuestra ciudad una ciudad más culta, más respetuosa. Y permitamos que todos los que amamos regresen sanos a casa.
0: Ese llamado es también de parte del Sistema INRAI. Cuidémonos y cuidemos a quienes nos rodean, cuidémonos entre todos. Y entre otras noticias, habitantes de la Riviera Norte y Mirarrío denuncian que las afectaciones que están generando las obras que están frente al Centro Comercial Outlet Único, debido a los constantes trancones y accidentes que hay allí, la comunidad está cansada y pide a la administración por lo menos una fecha exacta para saber cuándo van a terminar estas obras que hoy son un dolor de cabeza para esa comunidad. Escuchemos.
7: Aquí del sector de Mirarrío, Ferias, Riviera Norte, que nos están afectando mucho las obras que están haciendo frente al único en la calle 67, porque llevan ya demasiados días supuestamente trabajando. Hay veces que se ven laborando, otras veces se ve muy quieto, no están haciendo, digamos, no trabajan de noche, lógicamente lo hacen de día y con una afectación para todos los que tenemos que venir del centro para la casa o salir de acá del barrio. No sabemos hasta cuándo nos van a tener en eso, están afectando todo el comercio del sector.
0: Recordarles a todos que hoy a las 6 de la tarde será la apertura, el inicio a estas festividades en la ciudad de Neiva. Si necesitan que la móvil del Sistema INRAI esté en su localidad, en su barrio, atendiendo alguna denuncia, puede comunicarse con nosotros al 312-585-2903 o al 320-327-5767. 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Buenos días.
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10: Son las 6 de la mañana con 43 minutos.
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2: 6 de la mañana, 45 minutos. No lo olviden, oyentes, el día de hoy es la apertura, lanzamiento de nuestro festival en San Juan y San Pedro en su versión número 65. Pero mañana, Lizeth y Andrés a ponernos la pinta de ese traje campesino que tanto nos identifica en la zona rural, ¿no?
33: Sí, señor, sobre todo a disfrutar esa música que es tan bonita, la verdad. En lo personal, la música de cuerda, la música campesina me parece una de las mejores que existe en el mundo y nosotros tenemos la oportunidad el día de mañana de disfrutarla en vivo y en directo.
6: Uno de los grandes eventos, Efraín, por supuesto, de las festividades que también vamos a poder disfrutar en familia con los diferentes grupos musicales y que además también se van a entregar importantes premios para cada una de las personas que participen.
2: 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Avanzamos en noticias en el departamento del Huila y Caquetá. Inicialmente vamos al municipio de Garzón, porque el municipio de El Agrado, como todos los municipios y todo el país, se preparan para lo que será la gran jornada electoral en segunda vuelta presidencial el 21 de junio. Juan, buenos días.
34: La Alcaldía de El Agrado realizó la sesión del Comité Municipal de Seguimiento Electoral, jornada en la cual se verificaron las condiciones de seguridad, logística y coordinación institucional necesarias para garantizar el normal desarrollo de las elecciones presidenciales de segunda vuelta en esa localidad del centro del Huila. Las conclusiones de esta reunión las da a conocer Germán Salas, personero municipal de El Agrado.
35: Ya se tiene todo listo para atender esta contienda electoral y pues espera que
9: todo marche dentro de la normalidad y no hayan situaciones que alteren el orden público. Por parte de la Personería Municipal, como agentes del Ministerio Público, también en coordinación con la Procuraduría de Instrucción Garzón y la Procuraduría Regional, se tiene comunicación permanente para apoyar todo este proceso en la recepción de quejas, de denuncias, de situaciones que de pronto puedan configurar algún tipo de delito electoral. En el municipio de Lagrado se da la instalación de 24 mesas, 23 en el casco urbano y una en el sector rural.
34: Las autoridades administrativas de Garzón también se preparan para la segunda vuelta de las elecciones presidenciales. El alcalde Francisco Calderón Feris indica que ya dio inicio a los trámites contractuales para garantizar el normal desarrollo de la jornada electoral, tal como ocurrió el pasado domingo 31 de mayo, cuando los garzoneños acudieron a las urnas con total normalidad.
12: Estamos en el proceso de contratación para la logística. La primera vuelta fue una vuelta en tranquilidad. Salieron los garzoneños a elegir de una manera libre y voluntaria. La invitación es a la segunda vuelta que sigamos participando, sigamos teniendo ese extraordinario comportamiento que tenemos los garzoneños para la época electoral.
34: A propósito del mandatario garzoneño, Calderón Feris instaló el periodo de sesiones extraordinarias del Consejo Municipal, ratificando la importancia de aprobar los proyectos de acuerdo que serán objeto de estudio por parte del cuerpo colegiado.
12: Como lo manifesté en la instalación, lo que buscamos es seguir trabajando de la mano con el Consejo Municipal en la funcionalidad, en la inversión, en todos los proyectos, porque obviamente esto no puede parar, independientemente de que estemos en ley de garantías, y tenemos que tener una administración acorde al plan de desarrollo que nos aprobó el Consejo Municipal y también a las necesidades de todos los garzoneños.
34: Las autoridades de los municipios de El Agrado y El Pital realizaron una mesa de trabajo con el propósito de verificar denuncias relacionadas con el presunto funcionamiento de mataderos clandestinos de aves de corral. En consecuencia, fueron aplicadas medidas policivas y administrativas en una planta clandestina de sacrificio, dando cumplimiento a la normatividad vigente. Juan Fajardo Cerquera con las noticias para el sistema INRAI, Radio Positiva de Colombia.
2: Muchas gracias a Juan desde el municipio de Garzón con las noticias del centro de nuestro departamento. Y vamos a Pitalito porque un aberrante hecho, Andrés Felipe, se presentó en Acevedo, precisamente porque un hombre, ¿cómo es esta noticia? ¿Ataca brutalmente a una mujer?
33: Sí, señor, lamentablemente estas noticias no deberían estar con,

0: Efectivamente, Efraín, una, como lo decía Andrés, una noticia bastante desgarradora y bastante triste que no deberíamos estar comunicando, pero desafortunadamente ha ocurrido en el municipio de Acevedo, y es que un grave caso de violencia contra la mujer mantiene consternada a la comunidad del municipio de Acevedo. Un hombre fue capturado por las autoridades luego de ser señalado de agredir con un machete a una mujer en hechos ocurridos en el barrio San Francisco. Según la información conocida hasta el momento, la víctima sería Urelis Almario Gómez, quien sufrió lesiones de extrema gravedad. De manera preliminar se ha informado que presentaba múltiples heridas en diferentes partes del cuerpo, severas afectaciones en sus extremidades y un trauma craneal, por lo que fue trasladada de urgencias a un centro asistencial para recibir atención médica especializada. Precisamente fue trasladada aquí al municipio de Pitalito. Escuchemos los detalles que entregaron las autoridades con respecto a esta situación.
1: En el municipio de Acevedo logramos la captura en flagrancia de un hombre señalado por agredir violentamente a una mujer con un arma cortopunzante. Al llegar al lugar de los hechos, nuestros policías ubicaron al presunto agresor y encontraron a la víctima con varias heridas de consideración, por lo que se coordinó de inmediato su traslado a un centro asistencial para recibir atención médica prioritaria. De acuerdo con la información recopilada durante las primeras actuaciones, el presunto responsable habría sostenido una relación reciente con la víctima tras conocerse a través de redes sociales y aplicaciones de mensajería. Las circunstancias que rodearon este caso son materia de investigación y serán las autoridades judiciales las encargadas de determinar plenamente su responsabilidad y la tipificación de los hechos.
0: Como ya lo señalaba el oficial, de acuerdo con las primeras indagaciones, el presunto agresor habría convivido con la mujer durante las últimas semanas luego de conocerla a través de redes sociales. Al parecer, la decisión de la víctima de poner fin a la relación habría desencadenado este brutal ataque. Las autoridades han rechazado los hechos y han entregado detalles del proceso judicial.
1: Entre tanto, esta persona fue dejada a disposición de la Fiscalía para el respectivo proceso de judicialización por el delito de violencia intrafamiliar agravado. Desde la Policía Nacional rechazamos de manera contundente cualquier acto de violencia contra las mujeres y reiteramos nuestro compromiso con su protección y bienestar. Invitamos a la ciudadanía a denunciar oportunamente cualquier situación de riesgo o comportamiento agresivo que pueda poner en peligro la vida e integridad de una persona. La información suministrada por la comunidad fue fundamental para lograr esta captura y continuar avanzando en la construcción de un Huila más seguro para todos.
0: Asimismo, desde la administración municipal de este municipio, varias entidades han alzado su voz en rechazo a esta situación aberrante que ha ocurrido en este municipio.
2: Rechazamos la violencia de género contra la mujer. 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
0: El capturado fue dejado a disposición de la Fiscalía General de la Nación y deberá responder inicialmente por el delito de violencia intrafamiliar agravada, mientras avanzan las investigaciones para determinar si el caso será judicializado como tentativa de feminicidio. El hecho ha generado rechazo en la comunidad y reaviva la preocupación por los casos de violencia basadas en género que se registran en la región. Situación bastante preocupante. Pueden continuar ustedes en estudio con más información.
5: Gracias, Fernanda. Desde Pitalito vamos ahora al departamento del Caquetá, porque el señor ministro de Salud, Guillermo Alfonso Jaramillo, denuncia retrasos en obras en esta zona del país. ¿De qué obra estamos hablando? Robin Mota, buenos días.
6: Efectivamente, les contamos que en su visita al departamento del Caquetá el día de ayer, del ministro de Salud Guillermo Alfonso Jaramillo denunció retrasos en las obras de la segunda torre para el Hospital Departamental María Inmaculada. Después de un año y medio, el avance es tan solo del 10%. Sobre el tema habla el ministro de Salud Guillermo Alfonso Jaramillo.
7: Sí, por supuesto, porque deberíamos de ir en el 53% y vamos apenas en el 10%. Entonces, yo le he pedido a las autoridades, en este caso a la gerente, que organicen una contingencia. Nosotros vamos a solicitarla oficialmente, la hemos venido solicitando por el atraso que tiene y especialmente que pueda

0: puedan recuperar el tiempo perdido, porque si no, pues es una situación preocupante. Recordemos que esos dineros fueron los primeros dineros que nosotros dimos. El representante Freddy estuvo muy pendiente de que le ayudáramos con la torre. Esa resolución salió en el 2023, posteriormente se entregó el dinero a principios del 2024, y más de 2 años se demoró la licitación, se demoró el inicio de la obra, y ya la obra lleva más de 1 año de inicio de obra, y desafortunadamente tener el 10% de construcción es en verdad no justificable de ninguna manera.
1: Por su parte, el gobernador de Caquetá, Luis Francisco Ruiz Aguilar, calificó como mentiroso al ministro de Salud por dichos señalamientos y recordó además al ministro de Salud que la verdadera demora en esta obra obedece a la intervención ordenada desde la Supersalud al hospital.
2: Queda uno desconcertado, sinceramente, con algunas mentiras inclusive que rayan en la legalidad del señor ministro. Entendemos pues que se encuentra en este momento en un proceso electoral y que esto puede presuntamente obedecer a este tipo de apreciaciones. Segundo, se le olvida al señor ministro de Salud que el hospital estuvo intervenido y que fue su señora esposa la que dio la orden de la intervención, la cual después el Tribunal del Caquetá, el Tribunal de Cundinamarca y el Consejo de Estado decretaron que eso era ilegal y ordenó compulsar copias para que se investigaran a las personas que intervinieron en eso de manera ilegal. En ese sentido, se le olvida también que el proceso de contratación se adelantó antes de la intervención y que quedó suspendido porque los diferentes interventores que ellos colocaron, ¿verdad?, no adelantaron ningún proceso.
1: Finalmente, les contamos que el próximo 23 de junio vence el ciclo nacional de vacunación contra la fiebre aftosa, una estrategia que es fundamental para proteger la ganadería y mantener el estatus sanitario en el país. Por ahora son las noticias más importantes desde la ciudad de Florencia, departamento del Caquetá. Para el Sistema Informativo Inray, el Imparcial informa, Robin Mota.
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4: A las 6:58 avanzamos con la información deportiva, precisamente en este ya segundo día de la Copa del Mundo y con los resultados de esa primera jornada y todo lo que fue la presentación. Hoy se vivirá la segunda jornada de apertura del Mundial. Steven López, señor, buenos días.
5: Con los buenos días, compañeros. Buenos días a todos los oyentes que están conectados a esta hora de la mañana al Sistema Informativo INRAI, el Imparcial. Aquí iniciamos la información deportiva y comenzamos hablando de lo que dejaron los encuentros del día de ayer. El primer encuentro, México 2, Sudáfrica 0. Un encuentro que se llevó a cabo en el mítico Estadio Azteca y que de hecho tuvo lugar después del show inaugural, en el cual también hizo presencia colombiana Shakira, Ryan Castro y J Balvin. Hablando específicamente del encuentro, un partido en el cual el equipo anfitrión salió a proponer y sobre todo a tratar de presionar la salida del equipo sudafricano. En ese orden de ideas, el primer gol del Mundial lo marcó al minuto 9 Julián Andrés Quiñones. Esto de hecho batió un récord por primera vez en la historia de los mundiales. El primer gol lo anota un jugador no nacido en el país, es decir, Julián Quiñones es colombiano, pero nacionalizado mexicano. De esta manera también importante destacar lo que fue el segundo gol del equipo manito. Al minuto 67, Raúl Jiménez convirtió el 2-0 final. Algo que agregar fue la decisión de Milton Sampaio, el árbitro brasileño, quien sacó 3 tarjetas rojas. Escuchemos a Julián Andrés Quiñones, el colombo mexicano, que de esta manera habló de lo que fue su partido frente a Sudáfrica.
6: Oh, contento, emocionado por haber marcado mi primer gol en un mundial. Con este estadio espectacular, lleno de la afición que nos vino a apoyar desde el primer minuto. Y para mí es muy importante, ¿no? También rescatar todo lo que ha hecho nuestros compañeros. Fue fundamental, ¿no?, para que hoy podamos lograr los primeros 3 puntos.
5: En el segundo encuentro de la jornada, Corea, jugando muy bien, le ganó 2-1 a República Checa. En minutos, más información deportiva.
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7: Son las 7:01.
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4: Comunidades de Paicol y El Agrado completan 4 días de protesta pacífica sin respuesta de la empresa encargada del proyecto vial. Ante la falta de diálogo, anuncian que en las próximas horas iniciarían una huelga de hambre con medida de presión.
8: De manera paralela, líderes de la movilización confirmaron encadenamientos de manifestantes y bloqueos intermitentes en el sector Paso del Colegio. Advierten las comunidades que podrían escalar las acciones hasta un cierre total de la Ruta 45 si no son escuchados.
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4: Debido a la falta de un retorno para el ingreso y salida a la vereda Río Frío de Rivera Huila, habitantes protestan contra la distribución de la obra doble calzada Neiva-Campo Alegre. Desde la personería de Rivera se hace seguimiento a la mesa de concertación para evitar vías de hecho.
8: Desde el mes de mayo fueron creadas las estrategias por parte de la Secretaría de Hacienda para evitar la comercialización de licor adulterado durante la temporada sanpedrina. Se han venido realizando visitas de inspección a establecimientos en Neiva, donde se han presentado cierres por incumplimiento.
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4: En el Huila, 181 hectáreas han resultado afectadas por incendios de cobertura vegetal en lo corrido del año. El reporte oficial indica que son 10 municipios impactados desde el 1 de enero a la fecha. Autoridades mantienen monitoreo ante el riesgo por la temporada seca.
8: Hoy a las 6 de la tarde se realiza la apertura oficial del Festival del Bambuco en San Juan y San Pedro en el Parque de la Música. El Huila inicia así una de sus celebraciones más importantes, exaltando la cultura y tradición. Más de 200 artistas estarán en escena en este espectáculo inaugural.
9: 7:03, 17 municipios del departamento no cuentan con convenios vigentes con los cuerpos de bomberos justo cuando se advierte la llegada del fenómeno del Niño en el segundo semestre de 2026. Frente al tema se pronunció Orlando Garzón, profesional en manejo de desastres de la gobernación.
10: Hoy tenemos un registro reportado por la Delegación Departamental de Bomberos de 17 municipios que están sin convenios vigentes, dentro de ellos los municipios de Agrado, Algeciras, Baraya, Campo Alegre, Garzón, Nátaga, Oporapa, Paicol, Palestina, San Agustín, Santa María, el municipio de Suaza, Tarquitello, Villavieja, Ovo y el municipio del Pital. Recordando también que en Elías no hay cuerpo de bomberos, no hay organización de socorro en ese municipio y por eso pues reiterar ese llamado.
8: 7:04, se va a realizar en Neiva el primer Festival del San Pedro Alternativo en una iniciativa comunitaria, cultural y popular organizada en conjunto con diversas comunas y sectores artísticos que se va a tomar las comunas 2, 3 y 6. Habla Yolanda Rivera Rodríguez, integrante del Consejo Consultivo de la Comuna 6.
11: Dale la prioridad realmente al folclor, no al reinado, acá no hay nada de reina. Ese folclor, como lo dice históricamente nuestros libros, nuestros historiadores, esto es el folclor y necesitamos recuperar las tradiciones culturales y folclóricas de nuestro Huila y de nuestro Neiva querido. Entonces, por eso están todos invitados a disfrutar de esta cultura popular comunitaria. Vamos a sacar mercados populares, vamos a desfilar, vamos a estar aquí presentes los emprendedores, la danza, el teatro, la rajaleña, la música, todo va a estar muy bonito, de la mano con las comunidades. Aquí no hay licor, pero sí hay folclor. Este es el lema nuestro. Vamos a tener un stand educativo de bibliocidad para que los niños y los jóvenes se den cuenta cómo eran nuestras tradiciones y que ellos tienen derecho también a revivirla, a ver esa carroza antigua.
9: 7:05, tras el secuestro que se registró en el municipio de Isnos, el diputado Chucho Murcia no ocultó su indignación y lanzó un llamado urgente al gobierno nacional, a la policía y al ejército, señalando que la presencia militar en el sur del departamento es prácticamente nula.
12: Efectivamente es un llamado al gobierno nacional, un gobierno nacional que hoy está confabulado pues con los bandidos, que hoy está confabulado haciendo política y dejando solo a nuestros comerciantes, a nuestros campesinos. Es ya más que recurrente. Nosotros sabemos la situación que hoy tiene el departamento del Huila, cómo a los caficultores se les cobran desde 300 pesos por palo de café, y ver hoy cómo un municipio que pues bien o medianamente no haya sido de manera mayor afectada.
13: 7 de la mañana, 5 minutos. Ante el aumento en la demanda de productos durante las festividades de San Juan y San Pedro, comerciantes de la Central de Surabastos aseguraron que el abastecimiento de alimentos está garantizado. Habla Germán Peña, gerente.
14: Para esta temporada, pues los comerciantes ya se van preparando para los diferentes productos que mayor rotan, hasta todo dentro de la normalidad, organizándonos con la expectativa, ¿no? Que este nuevo San Pedro sea de gran movimiento económico también para nosotros, para todo el comercio del departamento. Y pues los comerciantes de la central pues no son ajenos a ello y se van preparando, ¿no? Abasteciendo de algunos productos que pueden tenerse en buen inventario, porque sabemos que hay productos que son perecederos y toca de hacerles una rotación diaria prácticamente. Los productos que se consumen en mayor cantidad o proporción para esta temporada, pues es la cebolla larga, el orégano, tomillo, la papa, la yuca, son productos que son de mayor abastecimiento en esta época, también como frutas, como el limón.
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3: Son las 7 de la mañana, 8 minutos.
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0: Son las 7 de la mañana, 9 minutos, gracias a nuestros seguidores, a la gente que está en nuestra alianza digital por los perfiles de HJWK, Cristalina Estéreo y Somos Wilay, a quienes en el mundo a esta hora sintonizan las páginas web del Sistema INRAE. André Felipe, se escuchan protestas pacíficas, se escuchan huelgas de hambre. ¿Esto por qué? ¿En qué sector exactamente? ¿Es por lo de la vía perimetral entre Paicol y El Agrado?
1: Sí, señor. Pues las comunidades de estos dos municipios que están esperando un proyecto a lo largo de los años, una de las promesas que dejó como parte de las compensaciones de la central hidroeléctrica El Quimbo, pues en estos momentos están esperando respuestas. Las comunidades de estos dos municipios, de Paicol y El Agrado, ya completan hoy 4 días de protesta pacífica, pero sin respuestas de la empresa encargada del proyecto vial. Ante la falta de diálogo, ayer anunciaron que se realizarían huelgas de hambre como medida de presión y también se podrían tomar la ruta 45. Escuchemos a Albeiro Ríos, quien es el presidente del Comité de la Vía Perimetral.
2: Que ya llevamos 3 días en esta movilización pacífica, donde estamos ubicados en las oficinas de Enel. Pues de verdad que parte de tranquilidad, todo bien. Agradecerle a la Policía Nacional, al Ejército, que nos han prestado seguridad en este sitio. Manifestarle que por parte de Enel la respuesta ha sido totalmente 100% negativa hasta el momento. No se han manifestado. Se han manifestado ayer, estuvieron las autoridades del municipio Gigante, el señor secretario de gobierno y el comandante de la policía, en el cual tuvimos una reunión con el comité. Y pues les socializamos el proceso, el proceso por el cual estábamos ahí en este sitio. Comentarles a todas las comunidades que estamos avanzando y que hoy, usted sabe que, o saben ustedes que esto tiene un proceso, ya cumplimos 48 horas y pues ya de aquí pasamos ya a otros plan A, plan B.
1: Y es que le preguntamos qué otras medidas se tomarán tras no ser escuchados en su momento por la multinacional.
2: Vamos a utilizar otros mecanismos que son las personas, van a haber 3 personas que se van a encadenar y van a hacer una ¿qué? Una protesta también de hambre ahí, o sea, entonces vamos a tener otro proceso. También en la tarde también vamos ya a arrancar ahí en este sitio con un cierre de la vía intermitente, donde pues va a ser de cada hora abriremos y volveremos a cerrar, o sea, permitiéndole la salida a los vehículos que se encuentren en el sitio y volvemos a cerrar. Ese es el proceso en el cual estamos avanzando. Ya de ahí en adelante, pues a medida que vaya transcurriendo tiempo, ya pasaremos entonces ya a un tercer, cuarto plan, que ya cerrar la ruta 45, Andrés. Ese corredor es el corredor de La Plata hacia el Cauca y hacia Neiva. Paso el colegio hacia Tesalia y La Plata.
1: El dirigente también aprovechó para enviar un mensaje a la multinacional para que escuche las necesidades y las peticiones que tienen estas personas que están realizando estas movilizaciones, pero que representan cerca de 2.000 familias de los municipios del Agrado y Paicol.
2: Bueno, pues hoy estamos haciendo el llamado, primero que todo, a las comunidades de Paicol y El Agrado, que somos los que nos vemos beneficiarios con esta pavimentación, al occidente y al centro del departamento del Huila, porque es que no solamente se benefician los municipios de Paicol y El Agrado, no, esto se beneficia centro y occidente del departamento del Huila. Pues el llamado es a todas las comunidades, en especial a las comunidades del municipio de Paicol y El Agrado, para que se vinculen a este gran proceso. Como lo decíamos hoy acá en la emisora Estación 24, hoy no es por un comité, hoy no es por una comunidad, sino por mí, porque nos vamos a beneficiar de un proyecto en el cual nos beneficia a todos los habitantes de Paicol y el municipio del Agrado, señor periodista.
1: Y es que de esta manera pues se han aprovechado los dirigentes para enviar un mensaje a la multinacional para que escuchen las comunidades. El anuncio era de que 3 personas se iban a realizar o amarrar frente a las instalaciones de Enel en este sector del departamento del Huila y realizar una huelga de hambre. Pero hoy desde muy temprano se comunicaron los habitantes de esta zona del departamento del Huila con el sistema Enray y afirmaron de que hoy se instala el puesto de mando unificado y la mesa de negociación del Comité de la Vía Perimetral y la multinacional Enel, entes territoriales y demás instituciones que hacen parte del proyecto. Esperemos que hoy se tengan soluciones concretas para estas comunidades que a lo largo de los años han esperado una promesa como lo es la pavimentación de la vía perimetral.
0: 7 de la mañana, 14 minutos, no ajeno a la realidad que viven los habitantes de Paicol y El Agrado con esta vía perimetral, la doble calzada hacia el sur, cerca a Surabastos, precisamente, y recién inaugurada doble calzada. Lizeth Karina, ¿usted con quién dialogó? ¿Qué comunidad persisten en la inconformidad? ¿Qué es lo que están exigiendo estos habitantes?
3: Sí, Efraín, habitantes de la vereda Río Frío en el municipio de Rivera siguen expresando su inconformidad frente a la distribución de las obras de la doble calzada Neiva-Campo Alegre debido a la falta de un retorno que permita garantizar el ingreso y la salida de la comunidad hacia este sector rural, por lo que la personería del municipio viene haciendo un seguimiento. Habla Luis Enrique Peña Puentes, personero de Rivera.
4: La principal problemática de la comunidad es más que todo por el retorno que hay del sentido sur a norte, o sea, quien va dirigido hacia Neiva, debido a que varias personas de la comunidad trabajan en distintas empresas, condominios, cerca al centro poblado. Entonces, muy perjudicadas porque a la toma del retorno les toma prácticamente 1.5 kilómetros, se tiene que devolver hacia Neiva, que son otros como 2-3 kilómetros más, y volver a tomar otra vez la vía para llegar al punto de trabajo, lo que eso se convierte en aproximado entre 7-8 kilómetros para la comunidad. Anoche se hizo una mesa de concertación, la cual pues se tocaron otro punto más, que es lo del tema de la seguridad vial. Es entendido que es una vía de desarrollo para tanto para el municipio como para el departamento, pero pues no se garantiza en su totalidad la seguridad vial, en el entendido de que los vehículos pasan en exceso de velocidad, lo que le dificulta a la comunidad tomar la carretera, la doble calzada.
3: Ante esta situación, la personería informó que viene acompañando las mesas de concertación entre la comunidad y las entidades involucradas con el propósito de promover el diálogo, hacer seguimiento a los compromisos y evitar que la inconformidad derive en vías de hecho.
4: Una de las propuestas que se llevó a cabo fue que se colocara un retorno provisional mientras se adelantaban las mesas de concertación, pero pues en resumidas cuentas no se logró llegar a ningún acuerdo porque pues primero los que asistieron a la mesa de concertación no tenían poder de decisión, que eso es algo muy principal y primordial para agotarse las mesas de concertación por parte de la concesionaria. Tampoco accedieron a las pretensiones de la comunidad en el entendido de que ya existía un retorno a 1.5 kilómetros del centro poblado. Entonces, más que todo eso, pues esperar las expectativas, a ver qué pasa. Esta problemática pues ya se escaló ante la concesionaria. Yo como Ministerio Público estoy realizando el acompañamiento a las debidas mesas de concertación. Esperar a qué decisión toma la comunidad y de igual manera pues activar el protocolo de acuerdo como lo establece el decreto del 003 del 2021.
3: La comunidad espera que se logren acuerdos que permitan garantizar una conectividad segura y eficiente para los habitantes de Río Frío sin afectar el desarrollo de esta importante obra vial para el departamento del Huila, que también se ha visto pues dificultada o afectada por el tema de la seguridad.
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0: Son las 7 de la mañana, 18 minutos.
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3: Son las 7 de la mañana, 21 minutos.
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0: Como dirían las abuelitas, con el aprecio que se les tiene siempre, se le pone a uno la piel erizada al escuchar esta música de nuestras agrupaciones del departamento del Huila. Uno que es hijo por adopción en esta tierra de provisión, al escucharlas a cada una de ellas, lo llena de orgullo para decir: somos Opitas de corazón. Andrés Felipe, arranca el festival.
1: Sí, señor, hoy arranca el festival de lleno, las diferentes fiestas, no solamente en la ciudad de Neiva, porque también se tiene algunos eventos descentralizados y fuera de las festividades en cada uno de los municipios, de los 37 municipios del departamento del Huila. Y sobre todo, usted hablaba de los artistas de nuestro departamento, y es que todos ellos han estado sonando a través de nuestras frecuencias en el departamento del Huila.
0: Y van a seguir sonando, desde luego, a través de nuestras frecuencias radiales y a través de nuestras páginas de Facebook, con sus diferentes videos promocionales de canciones como estas. Este homenaje para el Festival Licet, hoy es la apertura oficial, ¿no?
2: Así es, Efraín, pues todos muy emocionados por esa gran apertura que se va a realizar en el Parque de la Música Jorge Villamil Cordobés a partir de las 6 de la tarde, pero antes va a dar inicio, Efraín, el tema de sobre las 10 de la mañana con la imposición de bandas a las participantes inscritas al encuentro de semilleros para la conservación y preservación del baile del sanjuanero huilense, herederos de la tradición, y también a las candidatas al certamen popular y certamen Señorita Neiva. Este evento se va a llevar a cabo a partir de las 10 de la mañana en el Centro Comercial Unicentro, y ya sobre las 6 de la tarde pues se va a dar como tal la apertura oficial de la festividad de este encuentro 65 para los neivanos. Será un escenario de gran espectáculo que va a reunir a más de 250 artistas, músicos, bailarines y actores, quienes serán los grandes protagonistas de este espacio.
0: Será hoy entonces el lanzamiento de nuestro festival en el Parque de la Música, y en ese mismo escenario, oyentes y seguidores en redes sociales, los esperamos mañana sábado 13 de junio a partir de las 5 de la tarde. Hay que llegar temprano porque tendremos la gran final de música campesina con el Sistema INRAE, la Alcaldía de Neiva, la Secretaría de Cultura Municipal, donde vamos a reunir un grupo de música o varios grupos de música campesina para alternar junto con artistas invitados, y la variedad en entrega de sorpresas, premios. Es que no les podemos adelantar mucho. Lo cierto es que lleguen temprano, reclamen su bono al ingreso y estar muy atentos en el escenario para que participen, disfruten y salgan con premios gracias a esta invitación a la gran final de música campesina con el Sistema INRAE, Cristalina Estéreo y HJWK el día de mañana sábado a partir de las 5 de la tarde. Pero la programación arranca hoy oficialmente, y durante todo el fin de semana hay espacios culturales, hay programación oficial.
2: Así es, Efraín, lo que se vienen son eventos. Inclusive el domingo precisamente también se va a realizar el primer desfile ya para el certamen popular con cada una de las candidatas.
0: O sea, ya tenemos el primer desfile allí, el domingo.
2: Sí, señor, el primer desfile.
0: El domingo entonces, ¿en horas de la tarde o en horas de la mañana, me confirmas?
2: Sí, señor, ya le indicamos con exactitud en
0: el
2: qué
0: domingo,
2: horario
0: entonces,
2: se va a llevar a cabo
0: música campesina
2: este
0: el sábado.
2: Desfile, sí, señor.
0: Y el domingo, primer desfile folclórico con las candidatas al certamen popular en el marco del festival. Ali, ya voy con usted, tranquilo, porque usted está que me habla de la novedad agrupación que está bajo la batuta precisamente del señor Luis Humberto Rincón. En hora, primer desfile, 3 de la tarde.
2: Tres de la tarde, sí, señor. Ya confirmamos gracias aquí la también información al interno.
0: Entonces, programación oficial, 3 de la tarde, el domingo, con las candidatas al certamen popular.
2: Donde se van, sí, señor, se va a tener la presencia de carrozas, de danzas, de comparsas, bandas y la gran cabalgata en la ruta oficial de los desfiles. Recuerden que fue ya también confirmada por parte de las autoridades para que cada uno de los neivanos pueda disfrutar. Primer desfile el domingo 14 de junio a partir de las 3 de la tarde.
0: Agendados todos en todos con esta cultura, y además que el lunes hay velada de elección y coronación. O sea, plan
2: también, sí, señor, se viene el tema de la velada de elección y coronación en esta ocasión del certamen popular del Bambuco. También en el Parque de la Música Jorge Villamil Cordobés a partir de las 7 de la tarde, donde se va a conocer pues allí la chica elegida para representar a la reina popular.
0: Vamos con Ali Guzmán, que se encuentra con Luis Humberto Rincón. Señor, con los buenos días de nuevo, Ali, con Edgar Montero.
3: Señor, con los buenos días, y vamos rapidito porque vea, aquí el profe lleva esperando un buen ratito, va para una cita, y precisamente lo hemos tomado aquí, no solamente por los compromisos que tiene, sino también para presentarles este éxito y un video impresionante que estábamos hablando fuera de micrófonos. Profe, pues bienvenido al Sistema INRAE y gracias por esa música que sigue aportando la orquesta a la novedad.
4: Hombre, muchas gracias, un saludo muy especial a todo el Sistema INRAE, a HJW, a usted, Ali, por la oportunidad y sobre todo por apoyar la orquesta del departamento del Huila.
3: Profe, ¿qué viene para la orquesta? La novedad, que viene un fin de semana bastante atareado ya que se adelantaron las fiestas.
4: Sí, sí, sí. Por las elecciones se adelantó el San Juan. Este fin de semana vamos a estar ahora, más rato nos vamos para un corporativo en el municipio de Palermo. Mañana vamos a estar en el centro poblado de Betania y el domingo vamos a estar en el centro poblado Pacarní. Todo el mundo invitado a disfrutar de las fiestas de San Juan. Hoy se abre la fiesta grande, ahí está para el Festival del Bambuco de la Orquesta La Novedad, invitando a toda la gente a que venga a disfrutar de nuestras fiestas del San Pedro.
3: Redes sociales, ¿dónde pueden escuchar toda su música? ¿Dónde pueden descargarla? Aparte, obviamente, de Cristalina y HJ Oblica.
4: Claro que sí, estamos en todas las redes, estamos en YouTube, estamos en Instagram, en Facebook, Spotify, por todas las redes sociales nos encuentran como Orquesta La Novedad.
3: Maestro, pues muchas gracias de verdad por su tiempo. Vaya corriendo para la cita y de verdad para nosotros es un placer estar sonando también la música, no solamente de usted, sino de muchos artistas huilenses.
4: Ah, claro que sí, a usted muchas gracias y un saludo muy especial a toda la gente del sistema INRAI. Por ahí nos estamos viendo.
3: Así es, feliz fin de semana para todos y ya saben, hoy inicio del festival. Continúen con más información.
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1: Son las 7 de la mañana con 30 minutos.
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0: Son las 7 de la mañana, 34 minutos. 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Vamos al municipio de Pitalito de nuevo, porque la administración de ISNOS está ofreciendo hasta 30 millones de pesos. ¿Esto para qué? ¿El objetivo cuál es, Fernanda?
2: Así es, Efraín, les contamos que la Administración Municipal de ISNOS anunció una recompensa de hasta 30 millones de pesos para quien suministre información veraz, oportuna y eficaz que permita establecer el paradero del empresario Hernán Yamit Caicedo, víctima de secuestro en hechos que son materia de investigación por parte de las autoridades. El caso ha generado preocupación entre la comunidad del sur del Huila, mientras organismos especializados continúan adelantando operativos de búsqueda y recolección de información. De acuerdo con reportes conocidos hasta el momento, el empresario habría sido interceptado por hombres armados en zona rural del municipio, situación que activó respuesta de las autoridades y los protocolos de investigación. Escuchemos lo que dijo el secretario de gobierno Fabián Cuellar con respecto a esta recompensa.
14: La administración municipal liderada por nuestro alcalde José Alfredo Muñoz Muñoz rechaza contundentemente todo acto de violencia que atente contra cualquiera de nuestros ciudadanos. Para ello, el día de hoy hemos sostenido un consejo de seguridad extraordinario con la fuerza pública, acompañados presencialmente por nuestro mayor vitralo, para lo cual hemos estimado otorgar una recompensa de hasta 30 millones de pesos quien nos dé información verificable por el paradero de nuestro amigo comerciante Hernán Caicedo para acercarse a dar información.
2: La administración municipal reiteró que toda información será manejada con absoluta reserva y recordó que las personas que puedan aportar datos relevantes pueden comunicarse a través de las líneas habilitadas para el Gaula del Huila. Entre tanto, familiares, amigos y habitantes de la región mantienen expectativa de las labores de búsqueda que permitan ubicar sano y salvo al reconocido empresario y esclarecer lo sucedido. Hay un tema muy preocupante y es que el día de ayer conocimos que fue encontrada la camioneta en la que se llevaron a esa persona y esa camioneta estaba incinerada, situación que preocupa aún más sobre el desenlace de estos hechos. Recordemos que este proceso continúa en investigación. Pueden continuar ustedes en estudio con más información.
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0: Son las 7 de la mañana, 37 minutos.
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1: Siete de la mañana con 39 minutos. El gobierno nacional confirmó ya el inicio del fenómeno del Niño en Colombia tras evidenciarse condiciones en el Océano Pacífico Ecuatorial. Según el IDEAN, el evento climático se adelantó cerca de 3 meses frente a lo previsto. Esta situación ya había sido advertida por los análisis recientes, por ello se venían fortaleciendo acciones de preparación. Y es que de acuerdo con reportes internacionales, en estos momentos existe un 96% de probabilidad de que el fenómeno continúe durante finales de 2026 e inicios de 2027. Además, hay un 63% de posibilidad de que alcance una intensidad muy fuerte, que de cumplirse este escenario podría ser uno de los eventos más intensos, escuche esto, desde los años 1950. Esto aumentaría los impactos en diferentes regiones del país. Por esta razón, las autoridades en el departamento del Huila ya entregaron un balance sobre los incendios forestales que se han registrado en este año 2026. 181 hectáreas han sido afectadas en 10 municipios. Frente al tema habla Don Jairo Yepes, jefe de la Oficina de Gestión de Riesgo del Huila.
3: A la fecha tenemos un reporte oficial de afectaciones en incendios de cobertura vegetal de 181 hectáreas afectadas en todo el departamento, un total de 10 municipios que han salido afectados. Este reporte es desde el 1 de enero a la fecha. El balance hasta el momento pues, es satisfactorio, a pesar de que el EDAN ha dicho que empezamos la temporada del fenómeno del Niño, pero el departamento del Huila ha contado con diversas lluvias leves, lo que ha mantenido que no tengamos esta novedad en muchos municipios del departamento.
1: Y es que la situación genera preocupación porque le preguntamos cuáles son los municipios con mayor afectación en el departamento del Huila y esta fue su respuesta.
3: Bueno, los municipios con mayor incidencia de los 10 que hemos tenido afectaciones por incendio de cobertura vegetal, pues son Palermo, Aype, Isnos, Teruel, Tarqui, Colombia, San Agustín, Tello, El Pital y Baraya. Los dos municipios que han salido principalmente afectados son los que siempre hemos tenido las novedades importantes, que ha sido Palermo y Aype, pero no han sido de gran, digamos, trascendencia en afectación en hectáreas. Este es el balance general que le podemos dar a los medios de comunicación y a todo el departamento hasta la fecha.
1: Y es que las autoridades reiteraron que la principal causa de estos incendios sigue siendo, lamentablemente, la intervención humana.
3: Bueno, lo que hemos tenido como novedad siempre es lo que la gente para esta fecha siempre que hacen las quemas controladas y se les sale de control. Sabemos que esta fecha la gente las tiene como para empezar a hacer la preparación para sus cultivos y lo que genera es que a veces salen de control y se expande esto a otros sectores o amplía el incendio. Pero por fortuna y gracias a la buena reacción de los organismos de socorro, en este caso los cuerpos de bomberos voluntarios de esos municipios, pues lo hemos podido atender de manera satisfactoria. Sí, claro, ¿no? Y la recomendación se mantiene, ¿no? Esto es, digamos, importante para que empiece un conato de incendio de los vidrios, cuando queman basura, cuando empiezan a hacer estas quemas controladas, digamos, un factor trascendental para que empiecen estos incendios y salgan de control.
1: Y es que de ahí la preocupación que se tiene en estos momentos, porque también, miren, para el caso de realizarse o de consolidarse el fenómeno del Niño, donde ya el IDEAN ha afirmado de que se confirma la llegada anticipada de este fenómeno al departamento del Huila y puede ser uno de los más intensos que no se registran desde el año 1950, pues en ese periodo el país atravesó uno de los periodos más críticos de su historia, la etapa más intensa de la violencia, un conflicto bipartidista, además también dejó pues afectaciones en los diferentes cultivos en esta sequía histórica y a comienzos de la década de 1950 se registró uno de los episodios fuertes del fenómeno del Niño que generó déficit de lluvia prolongado en varias regiones del país. Las precipitaciones disminuyeron de forma significativa, especialmente en la zona andina y Caribe. Esta sequía provocó intensa reducción de caudales en ríos, afectaciones directas al campo. Por eso, pues aquí también el llamado especial que están realizando las autoridades es a prevenir, a realizar el consumo adecuado del agua y sobre todo los diferentes organismos, los diferentes alcaldías, las diferentes empresas de acueductos municipales, a realizar, pues, a activar desde ya esos planes de contingencia para lo que va a ser este fenómeno del Niño, que según el IDEAN, pues, se confirma la llegada anticipada en todo el territorio nacional.
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3: 7:44 en más noticias, contarles también que con la llegada de las festividades sanpedrinas, pues se aumenta el consumo de licor en el departamento del Huila, por lo que desde las autoridades, la Secretaría de Hacienda del Huila, en articulación con la policía, la DIAN y las alcaldías municipales, puso en marcha un plan especial de control y fiscalización de licores durante la temporada de San Juan y San Pedro. Escuchemos a la Secretaría de Hacienda del Huila, Diana Sierra.
4: Desde la Secretaría de Hacienda del departamento, pues a inicios de mayo se hizo el comité interinstitucional donde participan todas las entidades, la policía, la DIAN, el ejército, el CTI, la fiscalía, donde creamos las estrategias para desarrollar en esta temporada donde pues la comercialización de todo tipo de licor pues es más dada en estas épocas de festividades. Entonces se están haciendo todos los operativos, visita en el día y en la noche a los establecimientos públicos de expendio de bebidas, en compañía también de las alcaldías municipales de cada municipio, y también los operativos en todos los terminales terrestres, y también contamos con los operativos y retenes que se hacen en las entradas del departamento, tanto en el norte, sur, occidente, tenemos operativos en las vías, pues para verificar de que no haya introducción de licores de contrabando.
3: Además se refirió a los productos que mayormente se han venido incautando durante esta temporada y el origen de estos.
4: Lo que más se mira, pues ya con la apertura de los aguardientes, ya no tenemos ese tema de los otros aguardientes como tal, sino de otros tipos de licores como los whisky, los tequila, los vinos. Esas bebidas costosas e importadas son las que tienden a encontrarse de contrabando, que entran al departamento de forma ilegal y que no hacen el pago respectivo de los impuestos. Y respecto a lo que tiene que ver con los aguardientes, que ya hay una apertura de dichos aguardientes, encontramos que pues se hacen las verificaciones y tendríamos que esperar que el laboratorio nos indique que esos productos que están sin estampilla o con unas estampillas adulteradas o falsas puede ser aún más peligroso porque puede ser adulterado y el adulterado pues hace daños a la salud de las personas que lo consumen. Sí, pues nosotros con la DIAN hemos hecho el análisis porque pues son productos que vienen por fuera, porque para llegar al Huila pues son productos que vienen de otros países, donde por ejemplo tenemos de México, tenemos de Costa Rica, licores que ingresan así, entonces por eso hacemos con la DIAN para que nos ayude, que no dejen de entrar desde aduanas esos productos para que lleguen acá al departamento.
3: Las acciones incluyen operativos en establecimientos comerciales en Neiva, terminal de transporte y retenes en las principales vías de acceso con el propósito de prevenir contrabando y garantizar la comercialización legal de bebidas alcohólicas.
4: Así como lo establece la normatividad para estos casos, dependiendo el número de aprehensión, el valor de la mercancía, pues se cierra el establecimiento, si son reiterativos se hace otro proceso, son multas y hay casos donde este tema es penal e indica cárcel, cuando hay falsificación de las estampillas y son en gran volumen y más aún cuando se comprueba que el producto también es adulterado, pues también se puede llegar hasta el tema penal, pero si tiene aprehensión, lo primero que se hace es aprehender la mercancía que se encuentra ilegal y también, pues dependiendo la cantidad, los procedimientos establecidos para el cierre del negocio y como digo, si son reiterativos, pues definitivamente el cierre del establecimiento y como le digo, si ya son grandes cuantías y grandes cosas, esto es hasta penal, que el tema penal es con cárcel. Con Neiva también y ya empezamos a hacer operativos los fines de semana con apoyo de ellos, donde pues también vamos a visitar establecimientos con todo el grupo interdisciplinario que tiene que ver con menores de edad, donde también hemos hecho cierres ya previo, porque no se ha empezado ya, sino que empezamos desde mayo, hacer esas visitas y en el municipio de Neiva es donde más se concentran este tipo de fiestas. Hicimos un plan de trabajo en común para organizar y que todo lo que se esté vendiendo sea legal para garantizarle la salud y el bienestar a los consumidores de estos productos de licores.
3: Pues es el llamado que se hace desde las autoridades para tomar las medidas necesarias debido al aumento del consumo de licor durante estas festividades y además que se adquieran este tipo de productos en puntos autorizados para evitar que se presenten afectaciones a la salud, pero también a las rentas del departamento.
5: Son las 7 de la mañana, 49 minutos.
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0: informativo en materia de deportes, por supuesto todo lo que tiene que ver con el Mundial. Ya se llevaron a cabo los dos primeros encuentros. Para recopilar, México le ganó 2-0 a Sudáfrica y Corea le ganó 2-1 a República Checa. De esta manera hoy seguirá el torneo mundialista con buenos partidos. 2 de la tarde, hora Colombia, Canadá versus Bosnia y Herzegovina. Y ya en horas de la noche, partidazo, Estados Unidos inaugura su sede como anfitrión frente nada más ni nada menos que a Paraguay. Hablando nuevamente de lo que fue ese partido del día de ayer entre México y Sudáfrica, un jugador que si bien no hizo parte del 11 titular, pero sí tiene mucha historia, Memo Ochoa, el legendario arquero del conjunto mexicano que con este ya juega su sexto mundial. Escuchemos lo que dijo.
1: Muy bien, muy contentos. 3 puntos son importantes en un torneo como este. 3 puntos que te pueden permitir el trabajar con más tranquilidad los siguientes 2 partidos. El equipo, creo que el haber hecho el gol rápido nos permitió el manejar el partido, el manejar la tensión, los nervios, gente que era su primer mundial y no es fácil, ¿no? El partido inaugural. Entonces creo que destacar los 3 puntos, que el equipo se vio sólido y que arrancamos bien.
0: Escuchábamos a Memo Ochoa, arquero del conjunto mexicano. Ahora bien, la fase de grupo seguirá el día de mañana con buenos encuentros. Mañana 2 de la tarde, Qatar, Suiza, y el partidazo de la primera jornada, 5 de la tarde, grupo C, Brasil, frente a uno de los candidatos a ser sorpresa en este mundial, Marruecos. También mañana sobre las 8 de la noche, Haití, Escocia, y sobre las 11 de la noche, Australia, Turquía. Ya el día domingo debutarán los teutones. Alemania enfrenta a las 12 de la tarde a Curazao. Esto será el día domingo. Países Bajos frente a Japón. Buen partido el domingo a las 3 de la tarde. Costa de Marfil, 6 de la tarde, frente a la selección de Ecuador. Y Suecia juega contra Túnez ese día domingo a las 9 de la noche. Hasta aquí la información deportiva. 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Informó Steven López.
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3: Son las 7 de la mañana, 54 minutos.
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4: Son las 7 de la mañana, 55 minutos al cierre. ¿Qué tenemos en temas de operaciones por parte del ejército, Andrés?
5: Sí, señor, por parte de las actividades que está realizando el ejército, pues en las últimas horas 6 personas fueron capturadas por minería ilícita en Gigante. 12 kilogramos de marihuana incautados en La Plata, 25 bolsas de marihuana halladas en un allanamiento en Aipe y una motocicleta hurtada recuperada en Campotello. Ese es el balance de las operaciones conjuntas que entrega la Novena Brigada del Ejército y la Policía Nacional en varios municipios del departamento. Para el caso del municipio de Gigante, las tropas incautaron además 5 motobombas utilizadas para la explotación ilícita de yacimientos mineros.
4: 7 de la mañana, 56 minutos en temas de Ciudad de Neiva. Una mujer se encadena. ¿En dónde y por qué, Lizeth Karina?
6: Así es, Efraín. También contarles al cierre que a través de las redes sociales se han conocido imágenes de una madre de familia, al parecer procedente de San Vicente del Caguán.

0: que llegó hasta la sede de Asmetsalud en Neiva y se encadenó en las instalaciones de la entidad para solicitar el traslado urgente de su hijo, quien padecería una enfermedad cardíaca. Pues según parece, ha hecho varias reiteradas solicitudes y no ha recibido una respuesta por parte de la EPS para su atención. Este pues sería otro de los lamentables casos donde muchos ciudadanos deben recurrir a este tipo de hechos, a este tipo de situaciones para poder ser atendidos.
1: Más noticias a nivel regional, Andrés Felipe.
2: Bueno, también a nivel regional podemos contarle a los oyentes del sistema INRAI sobre también los importantes resultados que han entregado en las últimas horas la policía en el departamento del Huila. Y es que en una de las actividades relacionadas se realizó un importante allanamiento en el municipio de Pitalito, donde se dio con la captura de dos personas, alias Ñoto y Alexis, que serían responsables de la comercialización de estupefacientes en domicilio y en la zona rosa del municipio. Y es que estos están vinculados a este delito, sobre todo con en el operativo se incautaron diversas dosis de sustancias tipo tusi, pastillas sintéticas, grameras y otros elementos utilizados, y la preocupación que tienen en estos momentos las autoridades en el departamento del Huila y en especial en el municipio de Pitalito es el aumento de incautaciones de estas sustancias tipo tusi, lo que prende las alarmas, y las autoridades están alertas frente al aumento de la venta de este tipo de sustancia alucinógena.
1: 7:58 minutos, como dicen por ahí, llega a San Juan, llega a San Pedro, pero hay que tener los documentos del vehículo en regla porque se van a intensificar operativos en la ciudad, Lisset.
0: Así es, Efraín, pues aparte de los controles que van a realizar las autoridades de la Policía Metropolitana por parte de la Secretaría de Movilidad, también se van a intensificar los operativos de control en distintos sectores de la ciudad ante el inicio de las festividades de San Juan y San Pedro, y con ello el aumento del flujo vehicular, por lo que desde la entidad pues se va a realizar estas acciones. Allí se incluyen pruebas de alcoholemia, verificación de documentos y controles preventivos, por lo que la ciudadanía pues debe estar muy atenta y sobre todo cumplir con toda la documentación requerida para poder movilizarse durante estas festividades.
1: Son las 7:59, hablemos de indicadores económicos para este viernes 12 de junio. Fin de semana, año 2026, dólar tasa representativa del mercado, 3,513 pesos con 54 centavos. El euro se cotiza a 4,090 pesos con 70 centavos. DTF efectivo anual 9,93%. Unidad de valor real 413 pesos con 45 centavos. El petróleo a $86.05 barril, referencia WTI. El café se cotiza a $3.05 la libra en Nueva York, y en Neiva la carga de 125 kilos se paga, esto de acuerdo a la página de la Federación Nacional de Cafeteros, en $2,030,000. Al cierre desde Pitalito, presuntas presiones económicas, eso dicen las autoridades en Pitalito. ¿Por qué? ¿Quién lo está haciendo? ¿Quién está desarrollando esto? ¿Quién lo denuncia? Fernanda.
3: Efraín, al cierre les contamos que el alcalde de Pitalito, Gider Luna Joven, hizo pública una denuncia en la que manifestó su inconformidad frente a publicaciones y contenidos que, según afirmó, han generado una imagen negativa del municipio y de sus habitantes por parte de una emisora local. En su pronunciamiento, el mandatario aseguró que desde el inicio de su administración recibió solicitudes de carácter económico por parte de particulares y señaló que los hechos ya fueron puestos en conocimiento de la Fiscalía General de la Nación para que se adelanten las investigaciones correspondientes. Asimismo, defendió la gestión que desarrollada por su gobierno en áreas como seguridad, cultura, desarrollo social e infraestructura, e hizo un llamado a la ciudadanía a reconocer tanto los retos como los avances que ha tenido el municipio. Hay un rifirrafe entre el alcalde y algunos medios de comunicación que de alguna manera están sacando noticias no tan positivas. Son las 8:00 a.m.
1: Gracias, Fernanda. Vamos con el tema para el fin de semana. ¿Qué nos trae Ali Guzmán?
4: Ahora listo, la vas a tomar.
5: Por ustedes.

0: Si quiere sentirse bien, mande por desayuno.
1: Mande por desayuno. Si quiere sentir el mando de verdad, si quiere ponerse las presillas de general, mande por desayuno.
0: Sí, señor, mande por desayuno. Caldito de pajarilla cae bien estado.
1: Ay, hombre, no me diga eso. Tengo, mejor dicho, estoy arañando. Yo estoy preguntando ya. El mensaje feliz. Veo todas las. Cada cinco minutos veo el teléfono. Pero bueno.
0: No, tranquilo, que 15 es el lunes, señor.
1: Pero no es el tema. No es el tema.
0: No nos desviemos.
1: Vamos a hablar de las mujeres.
0: A ver, ¿qué trae usted con esa canción?
1: Porque es que vean, las mujeres cuando se unen.
0: Aquí hay tres, ¿no? En esta canción.
1: Ah, yo pensé. Bueno, no, solo veo dos. ¿Qué pasó? Ay, ¿qué pasó?
0: Ay,
1: Bobis.
0: Paola Jara, veo acá.
1: Paola Jara, Arelis.
0: Y Franci.
1: Y Franci, que son prácticamente las mujeres, las tenores en este género musical aquí en Colombia, en cuanto a la música popular. Pero vamos a hablar puntualmente de Arelis. Primero, pues Arelis es una canción, en el contexto les pongo, para cuando una de las amigas está pasándola mal. Ahorita las mujeres no lloran. ¿Las mujeres? Facturan, eso.
0: Repítalo.
1: ¿Las mujeres qué?
2: Facturan.
1: Facturan. Y se sirven entre ellas sus traguitos y dice, venga para acá, lloramos juntas. Se acompañan hasta el baño incluso. Pues Arelis Henao en esos momentos se ha referido a un diagnóstico de cáncer. La gente se preguntaba por qué no la han vuelto a ver en los escenarios. Y es que esto prácticamente comprometió su vida y su carrera musical en la antesala ya de la celebración de casi 30 años en la música. Esta mujer que lleva 30 años. Arelis, y en estos momentos pues está pues luchando con algo que le ha manifestado primero a su familia y luego ya ha salido a la luz pública, y es que ella, con 30 años de experiencia ya como cantante en la música popular y regional colombiana, pues en un concierto que tiene especial este 17 de octubre en el Movistar Arena, que ya prácticamente la boletería está casi que vendida, ha contado a un importante medio de comunicación lo que ha sido estar lidiando con este tipo de cáncer. Y dice para ella, para mí celebrar, abro comillas, 30 años de la carrera es un triunfo muy grande, lo siento como una graduación, como que 30 años después me estoy graduando de esta carrera tan bonita que decidí elegir. Pero el peso y los conciertos y todo lo que ha estado ella llevando con ese tema de los medios de comunicación y ser tan mediática en la música popular, pues también la ha llevado a tener algunas recaídas. Abro comillas, dice ella, cuando me dieron la noticia o el diagnóstico fue muy difícil porque mis hijos estaban muy pequeños, lo que más me dolía era dejarlos sin futuro, sin poder disfrutar de su mamá en su juventud. Arelis ha venido llevando, sobrellevando esta enfermedad. Recordemos que hay cáncer maligno, hay cáncer benigno, y ese es un cáncer que se ha podido retirar paulatinamente de su cuerpo, pero pues ustedes saben que a veces las personas pueden volver a recaer, y es lo que ella pues ha llamado la atención en ese momento, a que se cuiden y que los artistas que están dentro del gremio de la música popular puedan de verdad también en algún momento saber que no son invencibles, hacerse un chequeo, porque se pueden ir en cualquier momento con una enfermedad que los pueda retirar de los escenarios.
0: Acuérdese que el que desafía a su creencia religiosa o a la propia naturaleza,
1: sí señor,
0: no hay que hacerlo.
1: No hay que hacerlo, no estamos exentos, y el que hoy se cree Superman, hermano, no está sino a esto. O sea, es que para, dice por ahí un dicho, para morirse no hay sino que estar vivos.
2: Estar vivos, correcto. Señor.
1: Bueno, señor.
0: ¿Qué trae usted para el fin de semana en Cristalina?
1: No, pues.
0: ¿Hoy qué trae, por ejemplo, viernes?
1: Hoy viernes, vamos a meterle un poco más de sanjuaneros, más rajaleña, un poquito más. Ayer me decía algo, una oyente me decía, oiga, ¿por qué están poniendo tanta música de Navidad? O sea, malo si sí, malo si no. Resulta que hemos cambiado la programación y es que la música de Navidad no existe. Para mí la música de Navidad son los villancicos.
0: Alguien me hacía esa pregunta hace unos días. Oiga, pero ustedes están colocando música de diciembre. No, lo que ocurre los artistas en general sacan uno, dos, tres canciones en un álbum musical.
1: Claro.
0: Entonces, al tener esa variedad, algunas voces uno las coloca o en cierto mes del año.
1: Las asocia con en cierta época. Entonces,
0: Rodolfo, por decir
1: sí,
0: algo.
1: Sí, no, hombre, no.
0: Diciembre no, él tiene música para todo el año.
1: No, y esa es música tropical, el género de esa música es tropical y es lo que a uno le gusta para guapachar, para pasarla el chucuchucu, para pasarla chévere para esta época. Le gusta mucho a los pueblos, a las veredas, pero ya por ahí, pues gracias a Dios no son todos, pero ayer le explicaba a su oyente, le dije, no es música de Navidad. Es música, tropical.
0: Mi tía Nubia se la goza.
1: Gócesela y haga de cuenta. Entonces, si usted cree que es música de diciembre, pues también arme el arbolito de una vez, qué carambas.
0: Estamos en San Juan y San Pedro, así no es. Importa, señora, hay que disfrutar de todo. Y la programación que tenemos hoy, apertura oficial de la versión número 65.
1: Así es.
2: Sí, señor, pues acá tenemos varios eventos que se van a empezar a desarrollar. Sí, señor, desde las 10 de la mañana inicia con la imposición de bandas a las participantes inscritas al encuentro de semilleros y también a las chicas del certamen popular y el certamen Señorita Neiva, recordemos, en el centro comercial Unicentro. Luego ya a las 6 de la tarde se va a dar la apertura oficial del 65 Festival del Bambuco en San Juan y San Pedro, que también se va a llevar a cabo en el Parque de la Música Jorge Villamil Cordobés, ya para el día de mañana.
0: En el mismo escenario que hay para mañana sábado. ¿O hay algo temprano? ¿O temprano hay algo también?
2: Claro, música campesina. Sí. Desde las 9 de la mañana, pero antes, desde las 9 de la mañana, se va a realizar un circuito folclórico infantil. Esto va a ser en los sitios más emblemáticos de la ciudad. Sobre las 12 del día, pues el almuerzo de la Neivanidad. Y ya sobre las 3 de la tarde, sí vamos a tener allí unos encuentros municipales de duetos y tríos. Y por supuesto, el encuentro municipal de música campesina en el Parque de la Música Jorge Villamil Cordobés a las 5 de la tarde.
0: El ingreso es gratis. Todos son bienvenidos, oyentes. Lo que hay que llegar es temprano, porque al ingreso vamos a dar unos bonos, porque sí, esos bonos le van a dar derecho a usted a participar de una variedad de premios se tienen dispuestas desde las 5 de la tarde, que vamos a tener música campesina, pero desde luego allí vamos a tener otros artistas.
1: Otros artistas invitados que van a estar cerrando pues la antesala prácticamente, o más bien lo que viene de aquí para adelante, van a prender la fiesta. Hay gente que dice, eso se va a acabar temprano. Esperemos a ver qué pasa.
0: Vamos a ver qué pasa.
1: Oiga, les tengo un chismecito, y es que hay cuatro participantes que en esos momentos, hablando pues de las candidatas, están por retirarse, esto debido a que sus trajes no se los han entregado. O sea, y ahorita es prácticamente la imposición de bandas, sí, y ellas a esta hora están esperando que la persona encargada de los trajes se los entregue. No voy a decir el nombre del diseñador, pero aparte de que dicen ellas, los está entregando como a la mansalva, así como a la maldita sea, como que hágale, póngase eso. Hay varias candidatas que todavía no tienen su traje a esta hora de la mañana y pueden retirarse del certamen.
0: Terrible el tema, sí, de llegarse a pasar.
1: Sí,
0: ¿qué
1: señor
0: más tenemos para programación?
2: Para el día domingo, Efraín, también hay una importante programación. Sobre las 10 de la mañana se va a dar la Feria Artesanal Ana María Bernal en el Parque de la Música Jorge Villamil Cordobés, y ya para las 3 de la tarde será el gran desfile folclórico de las candidatas participantes al certamen popular del Bambuco, que va a incluir carrozas, danzas, comparsas y la gran cabalgata sobre la ruta oficial de los desfiles, para que la comunidad se pueda programar para el día domingo 14 de junio.
0: O sea, ya las graderías el domingo.
1: Sí,
2: sí, señor.
0: El día de Neiva.
2: Sí, señor, desde el domingo ya va a estar como tal toda la logística, todo el tema de los palcos, para que los ciudadanos pues allí puedan disfrutar de este importante desfile. Ya para el día lunes 15 de junio se va a dar también la feria artesanal, y sobre las 7 de la noche, nuevamente en el Parque de la Música Jorge Villamil Cordobés, la velada de elección y coronación del certamen popular del Bambuco para este año 2026.
0: El que está contento, como todos los huilenses, por la fiesta es André Felipe Quintero Peña. Ya tiene rabo de gallo, camiseta bien colocada, porque se nos vino todo esto.
3: Sí, señor, pero hay un comentario muy importante, y es que ya tenemos reinólogo, dice nuestro director a través de
1: es que yo soy muy cerca a las reinas y ellas me comentan y me dicen,
2: tiene favoritas,
1: ¿cómo
2: creo
1: le parece a Ali? Entonces yo soy ahí como que con el chismecito, ¿no? La tía chismosa.
0: Eso que yo no le quiero contar, que internamente algunas empresas con sus candidatas han tenido algunas diferencias, sí, en el tema. Sí. Es que esto no es fácil, el tema de la inversión. El sacar el recurso para una cosa a la otra, eso también trae sus consecuencias, ¿no?
1: Así es, y aparte pues no solo la inversión, sino también el tiempo que están dedicando las familias para preparar a estas niñas, y también pues se rigen pues a una empresa, ¿no? Como usted bien lo dice, Efraín, están en el patrocinio y tienen que pues aceptar pues las condiciones.
0: Así es, nos vamos porque ya viene, pido la palabra, ¿qué viene en Cristalina entonces?
1: En Cristalina viene una mano de música, pero para sangolotear. Para sangolotear, para mover el esqueleto, es fin de semana. Se vino esto. Por acá dicen sí, porque se vino, se nos vino todo esto, dicen por acá. Así que pues nada, aquí, de aquí para adelante, señores, a trabajar.
0: A trabajar y a lucir con orgullo el traje típico de nuestras fiestas. Un abrazo para todos, somos la Radio Positiva de Colombia, que se sigan recuperando de la voz. Un abrazo para todos.

0: esta hora nos vamos con una nota de salud con el doctor Edmundo Rodríguez, médico especializado y alternativo. Doctor Edmundo, ahora en este mes de junio celebramos las fiestas sanpedrinas y el consumo de grasa o licor es comprometedor. ¿Qué les aconseja a los que tienen problemas de salud, en especial del hígado?
1: Ante todo, que disfruten las fiestas, que no se abstengan de comer o beber. Eso sí, que no se excedan. Los excesos son los que hacen daño, porque no solo intoxican el organismo, sino que afectan el hígado, el páncreas y las vías digestivas. Además, depositan en la sangre muchas impurezas, creando problemas de piel y otras patologías.
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0: 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Comunidades de Paicol y El Agrado completan 4 días de protesta pacífica sin respuesta de la empresa encargada del proyecto vial. Ante la falta de diálogo, anuncian que en las próximas horas iniciarían una huelga de hambre como medida de presión.
1: De manera paralela, líderes de la movilización confirmaron encadenamiento de manifestantes y bloqueos intermitentes en el sector del paso del colegio. Advierten las comunidades que podrían escalar las acciones hasta un cierre total de la ruta 45 si no son escuchados.
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2: Debido a la falta de un retorno para el ingreso y salida a la vereda Río Frío de Rivera, habitantes protestan contra la distribución de la obra doble calzada vía Neiva-Campo Alegre. Desde la personería de Rivera se hace seguimiento a la mesa de concertación para evitar vías de hecho.
1: Desde el mes de mayo fueron creadas las estrategias por parte de la Secretaría de Hacienda para evitar la comercialización de licor adulterado durante esta temporada sanpedrina. Se han venido realizando visitas de inspección a establecimientos en Neiva, donde se han presentado cierres por incumplimiento.
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2: En el Huila, 181 hectáreas han resultado afectadas por incendios de cobertura vegetal en lo corrido del año. El reporte oficial indica que son 10 municipios impactados desde el 1 de enero a la fecha. Autoridades mantienen monitoreo ante el riesgo por temporada seca.
1: Hoy a las 6 de la tarde se realiza la apertura oficial del Festival del Bambuco en San Juan y San Pedro en el Parque de la Música. El Huila inicia así una de sus celebraciones más importantes, exaltando la cultura y tradición. Más de 200 artistas estarán en escena en este espectáculo inaugural.
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2: 8:19, oyentes en todo el departamento del Huila, muy buenos días, bienvenidos a quienes nos vienen acompañando desde las 4 de la madrugada o aquellos que apenas están llegando a la sintonía después de su primera parte en la jornada laboral o actividades que vienen desarrollando. Todo un equipo les vamos a estar acompañando, entre ellos Javier Leitón Álvarez en la dirección general, en la parte periodística, Lizeth Karina Díaz, Andrés Felipe Quintero Peña, el abogado y concejal Miller Osorio Montenegro, que ya se estará uniendo a nuestra información, y quien les habla con mucho gusto, José Efraín Valdés Castaño. Hoy es ya 12 de junio, fecha importante para la ciudad de Neiva, para el departamento, habida cuenta que hoy se hace la apertura oficial de nuestras fiestas de San Juan y San Pedro, con el cubrimiento que siempre ha caracterizado al sistema INRAI con sus emisoras de la fiesta más grande que tiene la región a mitad de año. Recordemos nuestra línea de contacto.
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2: Desde cualquier lugar, desde cualquier sitio en el departamento del Huila o incluso de nuestro país, si desean hacerlo, también estamos para brindarles esa orientación cuando ya se tiene un completo dispositivo, Lizeth Karina, para lo que será la programación. De hecho, ya se instaló el PMU para lo que se avecina en tema de San Pedro.
4: Sí, Efraín, pues este importante espacio que se va a ubicar allí en La Gaitana, en el sector de La Gaitana, sobre la ruta oficial de los desfiles, está integrado por diferentes autoridades de la ciudad de Neiva, como la policía, el ejército, por supuesto, gestión del riesgo, quienes van a estar acompañando cada uno de los eventos que se lleven a cabo durante las festividades sanpedrinas. También van a hacer presencia durante todo el recorrido en caso de que se llegue a presentar algún tipo de emergencia, situación sobre todo de seguridad, ¿no?, que se han registrado registrado pues durante estas festividades. Allí las autoridades pues hacen permanente acompañamiento a la ciudadanía, a los propios y visitantes. También en estos sitios turísticos pues se han venido desarrollando una serie de controles y operativos para poder identificar que cada uno de los establecimientos pueda cumplir con la normatividad y que se garantice la seguridad de los turistas, de aquellas personas que vienen a disfrutar de este importante festival. También el tema de palcos, Efraín, lo decíamos esta mañana, se ha venido un control estricto, muy estricto, hay que decirlo, por parte de las autoridades para garantizar la seguridad también de cada uno de los ciudadanos.
2: También recordarles a cada uno de nuestros oyentes que la línea hoy también la habilitamos para que nos den su concepto. ¿Qué le aportamos los huilenses? ¿Qué hacemos nosotros desde ese día a día en cada uno de los temas de programación? ¿Asistimos? ¿No la gozamos? ¿La disfrutamos? ¿Qué tanto también nosotros como ciudadanos de a pie le aportamos a nuestro Festival del Bambuco ya con estos 65 años o la versión 65, que además en este 2026 tiene como motivo especial los 90 años del baile del sanjuanero huilense? Línea celular, ya tenemos comunicación, 320-327-5767. Muy buenos días, tiene la palabra.
5: Gracias, muy buenos días. Mire, es que yo estos días llamé allá donde ustedes para comunicarles sobre una poda que hizo la electrificadora hace más de 15 días aquí en el barrio Antonio Baraya de la Comuna 10. Pero no ha sido posible. Oí que el doctor Miller después contestó que por favor llamara a la electrificadora. He llamado 4 veces a dar la información, no ha sido posible. El problema que tenemos es que han estado 3 veces intentando indigentes meterle candela a eso. Donde le metan candela a toda esa basura, se van a quemar todos los demás árboles que hay encima de la basura.
2: ¿Esos árboles que usted relaciona son los que quedaron después de la situación del 8 de marzo?
5: De mayo. La poda la hicieron el 4.
2: Ah, una poda, dice usted.
5: Una poda, la electrificadora. Uh-huh. Pero no ha sido posible que nos vengan a recoger esa basura. Ya
2: ustedes como comunidad, le hago una pregunta, ¿han erradicado esto precisamente en la electrificadora?
5: Sí, señor.
2: ¿Tienen algún radicado?
5: No, yo he llamado y ellos dicen vamos a pasar el informe, lo vamos a comunicarle al ingeniero. Pero usted sabe lo que es contestar en un call center.
2: No, claro,
5: entonces,
2: la tarea es compleja.
5: Eso es tremendo. Entonces, ahí estamos en el GTGMNG y no ha sido posible. Y como le cuento, el peligro es que le metan candela a toda esa basura que hay allí y se van a quemar todos los demás palitos, tanto del polideportivo.
2: Recuérdenos la ubicación, por favor.
5: Antonio Baraya.
2: Eso es como una 10. ¿Qué dirección exacta es posible?
5: Es calle Carrera 51B con calle 24.
2: Esperen un instante, estamos escribiendo. Carrera 51.
5: B.
2: B.
5: Carrera B, B. Con carrera 24.
2: ¿Cómo así me perdí? ¿Carrera 51 o calle 51?
5: No, carrera 51B, calle 24.
2: Ah, eso sí, calle 24. Barrio sí, Antonio Barayo, Comuna 10.
5: Comuna 10. Listo, si fueran tan amables,
2: no faltaba más.
5: Colaboran. Gracias.
2: Claro, sí, señor. Para eso estamos. Los queremos escuchar siempre y vamos a esperar que se conecte precisamente el jurista que viene en unos minutos, que a propósito en horas de la tarde estará atendiendo a la comunidad. Línea celular, buenos días.
6: Sí, muy buenos días, don Efraín, muy buenos días. Estoy llamando aquí del barrio Manzanares, quinta etapa. Llevo ya desde La Borrasca pidiéndoles el favor por medio de este medio de comunicación a quienes pertenezca esta problemática que me escuchen y me hagan el favor. La primera es sobre un cableado que se ha caído cuando La Borrasca ya está encima de unos palos. Los palos se fueron al piso, eso está botado. No ha sido posible que vengan a colocar las bombillas porque ahí con la cuestión de los palos se subieron y se robaron las bombillas. No hay luz aquí por la carrera 35 en Manzanares, quinta etapa. Lo primero es eso, el cableado botado. Los árboles no han sido posible que los vengan a escopar para que le dé visibilidad aquí cuando la gente se hacen por ahí a hacer sus picardías. Y lo otro también, a ver qué pasó con lo de la vaina de ese carro que nos está haciendo como daño, porque la verdad es que cuando llueve uno se pone que no haya por dónde pasar y eso está volviendo un escondite. Entonces le pido ese favor de corazón a todo el medio de comunicación de HJWK que me escuche esta petición sobre los árboles, el cableado y sobre ese otro problema, para que, a ver si nos escucha, porque ya llevamos como 3-4 meses ya y nada que nos dan solución. Muchas gracias, Dios me lo bendiga a todos ustedes.
2: Excúseme si soy reiterativo, ¿me regala la dirección de nuevo para hablar con el abogado?
6: Ah, sí, señor, está aquí en la carrera 35, mi amor.
2: Estoy hablando de lo del carro, que usted nos relaciona.
6: Ah, ahorita miro, entonces yo se lo envío, ¿listo?
2: Vale, y si es posible, refuérceme con otra fotografía, ¿le parece?
6: Ah, bueno, sí, señor. Muchas gracias, Dios me lo bendiga.
2: A ustedes por la participación. Línea celular, buenos días en este viernes.
7: Muy buenos días.
2: Sí.
7: Para dos temas. Primero es para invitar a la comunidad del barrio Arismendi Mora para que puedan el lunes a partir de las 8 y tener una recreación con un desfile que se va a hacer folclórico desde el Parque de las Tres Cruces, hace un recorrido, llega hasta la Galería del Sur, donde va a haber un evento. Es para invitarlos, ¿no? Para que salgamos a recrearnos un rato, mirar nuestra cultura y todas esas cosas.
2: ¿Usted me está hablando del Festival Alternativo? Que creo que es uno de los que va.
7: Sí, señor, sí. Ah. Sí, de ese, del Alternativo.
2: ¿Desde qué horas? Otra cuestión.
7: Señor.
2: ¿Desde qué horas?
7: Desde las 8 de la mañana en el Parque Mirador del Sur. Listo. Por ahí empieza su recorrido por toda la 16 y luego llega a la Galería del Sur.
2: Bueno, listo. ¿Y qué es lo otro?
7: Lo otro es los árboles. Mire, señores, hay unos árboles, por lo menos aquí en Arismendi, en la carrera 24, esquina con 12, hay un árbol grandísimo que tiene una rama que en cualquier momento se ha ido cayendo por pedazos ese árbol. Y a la señora, aquí hay un asunto. En Arismendi hay otro árbol que es esto, bueno, de esos que dan poquitos, que es vidrioso, también está en riesgo. El señor estuvo harto tiempo porque pues hablan que es prohibido tumbar los árboles, que no sé qué. Pero más que uno que vive al pie de esos árboles sabe el riesgo tan grande que son. Después de que el señor pasó cartas y todo, ahora le dicen que no, que él es responsable de cortar ese árbol. Entonces aquí es que sean de pronto
2: más. ¿Y esas puntuales. Cartas a quién se las pasó, me dice?
7: Señor.
2: ¿Esas cartas a quién se las pasó?
7: Las pasó allá, como que es a la CAN, me parece.
2: ¿Pero tienen radicado de esas cartas que usted relaciona?
7: Yo le recibido. Voy a preguntar al señor, porque es una casa sola, el árbol está ubicado en una casa sola.
2: ¿En el barrio?
7: Voy a hablarle. ¿Cómo?
2: ¿En qué barrio?
7: En el barrio Arismendi Mora, carrera 25, con esquina de la calle 12.
2: Bueno.
7: Listo. Apenas tenga algo así para que usted nos colabore, me hace el favor.
2: Con mucho gusto. Amén.
7: Señor. Gracias.
2: Con mucho gusto, sí, señora.
7: Para gracias, eso muy amable.
2: 8 de la mañana, 29 minutos, en línea de nuevo habilitada. Para que desde cualquier lugar en el departamento del Huila, pues se comuniquen con nosotros y nos digan también cómo le aportamos a nuestro festival, qué ha hecho o qué aporta usted durante estos más de 65 años que ya conmemoramos, y 90 en homenaje que también se le rinde a nuestro baile del San Juanero huilense. 8 de la mañana, 30 minutos, plan es lo único que tenemos culturalmente hablando en la ciudad de Neiva, por ejemplo, hoy la apertura, mañana reiterada la invitación a cada uno de ustedes, los oyentes, para que nos acompañen en la gran final de música campesina, serán más de 10 agrupaciones de música campesina, otros artistas invitados, y la variedad de premios que vamos a tener, desde luego, a quienes nos acompañen, porque deben estar ahí en el escenario, en el Parque de la Música Jorge Villamil Cordobés. Para participar de los premios es fácil, muy sencillo. Llega temprano por la parte de ingreso, reclama un bono y con ese bono podrán participar de los diferentes premios que hemos dispuesto, Dios mediante, mañana en la programación. Esto dentro del marco de la programación oficial del festival. Entonces, para que nos vayamos agendando, fin de semana muy cultural, muy de folclore con el sistema INRAE. Vámonos con esta invitación porque ya mañana es el gran día de música campesina.
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1: Ahí está, vea. La muy buena invitación para el fin de semana, mañana 13 de junio, en el Parque de la Música. 8:32 PM. Vamos también a escuchar mensajes de voz que han enviado nuestros oyentes a través de nuestra línea de contacto.
2: Muy buenos días, señores de HJWK. Por medio de ustedes, quiero que ustedes nos colaboren, porque resulta que aquí en el barrio Panorama, últimamente la gente, no sé quién, quema cables. Y ese olor es insoportable, ese humo, la basura, cuando la gente quiere quemar ese humazón, eso se mira blanco, blanco. Eso es muy malo para los niños. Y la gente pela cable, yo no sé, para vender el cable. Y resulta que eso es demasiado, ese olor horrible, horrible. Le hablo.
1: ¿Qué pasó ahí? A ver.
2: Un habitante de acá del barrio Panorama, por favor, colabórenos en esto, ¿vale?
1: Bueno, ya hemos tomado nota, ¿no, Lizeth? Precisamente de la problemática que comenta nuestra oyente.
3: Sí, allí también, digamos, este es un tema de contaminación ambiental. Ahí podría usted comunicarse también con las autoridades, marcar el 123 y poner en cuestión o en conocimiento más bien de las autoridades esta situación que está ocurriendo para que ellos puedan venir a realizarle una visita y, de ser posible, establecer comparendos para las personas que estén realizando este tipo de prácticas.
1: 8:33 PM, línea celular, buenos días, tiene la palabra.
4: Don Ibrahim, muy buenos días para usted, para todos los oyentes, para todo el grupo de HJWK, muchas gracias. Ayer me gané la camiseta de que están dando ustedes, un agradecimiento a William Adolfo, a usted, don Efraín, gran locutor de esta gran empresa radial. Y el sábado, si Dios quiere, vamos a estar allá en el Parque de la Música con la música campesina. Bueno. Y el gran homenaje a don Jorge Lee Charri, el día de las Chivas también. Quisiera yo que los que ganáramos la camiseta fuéramos ese día a lucir la camiseta en el desfile de Chivas, los que ganamos la camiseta. Uh-huh. Les habló Iber Córdoba de acá del barrio Vicente Araújo, Comuna 9. Muchísimas gracias y mi Dios los bendiga a todos allá en esa casa radial de HJWK. Feliz día. Gracias.
1: No, a usted, don Iber, por estar siempre en la conexión con HJWK, ser de esos fieles oyentes como todos los que hasta ahora nos escuchan, no solamente en la ciudad de Neiva, sino en todo el departamento del Huila y en gran parte del país. Línea celular, buenos días.
5: Don Ibrahim, muy buenos días. Dios lo bendiga para todos.
1: Amén, gracias.
5: Don Ibrahim, tenemos un problema ambiental por la vía de Teruel. Han cogido algunos señores que están botando basuras, contaminando el río de Tune, el río del Bachén. Basuras que botan de noche. Gente inconsciente que está acabando con las aguas, que muchas personas viven de esa agua en el país. Entonces, para un llamado a la autoridad ambiental, por favor, multen a esas personas que están contaminando los ríos, las quebradas.
1: Bueno, listo, ya. ¿Vía qué me recuerda, por favor, Teruel?
5: Por la vía Teruel, de San Juan hacia abajo, han cogido botaderos basureros.
1: Bueno, Andrés, está tomando atenta nota, ¿no? Precisamente de este botadero, como dice el oyente, hacia esta localidad. 8:00 AM en Colombia, 36 minutos. Seguimos, ustedes simplemente marquen ya nuestra línea de contacto 320-327-5767. Tenemos mensaje de voz, ¿qué dice la gente?
6: Buenos días, señores de HJWK. Acudimos a ustedes porque tenemos una situación de una cita con oftalmo láser por medio de Sanitas y no ha sido posible. Nos dan este número, el 315.
1: ¿Qué pasó? ¿Se nos fue la llamada? Bueno, 320-327, el 315, Bueno, hasta ahí llegó. Vamos a ver si ya tenemos contacto con el doctor Miguel Osorio. Doctor, lo saludo, buenos días.
7: Muy buenos días para usted, don Efraín, la mesa de trabajo, nuestro director y la emisora HJWK en sus oyentes. Para la señora que comentó hace un momento un problema que tenía con problemas de visión y la cita que no se la entregan, con mucho gusto yo le puedo orientar y pues acompañarla. Esta tarde estaremos atendiendo a las 2 de la tarde en las instalaciones de la emisora HJWK, calle séptima, 1036, 12 en punto, para que la señora se agende y con mucho gusto yo le puedo orientar y acompañar en esa solicitud del servicio. La salud es de tiempo y el tiempo es importante para recuperarla como también para recuperar la vida.
1: Gracias, doctor Osorio. Usted a todos los atiende, que nadie se preocupe, que el que llegue es por un orden y organización. Lleguen temprano es para organizarlos. Pero
7: sí, señor.
1: Todos serán atendidos.
7: Todos serán atendidos, sí, señor. Y como usted lo dice, como el amigo de todos.
1: Gracias, doctor Osorio. 8:38, línea celular. Pero antes, con mensaje de voz.
8: HJWK, buenos días. Cuéntenme una cosita. ¿Los bonitos los entregan a la entrada de la música campesina o hay que ir a la emisora? Gracias, Tro.
1: ¿Qué más dice? ¿Qué más dice
8: la señora? Días, HJWK. ¿Los bonitos los entregan en la entrada de la música campesina o hay que ir a la emisora a reclamarlos? Cuénteme, HJWK, la emisora del pueblo.
1: Bueno, yo le cuento, dice el oyente, los bonos para participar de los premios se van a entregar al ingreso, pero en el Parque de la Música. O sea, deben llegar directamente al escenario, al Parque de la Música Jorge Villamil Cordobés, y allí, al ingreso, nuestras modelos que se han designado para esa tarea van a entregarles el bono para que con él participen de los premios que traemos, Dios mediante, muchos premios, ¿cierto, doctor Osorio? En el Parque de la Música desde las 5 de la tarde.
7: Usted lo dijo, muchos premios, no se pueden perder esta oportunidad para que participen y disfruten de la música campesina, la única música campesina que trae la emisora HJWK.
1: ¿Vamos con más oyentes o vamos con mensajes por acá institucionales y nuestros patrocinadores? 320-327-5767. Doctor, tómese otro buen sorbo de café a esta hora y ya regresamos aquí con nuestros oyentes en Pido la Palabra, 8:39 minutos.
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1: 8 de la mañana en Colombia, 45 minutos, 8:45. Estamos con Pido la Palabra hoy. Bastante trabajo, Andrés, mucho movimiento para el fin de semana, ¿no?
2: Sí, señor. Diferentes actividades que se tienen para este fin de semana. Y es que, sin duda alguna, el inicio de las fiestas sanpedrinas, del Festival del Bambuco, que va a estar hasta el 29 de este mes de junio. Pero también los partidos del Mundial, es toda una fiesta importante lo que se tiene pues en materia comercial y en materia de folclore en nuestro departamento.
1: Sobre todo que usted me habla de Mundial, yo le hago jugadita al tema económico, pero porque estoy con la mejor empresa de la región, sí, Confisan, sí. Señor. Y voy a saludar a don Jorge, que hace parte de esta gran familia y trae noticias muy positivas a propósito del mes de junio. Señor Jorge, bienvenido al Sistema INRAI de Colombia, un placer saludarlo.
3: Efraín, muchísimas gracias. Qué chévere estar aquí formando parte de la mesa de trabajo de HJWK, la emisora más escuchada e importante de todo el sur colombiano. Muchas gracias por la invitación.
1: Eso sí, gracias a Dios, con todos nuestros oyentes, que desde ya los que no están afiliados, pues lo van a hacer porque Confisan se trae noticias buenas ahora que llega la prima, esos incentivos económicos que tenemos para la gente. A propósito, señor Jorge.
3: Efraín, muchísimas gracias y un saludo a toda la comunidad que nos está escuchando. 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
2: Y es que estamos hablando, don Jorge, hace unos minutos de lo que significa la llegada de las festividades y también del Mundial. ¿Qué ofertas en este momento está ofreciendo Confisan para quienes están interesados en disfrutar también las festividades o disfrutar de este Mundial de Fútbol, donde tenemos una presencia muy importante de nuestra selección Colombia?
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1: Don Jorge, precisamente en este tema mundialista de folclore, ¿cuáles son los horarios en esta temporada, no solamente en la ciudad de Neiva, sino en las diferentes agencias?
3: Nosotros vamos a estar trabajando de manera permanente, Efraín y compañía y amigos. Estamos trabajando en horas de la mañana, de 8 de la mañana a 11:45, y estamos en la tarde de 2 de la tarde a 4 de la tarde. Y el día sábado también de 8 de la mañana a 11:45. Estamos pendientes solamente de definir si vamos a trabajar el último sábado de este mes, porque también nosotros y nuestras familias queremos celebrar activamente con todos ustedes y en casita el Festival del San Pedro.
1: No, pues agenden rápido, porque la programación de fin de semana es familiar desde el viernes.
3: Eso cuando se inicia.
1: Exactamente, sí, el desfile de Chivas es el que abre el fin de semana familiar. Entonces los esperamos también.
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1: Señor Jorge, me alegra escucharlo, gracias por la sintonía, la gente de Cofisán. ¿Alguna línea celular o página web para mayor información?
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1: Señor Jorge, gracias por estar con HJWK. Buen día.
3: Que estén muy contentos, feliz fin de semana, Dios los bendiga, y próximamente nos escuchamos y lo esperamos en Cofisán, la cooperativa del campo y la ciudad.
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2: 8:51 a.m. Vamos a estar muy atentos porque finalmente este fin de semana se vienen diferentes actividades. Estamos muy atentos al desarrollo. Hay algo muy claro, y la pregunta que muchos en el departamento de Huila se realizan tiene que ver con seguridad.
1: Ajá, y los operativos.
2: Exactamente, los operativos. Decirle a quienes están interesados y nos están escuchando en otras regiones del país de que está todo garantizado el dispositivo de seguridad en el departamento del Huila. Hoy también se realiza el lanzamiento de la estrategia de la novena brigada del ejército en las vías del departamento, pero también está el dispositivo de la policía en el departamento de policía Huila, policía metropolitana, pero sobre

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1: Muy buenos días, don Efraín y don Javier. Pido la palabra.
0: Adelante.
1: Tengo una inquietud. Los mensajes que uno manda, mensajes de voz, supuestamente usted dice que los leen, pero muchos oyentes mandamos mensajes y yo veo que no los leen. No los colocan para uno escuchar ni le dan respuesta a uno de nada. Yo he mandado mensajes de voz y nunca yo que me los leen ni me dan respuestas de nada. Esa es mi inquietud. Muchas gracias, don Javier. Pido la palabra.
0: Con gusto, no faltaba más. Aquí a todos los escuchamos, los reseccionamos. Muchos de los mensajes de texto, de voz, no se leen, no se escuchan al aire, pero se hace un trabajo periodístico al interno, de acuerdo a la situación y requerimiento de nuestros oyentes. De esa manera también se les va aportando u orientando en lo que se necesitan. Apreciado doctor Osorio, eso pasa como la línea suya, ¿no? Usted muchas veces no puede contestar, pero devuelve los mensajes. ¿Qué se me hizo? ¿Se me fue el doctor Miller Osorio? ¿Ahí está volviendo o no? Bueno, ya volveremos entonces con el doctor Miller Osorio, que él le pasa la misma situación. Muchos oyentes llaman a decir que escriben, que le marcan, no contestan, pero no, él hace la tarea de devolver por lo menos esos mensajes a través de texto en la línea de él. Y nosotros hacemos lo propio con el trabajo periodístico. Han sido muchas las situaciones de comunidad y colectivos que hemos orientado también con las diferentes autoridades, Lizeth.
2: Claro que sí, Efraín, nosotros directamente, muchas ocasiones, como usted lo decía, pues de pronto no salen en Pido la Palabra, pero sí les direccionamos esa información a las diferentes entidades, a las diferentes autoridades, para que se enteren de las inquietudes y solicitudes que realizan los oyentes en caso de que tengan alguna problemática. Pues nosotros directamente le enviamos ese material a las autoridades competentes.
0: 320-327-5767. Vea, por ejemplo, aquí me acaba de llegar a uno. Dice: señores periodistas, en el barrio Timanco, segunda etapa, parte alta, comuna 6, no hay servicio del agua desde el martes por la mañana y hoy nada. Nada que llega. Tremendo, ¿no? Bueno, en el sector donde yo vivo, que es Manzanares, se va en la mañana y vuelve al rato. Al rato es en la tarde-noche, ¿no? Por trabajos que están haciendo precisamente en la zona. Usted no sufre de eso, me imagino, ¿no, doctor Miller Osorio?
3: No, señor, afortunadamente no. Pero quiero complementar lo que ustedes acabaron de decir. Es que es un WhatsApp muy congestionado. A mí también me pasa exactamente lo mismo. Entonces, cuando la persona envía algo y no le contesta, pues vuelve e insista. Vuelve e insista porque es la manera como uno vuelve a darse cuenta
0: de que
3: están llegando mensajes. Pero ante una gran cantidad que llegan en el programa durante todo el día, pues entonces pues yo considero que deben tener paciencia. Y si no, pues háganlo por escrito. También allí están las instalaciones de la emisora y allí hay una recepción y le reciben todos los documentos cuando ustedes no pueden hacerlo con el WhatsApp.
0: Gracias, doctor. Y no nos pongamos bravos. Mire, el país está en un rifirrafe entre uno y el otro y nos ponemos a pelear entre nosotros mismos. No, hay que seguir la vida positivamente, como dice usted, ¿no? Con actitud sí. Positiva y motivadora.
3: Sí, señor, pero no me adelante.
0: Bueno, dejémosla al final, ¿cierto? 8:55, nos vamos despidiendo con otras llamadas por acá. Buenos días.
4: Sí, buenos días.
0: Adelante.
4: Me llamo de acá de Santa María, que tengo como una quejita, no sé si esté pasando acá nada más en Santa María o en todas partes. Resulta que uno va al médico, lo envían a Neiva. Por ejemplo, a mí me mandaron a Belo Horizonte, allá es un problema para sacar una cita. Me formularon unos medicamentos, vine acá a reclamarlos y resulta que no me los entregaron, que porque no venía la firma a puño y letra del médico, que fuera a reclamar allá para que me firmaran, me transcribieran la fórmula. Y imagínese como si todos los días estuvieran los médicos ahí pendientes para ver qué uno va a decir o hacer. Entonces esa es mi inquietud.
0: Doctor Osorio.
3: Por eso es importante cuando uno va al médico verificar que tenga la firma. Si es un sello, también un sello. Y también pedir copia de esa historia clínica donde el médico lo ha atendido, le ha diagnosticado con la auscultación que le hace y le ha formulado. No es suficiente que el médico nos entregue, no, hay que mirar, hay que verificar todo eso. Porque le va a suceder lo que le pasó en este caso a la señora que está reclamando. Pero es responsabilidad de nosotros pedir copia de la historia clínica y también que verificar que esa orden que el médico da para el recetario

0: médico tenga la firma, porque es la responsabilidad del médico, la firma y el sello si es posible. Pero eso es importante y es ineludible para el caso de la señora.
1: Doctor Osorio, lo despido, pido la palabra, pero en la tarde se encuentra con nuestros oyentes que requieran alguna asesoría.
0: Sí, señor, 2 en punto estaré, porque yo sé que va a ir muchas personas para atender a todos, como usted lo dijo, todos, nadie se quede sin atención.
1: Excúseme, le hago una pregunta, ¿sería la última atención en el mes de junio o dependemos de...?
0: Dependemos, yo creo que es la última, porque es que en la próxima semana y la otra que viene hay muchos debates, uh-huh. Y creo que el 26 de pronto sí puede atender en las
1: pero
0: horas de la
1: mañana.
0: Pero
1: tenemos chivas, acuérdese.
0: Sí, de pronto entonces sería la última prácticamente, pero si hay el espacio lo avisaremos con tiempo, okay. ¿Verdad, Efraín?
1: Así será, puede ser un jueves, sí. Por ejemplo.
0: Sí. Bueno, muchas gracias por la oportunidad, muchos saludos a la mesa de trabajo, a nuestro director, igualmente a la audiencia, a la emisora HJWA que nos escucha a esta hora de la mañana. Yo, mientras tanto, continúo mi día con actitud positiva.
1: Y motivadora, para que después no diga que no le hagamos el complemento, doctor Osorio. Buen fin de semana, nos escuchamos más tarde. Felipe, Andrés, Karina, ustedes con avance de actualización más adelante, ¿no?
2: Así es, Efraín, sobre las 10:11 de la mañana con la actualización de toda la información y ustedes continuarán sobre el mediodía, por supuesto, con la ampliación de también las noticias.
1: A todos los oyentes, gracias. A continuación, la radio de la mañana, pero antes vamos a ponerle atención a estos buenos mensajes.
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0: 9:07.
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1: Efraín, buenos días. Vamos a continuación con la actualización de las noticias en este viernes 12 de junio del 2026. Quiero contarles que desde el mes de mayo fueron creadas las estrategias por parte de la Secretaría de Hacienda para evitar la comercialización de licor adulterado durante esta temporada sanpedrina. Además, se han venido realizando visitas de inspección a establecimientos en Neiva, donde se han presentado cierres por incumplimiento.
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1: A nivel departamental, la camioneta en la que habría sido secuestrado el comerciante Yamil Caicedo apareció incinerada en la vereda El Oso, zona rural del municipio de San Agustín. El empresario fue raptado por presuntos integrantes del Frente Isaías Pardo en su finca de la vereda La Muralla, en jurisdicción del municipio de Isnos.
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1: El Consejo de Estado suspendió de forma provisional la facultad del Consejo Nacional Electoral para restringir la publicación de encuestas. La decisión se tomó a pocos días de la segunda vuelta presidencial en el país. El alto tribunal encontró posibles excesos en las funciones del organismo electoral.
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1: Y mucha atención porque hoy a las 6 de la tarde se realiza la apertura oficial del Festival del Bambuco en San Juan y San Pedro. En el Parque de la Música, Luila inicia así una de sus celebraciones más importantes, exaltando la cultura y la tradición, donde más de 200 artistas estarán en escena. Escuchemos a Liliana Quimbaya, secretaria de Cultura de Luila.
2: El día de hoy estamos a las 6 de la tarde en el Parque de la Música. Tendremos un espectáculo maravilloso, un espectáculo donde vamos a hacer la apertura del Festival del Bambuco en San Juan y San Pedro, en el Parque de la Música, con más de 200 artistas en escena, quienes nos llevarán por un recorrido lleno de historia, de música, de danza, de tradición, donde disfrutaremos de las diferentes agrupaciones de danzas, de música andina, rajaleñas, chirimías, una puesta en escena muy especial.
1: La agenda de este festival se extenderá hasta el 29 de junio, con más de 70 eventos culturales y folclóricos en todo el departamento. Además, este año se tiene una conmemoración muy importante, los 90 años del sanjuanero huilense.
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1: Finalmente, en la cifra del momento, en el Huila, 181 hectáreas han resultado afectadas por incendios de cobertura vegetal en lo corrido del año. El reporte oficial indica que son 10 municipios impactados desde el 1 de enero a la fecha. Autoridades mantienen monitoreo ante el riesgo por temporada seca. 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
3: Las 10 y 8 minutos.
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0: Las 10 y 21 minutos.
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0: Muy bien, ya tenemos las 10 de la mañana, 45 minutos, 10:45 en la ciudad de Neiva. Están escuchando la radiola de la mañana. Oiga, saluda a don Pipe, el hombre de Mystic. ¿Lo dije bien o no? ¿Mystic? ¿Producto de belleza o no? ¿En qué dirección la tenemos? ¿Calle Sexta? ¿Carrera? ¿Carrera?
1: Calle
0: 10. 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Ah, vea, vea. Donde está la zona de belleza y maquillaje. Un abrazo para Mystic, producto de la belleza. Lo vamos a tener de seguro en el gran desfile de Chivas con HJWK. 10:45, estamos de apertura del festival hoy viernes.
2: Las 10 y 45 minutos.
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1: Hombre, hombre, 11 de la mañana en punto, hora de actualizar las noticias con nuestro equipo periodístico.
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3: Feliz mañana de viernes para usted, Efraín, y los oyentes que a esta hora nos escuchan. Vamos con una actualización de noticias. Les contamos que la Secretaría de Gobierno lideró un nuevo Comité Municipal de Seguimiento Electoral junto con la Registraduría, la Policía Metropolitana y demás autoridades con el fin de coordinar las medidas necesarias para las elecciones de este próximo 21 de junio. Durante la jornada se revisaron los aspectos logísticos y operativos.
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3: A nivel departamental, comunidades de Paicol y El Agrado completan 4 días de protesta pacífica sin respuesta de la empresa encargada del proyecto vial. Ante la falta de diálogo, anunciaron que las próximas horas van a iniciar una huelga de hambre como medida de presión.
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3: A nivel nacional, el Consejo de Estado suspendió de forma provisional la facultad del Consejo Nacional Electoral para restringir la publicación de encuestas. La decisión se tomó a pocos días de la segunda vuelta presidencial en el país. El alto tribunal encontró posibles excesos en las funciones del organismo de control.
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3: La Oficina de Gestión del Riesgo de Neiva liderará la instalación del puesto de mando unificado PMU para coordinar las acciones de seguridad y atención durante los desfiles de las festividades de San Juan y San Pedro. Escuchemos a la directora de Gestión del Riesgo, Nancy Trujillo.
4: Bueno, el PMU pues está bajo la coordinación de la Oficina de Gestión del Riesgo, que somos nosotros, y pues integran las diferentes entidades, ¿sí? Están los organismos de socorro, por supuesto, Corpo San Pedro, la Policía, Ejército Nacional, ellos hacen parte de estos PMU. Precisamente en el día de mañana, a 7 de la mañana, vamos a estar allí en el sitio, que es en el monumento La Gaitana, donde se va a instalar. Vamos a estar mirando el tema de cerramiento con vallas y lo empezaremos a ubicar como tal ya, con carpas, unas mesas, una silletería, baños. Eso lo realizaríamos a partir del próximo sábado, a partir de las 8 de la mañana. Nosotros como Oficina de Gestión del Riesgo hacemos la coordinación y la idea es que allí van a estar diferentes organismos de socorro que los ha contratado pues entidades privadas, Corpo San Pedro, donde van a estar pendientes a cualquier emergencia que se pueda presentar durante el desarrollo de los diferentes desfiles.
3: Además, se contará con un importante acompañamiento de los organismos de socorro para la realización del primer desfile folclórico al certamen popular este próximo domingo 14 de junio.
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3: En la cifra del momento, contarles que en el Huila 181 hectáreas han resultado afectadas por incendios de cobertura vegetal en lo corrido de este año. El reporte oficial indica que son 10 municipios impactados desde el 1 de enero a la fecha. Las autoridades mantienen monitoreo ante el riesgo por temporada seca. Espera a las 12 del mediodía la ampliación de estas y más noticias en el sistema informativo INRAI, El Imparcial.
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1: 11 de la mañana, 4 minutos.
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0: Las 11 y 8 minutos.
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0: Las 11 y 12 minutos.
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1: Con mucho gusto, sí señores, en Colombia a las 11 de la mañana, 16 minutos, 11:16, estamos de apertura de festival hoy y el cubrimiento especial siempre con la radio positiva a eso de las 5 de la tarde, aquí estaremos en la radio y después de las 6 de la tarde a través de nuestras plataformas digitales.
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0: Las 11 y 30 minutos.
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1: 11 de la mañana, 41, 11, 41 en HJK, la radio positiva de Colombia. Vamos a vender, vender, vender. Hay ofertas, hay trabajo, hay de todo. Por acá me estaban escribiendo a través de la línea celular de la emisora. Venga, que se me hizo. Vendo lote campestre, dice el oyente. Vendo lote campestre de 22 metros por 3 metros, 33 metros es la cosa. Dice que más acá, condominio Novaterra. Informes al 310-343-3275. Línea celular, buenos días.
2: Buenos días, Efraín.
1: Señora.
2: Yo le estoy para anunciar que vendo el lote en Palermo. Tiene acueducto y alcantarillado. Y es único dueño. Uh-huh. Está bien situado. Está en la urbanización. La urbanización de Palermo. Es okay. La urbanización se llama El Porvenir. Muy uh-huh. bien situadito. Listo. También vendo un televisor de esos barrigoncitos en perfecto estado. Lo doy en 40,000 pesos y vendo un plasma dañado como para repuestos de aquellos técnicos que arreglan eso, uno para cuadran el uno para arreglar otro. Eso también lo damos supremamente barato. Maletas, maletines y pulas. Informes al 864-5350. Vale. Informes al 864-5350. Perdóname que le repita.
1: Tranquila.
2: Y mi emisora HJK por siempre la número uno.
1: Vale.
2: Dios lo bendiga, don Efraín.
1: Gracias a ustedes, los oyentes de HJK, la mía, la suya y la nuestra. Tenemos comunicación 320-327-5767. Ahí está la llamada. Buenos días.
3: Buenos días, Tocayo. Un placer saludarlo, como me acaba de ir.
1: Bien, gracias a Dios. ¿Y ustedes?
3: Bien, con el poder divino del Todopoderoso. Uh-huh. Tocayo, para anunciar que se vende una finca en el se vende una casa en el municipio de Rivera. Se está vendiendo una casa en el municipio de Rivera. También se está vendiendo un lote en el municipio de Campo Alegre, en la urbanización Acrópolis. Este lote se vende o se permuta por un vehículo. Y se venden varias casas y lotes. Se venden varias casas y lotes en diferentes sectores de la ciudad de Leyva. Mayores informes al 312-384-7917. Lo repito, 312-384-7917. Y en las fiestas del San Juan y en las fiestas del San Pedro, la número uno es HJK. Que Dios le bendiga, Tocayo.
1: Bueno, muchas gracias, Tocayito, con HJK. Línea celular, buenos días.
4: Buenos días, don Efraín. ¿Cómo está
1: usted? Bien, sí, señor.
4: Ah, bueno, me alegra, don Efraín.
1: Ajá.
4: Una casalote en Palacios. Tiene escritura al día. Todos los servicios, incluyendo el gas.
1: Sí.
4: Y el área del lote de la casalote es de 2.554 metros.
1: Uh-huh.
4: Ah, bueno, don Efraín. ¿Me puede informar al 313?
1: Sí.
4: 494.
1: Sí.
4: 1888. Repito.
1: Sí.
4: 313-494-1878. Muchas gracias, don Efraín.
1: Bueno, muchas gracias a ustedes por la sintonía en la mía, la suya y la nuestra. Radio Positiva de Colombia con nuestros oyentes. A ver por acá, contacto telefónico. Buenos días. Aló.
5: Buenos días. Buenos días.
1: Sí.
5: Su merced es tan amable para informar que se está vendiendo una puerta y dos ventanas del mismo modelo. También se vende una división de baño y se vende un vestido para primera comunión. Informes al 315-0511-691. 315-0511-691. Muchas gracias y muy amable.
1: Bueno, gracias a ustedes. Línea celular, buenos días.
6: Buenos días.
1: Sí.
6: Para vender una casa aquí en Palmas 2.
1: Sí.
6: 60 millones negociables y recibe un carro y el resto en plata o una moto. Tiene 6 por 16 de fondo y tiene de construido, tiene 12 metros y en los baños, los servicios, todo, y está en obra negra. Uh-huh. Y una nevera no pro, en buen estado, en 500,000 pesos. Al celular 320-445-7299.
1: Bueno, ¿y cuál es la emisora suya?
6: 45-7299. Emisora mía
1: y Sacio. Vale, muchas gracias a usted y a todos los que se comunican por acá. Buenos días.
7: Don Rey, buenos días.
1: Señor.
7: Mire, pues, para la gente hay una cosa aquí en Timanco, segunda etapa.
1: Ajá.
7: Al teléfono, 14.
1: Sí.
7: 675.
1: Ajá.
7: 8888.
1: Bueno, ¿y cuál es la emisora suya?
7: HJW, preparado para ahora para San Pedro para escucharla.
1: Eso, perfecto, mi amigo. Muy amable con HJWK. Línea celular siempre habilitada para nuestros oyentes de la Radio Positiva de Colombia, señores.
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0: La Tapoquita, dice la canción ahí, con estos grandes intérpretes de la música popular, precisamente con HJWK. La Tapoquita. ¿Vamos qué? No, platica lo que necesitamos para el fin de semana. Y con este puente festivo, carajo, no le digo. Muchas gracias a todos. Dirán algunos, ah, está contento Efraín, no, lo que pasa es que hay que ponerle al mal tiempo. Buena cara, dice por acá. Vámonos. Ya el tiempo se pasó volando. A todos, muchas gracias, ¿no? La dirección general es de Javier Leitón Álvarez, él es el director, deje lo que es el director, gerente de zona. La parte musical, William Adolfo Saviti Cora. Usted en la técnica, Pablo. Mi nombre es Efraín Valdés, el amigo de todos. No lo olviden que hoy estaremos con el Festival del Bambuco, la apertura del mismo, y estaremos, desde luego, en el cubrimiento de las diferentes actividades del fin de semana. Pero, ojo, el sábado nos encontramos en el Parque de la Música con la gran final de Música Campesina, una invitación del Sistema INRAI de Colombia. Javier Leitón Álvarez, él es el director. Reiteramos, mi nombre es Efraín Valdés. Ahora sí me voy ya, deje que los oyentes se conecten con las noticias, señor.
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1: En el sistema INRAI son las 12 en punto.
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1: Más de 2.000 soldados desplegados en los principales ejes viales del departamento del Huila. Inicia hoy el dispositivo de seguridad para la apertura del Festival de San Pedro en Neiva. Las autoridades confirmaron además la articulación de policía, ejército y entes de control para garantizar el orden.
2: Esta tarde se realiza Consejo de Seguridad en el Huila con Ejército, Policía y Organismos de Control para reforzar el plan de seguridad de cara a la segunda vuelta presidencial y las fiestas de San Pedro en el departamento. El encuentro busca consolidar las garantías en medio de un mes de alta actividad política y festiva.
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1: El municipio de Palermo en el Huila avanza en los preparativos para el inicio de sus festividades con un fuerte componente de seguridad, con 56 cámaras activas y la recuperación de otras. El casco urbano se consolida como uno de los más vigilados del departamento.
2: Palermo también se alista para vivir una amplia agenda cultural y folclórica durante sus festividades del 27 al 29 de junio. La programación incluye eventos en el casco urbano, veredas como Betania y Juncal, además de cabalgatas y actividades tradicionales.
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1: Autoridades del Huila activaron planes de contingencia en los municipios ante las festividades de San Pedro y las transmisiones del Mundial de Fútbol. La medida busca prevenir emergencias por la alta afluencia de público en eventos masivos. Se pidió a las alcaldías reforzar la coordinación con organismos de socorro y seguridad.
2: Con más de 100 eventos culturales, Neiva inicia la edición 65 del Festival del Bambuco en San Juan y San Pedro. La programación comenzó con la imposición de bandas a las candidatas de los certámenes Popular, Señorita Neiva y Herederos de la Tradición, un evento que se realizó desde las 10 de la mañana en Unicentro.
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1: El gobierno nacional confirmó el inicio del fenómeno de El Niño en Colombia, tras evidenciarse condiciones en el Océano Pacífico Ecuatorial. Según el IDEAN, el evento climático se adelantó cerca de 3 meses frente a lo previsto. Las proyecciones indican que podría fortalecerse en el segundo semestre de 2026.
2: En el Huila, 181 hectáreas han resultado afectadas por incendios de cobertura vegetal en lo corrido del año. El reporte oficial indica que son 10 municipios impactados desde el 1 de enero hasta la fecha. Autoridades mantienen monitoreo ante el riesgo por temporada seca.
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1: 6 personas fueron capturadas en flagrancia en la vereda El Libertador de Gigante por realizar explotación ilícita de yacimientos mineros sin título ni licencia ambiental en un operativo. Durante el procedimiento fueron incautados 5 motobombas utilizadas para la actividad ilegal.
2: Un allanamiento realizado por tropas del ejército en coordinación con la policía permitió hallar marihuana dosificada en 25 bolsas Ziploc en el municipio de Aipe. Este es un nuevo golpe contra el tráfico local de estupefacientes en el departamento del Huila.
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1: 12 kilogramos de marihuana fueron incautados en la vereda El Dinde de La Plata. El resultado se dio luego de que la red de participación ciudadana, alertada sobre una motocicleta que abandonó una carga sospechosa, al percatarse de un puesto de control de las autoridades.
2: Un menor de edad fue aprehendido en Campotello durante un plan candado conjunto entre el ejército y la policía, luego de establecerse que la motocicleta que conducía figuraba con reporte por hurto. El menor responderá por el delito de receptación ante las autoridades competentes.
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1: En el departamento de Caquetá, el ministro de Salud, Guillermo Alfonso Jaramillo, denunció un retraso de hasta el 40% en la construcción de la segunda torre del Hospital María Inmaculada. El gobernador Luis Luis Francisco Ruiz Aguilar respondió y calificó de mentirosas las afirmaciones.
2: El juzgado octavo administrativo de Neiva declaró improcedente la acción de cumplimiento que buscaba obligar a la Asamblea Departamental a convocar una nueva elección de Contralor del Huila. El despacho concluyó que la controversia sobre la posesión no es un incumplimiento de ley, sino un debate jurídico complejo.
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1: Wilson Díaz Sterling celebró un nuevo fallo a su favor en las acciones legales que cuestionan su elección como Contralor Departamental del Huila para el periodo 2026-2029. Afirmó que estas decisiones le dan legitimidad para seguir ejerciendo sus funciones conforme a derecho.
2: En Garzón, en la Ruta Nacional 45, sector Los Comuneros, las autoridades recuperaron una motocicleta que había sido hurtada durante este año y que contaba con denuncia por hurto agravado. El vehículo fue dejado a disposición de la autoridad competente para su respectiva devolución al propietario.
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1: Dos mujeres de 27 y 31 años habrían sido víctimas de abuso sexual por parte de un quiropráctico en Tavío, esto en Cundinamarca, según la Fiscalía. El hombre, identificado como John Freddy Núñez de Montaña, habría aprovechado terapias y masajes a domicilio para cometer los presuntos hechos de 2022 y 2023.
2: En abril de 2026 iniciaron apenas 7.468 viviendas en Colombia, la cifra más baja para ese mes en 16 años. El sector construcción enfrenta una fuerte desaceleración por el fin del programa Mi Casa Ya, las altas tasas de interés y el aumento de desistimientos.
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1: El dólar en Colombia abrió este viernes en 3.473 pesos, su nivel más bajo de 2026 y no visto desde 2021. La divisa continúa con tendencia bajista impulsada por factores como el precio del petróleo, flujos de inversión y mayor confianza en el peso colombiano.
2: En deportes, hoy continúa la emoción del Mundial 2026 con dos partidos clave en la fase de grupos. Canadá enfrenta a Bosnia y Herzegovina en Toronto, mientras que Estados Unidos se mide ante Paraguay en Los Ángeles. Los encuentros marcan el debut de dos anfitriones y son decisivos para arrancar con ventaja en el torneo.
1: El desarrollo de estas y más noticias en contados segundos aquí en el sistema informativo INRAI, El Imparcial.
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0: Que viva el San Pedro a las 12 del mediodía, 8 minutos. Un saludo muy especial para todos nuestros oyentes. Les damos la bienvenida a esta segunda emisión del Sistema Informativo y Radio El Imparcial. Yo le dije a usted que me tenía que quedar calladito, don Efraín. Hemos intentado en unas 48 horas quedarnos callado, pero...
1: Como es viernes.
0: Ha resultado imposible. ¿Qué más, don Efraín? Buenas tardes.
1: Hola, director. Buenas tardes a usted, a todos los oyentes del Sistema Informativo INRAI, El Imparcial. Muy contentos, emocionados, como todos los huilenses.
0: Sí, señor.
1: Por nacimiento o adopción, porque hoy se da apertura a esta versión 65 del festival.
0: Sí, señor. Precisamente esta mañana, a las 10 de la mañana, fue la imposición de bandas a las participantes inscritas al encuentro de semilleros de la conservación, es decir, las pequeñitas, las chiquitinas, y también las candidatas al certamen popular y certamen señorita Naiva. Con esto, que se dio en el Centro Comercial Unicentro, se da inicio ya oficialmente. A las 6 de la tarde será la apertura oficial de esta versión número 65 del Festival del Bambuco en San Juan y San Pedro. ¿Qué es lo que vamos a escuchar, Efraín? ¿Me la iba a cambiar? Por supuesto, don Efraín, ya se le olvidó. Pues a partir de hoy, en el Parque de la Música, Jorge Villamil Cordobés, en el Centro de Convenciones José Eustacio Rivera y en muchos otros escenarios del departamento del Huila, vamos a escuchar este, el San Juan.

0: Es el sanjuanero huilense. Reiteramos que van a retumbar en todo el departamento del Huila. Por supuesto que nosotros aquí a través de HJWK y Cristalina Estéreo vamos a estar acompañándolos. Una música de Anselmo Durán, la letra de Sofía Gaitán y por supuesto una coreografía de Inés García de Durán que vamos a estar disfrutando con todos ustedes. Mañana sábado ya comienzan también desde luego las actividades, Efraín, y hay un evento a las 5 de la tarde muy importante, muy nuestro, muy de HJWK y Cristalina Estéreo. Y cuando digo nuestro, no es porque nos pertenezca, sino porque sentimos y por muchos años hemos trabajado precisamente para mantener ese legado musical que no se puede perder.
1: A esta hora, precisamente para todos los que están allá en la parte rural de nuestro departamento de Colombia, a el campesino, la dama campesina que nos escucha.
0: Tan bello, ¿no? La dama campesina.
1: Sí, señora,
0: usted es muy educadita.
1: A cada una de ellas.
0: Hola, bella dama, le dice usted.
1: A todas las bellas damas. Sí, a las bellas damas del campo que a esta hora nos escuchan también. Mañana se rinde este homenaje a nuestra música del agro, los que desde muy temprano, 2-3 de la mañana, empiezan en esta jornada y nos acompañan.
0: Pues bienvenidos les decimos a nuestros oyentes en este mediodía. Recordemos que el festival, este festival del bambuco, arranca hoy 12 e irá hasta el próximo 29 de junio. Somos José Efraín Valdés Castaño, André Felipe Quintero, está por allí también nuestra compañera Fernanda Cortés y quien les habla con mucho gusto, Javier Leitón Álvarez. La señal web también está con nuestro amigo David Sabí, que está desde muy temprano allí trabajando fuertemente. Bienvenidos. Hoy estamos un poco más relajados, Efraín, ¿cierto?
1: Es que hay programación. Lo decíamos esta mañana, precisamente. Hay plan para el fin de semana en la ciudad.
0: Sí.
1: Sin salir.
0: Sin salir.
1: Tenemos
2: apertura. Sin salir porque vamos a trabajar.
1: Menos mal entendimos.
0: Bueno, no piensen que estamos haciendo tiempo, ya tenemos listas las notas, porque sí tenemos noticias, por supuesto, cuando el Huila muestra su folclor, Colombia baila sanjuanero. Bienvenidos, aquí están todas las noticias.
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0: Son las 12 del mediodía, 13 minutos, 12-13 minutos. Una de las preocupaciones cuando se organiza, cuando se monta, cuando se crea un evento, indiscutiblemente es la seguridad. Por eso las autoridades en el departamento de Huila tienen todo un dispositivo para poderle brindar a propios y a turistas seguridad, tranquilidad, que podamos caminar sin problemas por las calles. Claro, por supuesto, nosotros como ciudadanos también tenemos que aportar en ese proceso. ¿Qué dicen las autoridades, Andrés Felipe? ¿Qué dispositivo tenemos? No solamente para el San Pedro, porque además lo que se viene con los partidos de la Selección Colombia y los partidos de selecciones que son muy reconocidas como Brasil, Portugal, Ecuador, las nuestras, las de Sudamérica, pues van a ser también muy interesantes. André Felipe Quintero, ahora sí, señor, buenas tardes.
4: Buenas tardes, Javier. Así es, la secretaria de Gobierno del Huila, Liliana Vázquez, aseguró que el departamento se encuentra totalmente preparado para el inicio de estas festividades de San Juan y San Pedro en Neiva y todos los 36 municipios con un amplio dispositivo de seguridad articulado con la fuerza pública. Según la funcionaria, más de 2.000 soldados ya han sido desplegados en estos momentos en los principales ejes viales del departamento, también en coordinación con la Policía Nacional, con el objetivo de garantizar la movilidad segura de turistas, habitantes y visitantes durante la temporada festiva. Escuchemos sus declaraciones.
5: Está preparado el departamento, ya nosotros hemos venido haciendo las reuniones con la articulación de las autoridades que velan y que tienen que ver con la efectiva realización del festival. Precisamente esta mañana estábamos acompañando al Ejército Nacional desde el peaje, la salida hacia Bogotá, donde ya se hizo toda la apertura de tener nuestras vías seguras en el departamento del Huila. Vamos a tener más de 2.000 soldados sobre todos los ejes viales del departamento del Huila y también con la Policía Nacional, articulando con toda la fuerza pública para que tengamos todos nuestros ejes viales asegurados, que todos los turistas, los propios de aquí, de nuestra región, los que puedan venir, los que quieran venir, estamos recibiéndolos con los brazos abiertos.
4: Y es que de igual forma se ha reforzado la seguridad para lo que concierne al Mundial, los diferentes partidos que apasionan a los huilenses.
5: Claro que sí, este mes es un mes bastante, bastante activo en el departamento del Huila, porque no solamente tenemos nuestras festividades, sino que tenemos adicional el Mundial y la segunda vuelta a la presidencia de la República, donde todo va a ser en este mes de junio. Quiero decirles que estamos trabajando, que precisamente hoy, esta tarde, tenemos el Consejo de Seguridad, donde estamos articulando con policía, ejército, fiscalía, estamos con registraduría, porque vamos para la segunda vuelta, y de igual manera con procuraduría, defensoría, haciendo la articulación constante. Nosotros, yo creo que este año ha sido un año donde hemos trabajado muchísimo articuladamente, y yo creo que todos estos procesos que se han dado y que han pasado han sido exitosos por ese mismo trabajo en equipo. Así que decirles a todos que tenemos el Mundial, que esperamos que a Colombia le vaya muy muy bien en este Mundial.
4: Y es que no es solamente el dispositivo de seguridad que se tiene para las jornadas sanpedrinas, no solamente para el Mundial, sino que también el departamento del Huila se prepara para la segunda vuelta presidencial del 21 de junio, donde también está listo el dispositivo de seguridad.
5: Y de igual manera, para el 21 de junio, que tenemos la segunda vuelta, igualmente, pues todo previsto, todo está coordinado. Precisamente el día de ayer estuvimos en la ciudad de Bogotá por una invitación que nos hiciera el señor Procurador General de la Nación con el señor Registrador Nacional, donde cada departamento estaba haciendo su presentación y haciendo el recorrido de cómo está el departamento para esta segunda vuelta. Nosotros desde aquí, desde el departamento del Huila, dimos un parte de tranquilidad. Gracias a Dios hemos venido reforzando de acuerdo a las alertas tempranas que hemos tenido.
4: Y es que reiteramos, los municipios del occidente del departamento y también, como lo es Algeciras y Campo Alegre, pues hacen parte de los que pues están en ese marco de prevención por parte de las autoridades, pero en estos momentos hay que hacer claridad de que no existen denuncias correspondientes que tengan que ver o afectar el proceso electoral. Lo cierto es que hoy ya hay un dispositivo desplegado en las vías del departamento del Huila para generar presencia, para generar seguridad para propios y visitantes que desde ya empiezan a circular por las vías del departamento del Huila.
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12: Son las 12:19 minutos.
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0: Son las 12 del mediodía, 23 minutos, 12:23. Vamos de nuevo al sur del departamento del Huila para hablar en esta oportunidad de la solicitud que está haciendo el mandatario local para que haya mayor contundencia contra la delincuencia y reitera, por supuesto, el respaldo a la fuerza pública. Recordemos que lamentablemente no solamente Pitalito, sino municipios como San Agustín, Isnos, pues vienen sufriendo de hechos delincuenciales, actividades, por ejemplo, delincuenciales como las de secuestro. ¿Qué dijo el mandatario? Le preguntamos a nuestra compañera Fernanda Cortés a esta hora en Pitalito. Fernanda, buenas tardes.
27: Muy buenas tardes, es un gusto poderlo saludar a usted, la mesa de trabajo y todos los oyentes que están conectados con el sistema INRAI. A esta hora Pitalito registra una temperatura de 25 grados Celsius y les contamos que durante un reciente pronunciamiento en materia de seguridad, el alcalde de Pitalito, Gider Luna Joven, hizo un llamado a las autoridades para fortalecer las acciones contra la delincuencia y avanzar en la desarticulación de las estructuras criminales que afectan la tranquilidad de los habitantes del municipio. El mandatario señaló que los recientes hechos de inseguridad generan preocupación entre la ciudadanía, especialmente por el impacto que tiene sobre los trabajadores, comerciantes y familias que diariamente desarrollan sus actividades en el Valle de Lavollos. Recordemos que recientemente se registraron 2 hechos de homicidio que se efectuaron, al parecer, por hurtarle la motocicleta a 2 ciudadanos en hechos aislados. Escuchemos lo que dijo el alcalde.
28: Estos bandidos, estos sinvergüenzas no tienen piedad contra la clase trabajadora. Estos sinvergüenzas no tienen piedad con aquellas mujeres que salen a trabajar, que salen a buscar su sustento por honestidad. Y miran ustedes cómo infortunadamente les quitan sus cosas, su oportunidad y las arrastran. Si esas personas no tienen piedad contra la clase trabajadora, ¿por qué nosotros con ellos sí? Y en eso he sido muy firme. Por eso los invito para que con firmeza actuemos contra la delincuencia y sigamos avanzando en la desarticulación de todos estos grupos delincuenciales. Y desde la administración, desde luego, todo el respaldo a nuestra fuerza pública, todo el respaldo a la institucionalidad. todo el respaldo a ustedes que salen día a día a luchar para garantizarnos una tranquilidad en el municipio de Pitalito.
27: El alcalde también reiteró el respaldo de la administración municipal a la fuerza pública y a los organismos de seguridad que operan en el territorio. Asimismo, insistió en la necesidad de mantener el trabajo articulado entre las autoridades y la comunidad para fortalecer la prevención del delito y garantizar mejores condiciones de convivencia y seguridad para los laboyanos.
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0: Pues estamos con la invitación para todos nuestros oyentes a las 12:26 minutos. Nos están preguntando muchos de nuestros oyentes qué hay para hacer este fin de semana con la programación. Lo primero es que tendremos apertura a partir de las 6 de la tarde en el Parque de la Música Jorge Villamil Cordobés. Apertura oficial con presencia de las autoridades. Mire, el que pueda asistir, el aforo son unas 7.000 personas aproximadamente. Hay una parte que es la de platea, por decirla de alguna manera. Pero a veces resulta más agradable estar en gradería, ¿oyó? Le cuento.
1: Sí, señor.
2: El sonido es mejor.
0: El sonido es más chévere. Se puede observar toda la puesta en escena, a diferencia de estar en platea. Es muy agradable estar, porque el escenario es muy lindo, el que tiene el Parque de la Música Jorge Villamil Cordobés. Entonces tendremos apertura a partir de las 6 de la tarde. Ingreso gratis, por supuesto, pero el aforo, por supuesto, cuando ya llegue a su punto, hasta ahí podrán ingresar más personas. Mañana a las 9 de la mañana, sábado, tendremos circuito folclórico infantil con las niñas participantes en el encuentro de semilleros para la conservación y preservación del baile del sanjuanero huilense, herederos de la tradición. Esto será en los lugares emblemáticos de la ciudad de Neiva. A las 12 del mediodía, usted está invitado, Efraín, almuerzo de la Neivanidad. Presentación de las candidatas al certamen. Esto va a ser también en varios sitios emblemáticos. Luego a las 5 de la tarde, el encuentro de música campesina. Invitados también, no olvide reclamar su bono allá en el parque para que participe de los premios. El domingo 14, Efraín, nos vamos de desfile.
1: El domingo 14, el primer sorbo en la ruta oficial de los desfiles.
0: A las 3 de la tarde será el desfile folclórico de las candidatas participantes al certamen popular. Así que cordialmente invitado.
1: El más largo en programación de velada de elección y coronación, para uno de los más bonitos, porque ahí se ve la semilla del baile del sanjuanero también.
0: La semilla, sí señor. Y el lunes festivo tendremos caminata folclórica, artística y cultural de las candidatas. Esto por el centro de convenciones, por la quinta, a las 10:30, una feria artesanal, la Ana María Bernal, que arranca también en el Parque de la Música. Y a las 7 de la noche, señor, lo veré a usted en la velada de elección y coronación del certamen popular del Bambuco. Esta elección, por supuesto, es una de las más extensas por el número de candidatas, ¿no?
2: Sí.
0: Y cuando el jurado dice tienen que bailar 10 más, pues usted se pone más feliz, ¿no? Entonces, pero es hermoso, indiscutible. Indiscutiblemente. Ahí está la programación del fin de semana, solamente.
1: Mañana, no lo olviden, entonces hay que llegar temprano.
0: Sí, señor, hay que llegar. Pues, sí, hay que comer puesto.
2: Hoy también.
0: Hoy también hay que llegar temprano. No lo olvide, es la programación del festival.

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1: Doce de mediodía con 30 minutos, la Policía Nacional en Neiva, en el marco del Plan San Pedro Seguro, hizo un llamado a propios y visitantes a disfrutar de las festividades con responsabilidad, convivencia y cultura ciudadana. Las autoridades recomendaron planear los desplazamientos, usar transporte seguro y evitar conducir bajo los efectos del alcohol durante la temporada festiva. También realizaron un llamado a mantener bajo supervisión a niños, niñas y adolescentes en todos los eventos masivos. Las autoridades reiteraron que cualquier situación sospechosa debe ser reportada de inmediato a la línea de emergencia 123 o a la patrulla más cercana. El objetivo es prevenir hechos que afecten la seguridad y la convivencia en medio de la alta afluencia de público. De manera paralela, la Oficina para la Gestión del Riesgo del Departamento ha solicitado a las alcaldías activar y actualizar sus planes de contingencia por los eventos de San Pedro y las concentraciones por el Mundial de Fútbol. El llamado busca fortalecer la articulación entre autoridades y organismos de socorro, tránsito, salud y organizadores de eventos para prevenir emergencias. Desde la gobernación se reiteró el llamado a la prevención y también al autocuidado para garantizar celebraciones seguras en todo el departamento.
2: Son las 12 del mediodía, 31 minutos. Mucha atención porque la Corte Suprema de Justicia suspendió de manera provisional la orden que obligaba al candidato presidencial Abelardo de la Espriella a retirar de su campaña la bandera de Colombia, imágenes de las fuerzas militares y las expresiones firmes por la patria y defensores de la patria. La medida se mantendrá mientras se estudia de fondo una acción de tutela presentada. La decisión fue adoptada por el magistrado Víctor Julio Usme Perea al considerar que existen indicios de una posible vulneración al debido proceso. Según la Corte, el Tribunal Superior de Bogotá no habría sustentado suficientemente los requisitos necesarios para imponer una medida cautelar de tal alcance. El alto tribunal también advirtió que la orden podía afectar los derechos políticos y de participación democrática del candidato en plena recta final de la campaña presidencial. Por ahora, los efectos de la decisión del tribunal quedan suspendidos hasta que se emita un fallo definitivo sobre el caso.
1: 12 del mediodía con 32 minutos y mucha atención porque un millonario hurto tiene en alerta a las autoridades en zona rural del municipio de Pitalito luego de que un hecho registrado en la vereda del Chircal, corregimiento de Chiyurco. De acuerdo con la información preliminar, varios hombres armados que se movilizaban en motocicletas y un vehículo habría llegado hasta una vivienda del sector. Allí, aprovechando la oscuridad de la noche, habrían sometido a los residentes para posteriormente cometer el robo. Según los primeros reportes, los delincuentes habrían amordazado y amarrado a las personas que se encontraban en el lugar. Posteriormente se habrían apoderado de dinero en efectivo y elementos de alto valor con pérdidas que superan los 200 millones de pesos. Afortunadamente, ninguna de las víctimas resultó herida durante este hecho. Tras conocerse lo ocurrido, unidades de la policía y el ejército desplegaron un plan candado en la zona para intentar ubicar a los responsables.
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2: Son las 12:33 minutos.
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1: 12 del mediodía con 37 minutos, el alcalde del municipio de Palermo, Kleiber Oviedo, aseguró que el territorio se encuentra listo para el inicio de las festividades, destacando un robusto plan de seguridad y una amplia agenda cultural y turística para propios y visitantes. Escuchemos las declaraciones de Kleiber Oviedo, alcalde de Palermo.
24: Bueno, sí, efectivamente, pues nuestro municipio pues siempre hace gala de su cultura, su folclor, también celebra estas festividades. Es nuestra 38 versión, está realizando, pues como quien dice, el San Pedro, y pues también nos hemos preparado para poderle dar a la gente también seguridad, también cultura, folclor. Por ejemplo, en el tema de seguridad, hoy queremos de nuevo poner en funcionamiento una camioneta y 3 motocicletas que hemos comprado a través del Fondo de Seguridad. A la par también habilitamos 56 cámaras. Palermo, en el casco urbano, es uno de los municipios más vigilados que tenemos en el Huila. Nosotros hemos hecho una inversión grande junto a la gobernación, que ha aportado 1.200 millones y el municipio 1.300 para completar 2.500 millones y tener cámaras de alta tecnología con obviamente con identificación de rostro, facial, todo lo que quiera. Aparte de eso, logramos recuperar 35 cámaras que también estaban deshabilitadas, ya están en uso. Eso quiere decir que tenemos un municipio que se encuentra, por lo menos dentro de sus espacios públicos, en lo que es de todos, totalmente vigilados. La seguridad es un tema de todo.
1: Y es que también el mandatario afirmó de que se esperan activar las cámaras de seguridad en la ruta que comunica del municipio de Palermo hacia la ciudad de Neiva.
24: Porque no podemos dejar que unos poquitos nos hagan tanto mal en una sociedad tan individualista como tal. Estamos en la proyección ya finalmente, André Felipe, de colocar las cámaras también en la vía Neiva-Palermo. Fíjate que como avance, que era nuestro gran problema, que cada semana nos robaban las motos en la vía Neiva Palermo, pues hace hoy casi ya como vamos a completar 3 meses sin vivir ese flagelo, pero porque hemos hecho inversiones grandes en la vigilancia, en la seguridad, y pues de igual manera también invitarlos a Palermo, porque tenemos un buen despegue cultural, folclórico, también grandes artistas también en tarima que vamos a tener allí durante los días 27, 28 y 29 de junio.
1: Y es que afirmó de que Palermo tiene todas las garantías de seguridad a través de estas cámaras, pues se consolida como uno de los municipios con mayor seguridad de videovigilancia en el casco urbano, pero se espera también contarle a los huilenses que en Palermo también se tienen muchos destinos para realizar turismo.
24: Sí, hay que decir, Palermo es uno de los municipios más grandes del departamento. Empezamos aquí en el Puente Santander y terminamos en el Tolima. Va a haber festividades también en Betania este fin de semana, precisamente. Los caballistas tienen una cabalgata mañana, precisamente el sábado. Y pues vamos a tener festividades en Juncal, también invitarlos a que vengan también a nuestra patrona Santa Rosalía, que bastantes milagros nos ha hecho, de igual manera visitar hermosos lugares ecoturísticos como las Vas del Paisa, los de Coteles, tenemos las Cascadas del Fraile, tenemos tantas cosas maravillosas y bonitas para mostrar también, los ríos, el Pailón, la Mesa Hernández. Palermo tiene muchas cosas atractivas, a la Ruta del Mármol, a la Ruta del Pindo, a la Ruta de la Sevillana, y invitarlos con todo el cariño y con todo el amor que visite nuestro querido Palermo.
1: Pues es el llamado que realiza el mandatario del municipio de Palermo, la invitación que también realiza, donde el municipio está preparado para disfrutar las festividades que se tienen en este mes y sobre todo con lo que todos los huilenses esperan, y es contar con seguridad.
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1: 12 del mediodía con 41 minutos. En el marco de la conmemoración de los 91 años de vida institucional de la Contraloría Departamental, se destacó su compromiso con el fortalecimiento del control fiscal, la transparencia y la protección del patrimonio público del departamento. Hablamos con Wilson Díaz Sterling sobre esta importante conmemoración que se realizó hoy en la ciudad de Neiva.
5: Son más de 9 décadas de esta importante institución, Contraloría Departamental del Huila. Celebramos con la bendición de Dios, que es misericordioso con nosotros, estos 91 años de vida institucional, donde nos asiste un gran compromiso con este nuevo plan estratégico para los próximos 4 años, con todo el compromiso de fortalecer el control fiscal, de trabajar de la mano de la ciudadanía, pero sobre todo de proteger el patrimonio público de los huilenses.
1: Le consultamos también al Contralor Departamental sobre los avances que se han registrado en el mejoramiento de la entidad, pero también cuál es la proyección para los próximos años.
5: Sí, hemos logrado sortear las dificultades que se han presentado asumiendo unas obligaciones del talento humano, que es esencial para nosotros, quienes son la fuerza del control, donde ya hemos garantizado todos sus derechos este año. La auditoría hizo un seguimiento con algunos compromisos administrativos que tenemos que cumplir en nuestro plan de mejoramiento, pero estamos con toda la disposición ya con tener la ruta definida para estos próximos 4 años, la planeación que se tiene, y podamos avanzar y sobre todo buscar la forma de poder tener la confianza ciudadana en como organismo de control.
1: Y es que asimismo, durante pues esta ceremonia que se realizó hoy en la ciudad de Neiva, también se dio a conocer sobre la noticia de que el juzgado octavo administrativo del circuito de Neiva declaró improcedente una acción de cumplimiento que buscaba anular la elección de Wilson Díaz Sterling como Contralor Departamental. El fallo emitido el 11 de junio concluye que la controversia corresponde a un debate de legalidad que debe resolverse ante la jurisdicción contenciosa administrativa. ¿Pero qué era lo que buscaba? Pues le contamos aquí en el Sistema INRAE. El demandante Carlos Alberto López buscaba que el juzgado ordenara a la Asamblea Departamental del Huila iniciar una nueva convocatoria pública para elegir al Contralor Departamental del periodo 2026-2029. Su argumento era que Wilson Díaz Sterling se posesionó el 20 de diciembre de 2025, 18 días después del vencimiento del plazo legal de 15 días calendario establecido en la ley 2200 de 2022, contado desde su elección el 18 de noviembre de 2025. Frente al tema, hablamos con el Contralor Departamental.
5: Sí, efectivamente, ya llevo varias acciones que me han interpuesto este año de legalidad sobre mi proceso de elección, y me da satisfacción de que una acción de cumplimiento en el juzgado octavo administrativo de Neiva ha sido favorable a mí en esta manifestación, que viene como en la línea legal que se debe revisar todos los actos administrativos y el proceso de meritocracia, y mi posesión respectiva me da la garantía y al huilense la certeza de que las cosas se han hecho conforme a derecho, se están haciendo acorde a toda la legalidad que está establecida para estos actos administrativos, estos procesos meritocráticos, y en esa misma forma la legitimidad para seguir cumpliendo nuestras funciones, que hemos buscado no desconcentrarnos con estas pues manifestaciones que se han hecho ante la justicia para que verifique el proceso, y hoy la justicia nos da una vez más la razón de que estamos caminando por la línea de legal y la constitucionalidad de nuestro país.
1: Y es que esta decisión judicial cierra por ahora las controversias jurídicas relacionadas con su nombramiento y le permite continuar con la ejecución de su plan estratégico en la Contraloría Departamental.
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3: Son las 12 del mediodía, 46 minutos. Vamos con el desarrollo de noticias importantes y destacadas en el departamento del Huila, en el municipio de Garzón, en Pitalito, y vamos también a la ciudad de Florencia, en el departamento del Caquetá. Un fuerte accidente. ¿Cuántos vehículos se encuentran involucrados en el mismo? ¿En qué sector? Juan, buenas tardes.
6: Buenas tardes. Cuatro carros y una motocicleta resultaron involucrados en un accidente registrado sobre la ruta 45 entre el casco urbano de Garzón y el centro poblado La Jagua. Los automotores fueron arrollados por una turbo que transitaba en sentido sur-norte. Al parecer, este vehículo no alcanzó a frenar en un parisiga instalado por la concesionaria sobre el puente de la quebrada Las Damas y terminó provocando el siniestro. La persona que conducía la moto sufrió lesiones y fue trasladada a un hospital. Testigos manifestaron que en el lugar no había la debida señalización preventiva. Hoy, cuando se conmemora el Día Internacional contra el Trabajo Infantil, el secretario de Seguridad de Garzón, Elkin Lloreda, dio a conocer estadísticas y detalles de las acciones desarrolladas desde la administración municipal para evitar que menores de edad sean sometidos a empleos lesivos que atentan contra sus derechos.
14: Tenemos unas metas de generar una reducción de un 2% en la tasa del trabajo infantil para el 2027, identificar también dentro de nuestro municipio más de 300 niños y niñas y adolescentes que están laborando también, haciendo diferentes actividades en el municipio. Tenemos una ruta de atención, el área de desarrollo social con su enlace de niños, niños y adolescentes. Tienen también unos planes estratégicos muy importantes para llegar a cada uno de esos lugares donde tengamos conocimiento de que más se está viendo este flagelo como es el trabajo infantil en nuestro municipio.
6: El comandante de policía en Garzón, intendente Jorge Arciniegas, da a conocer el dispositivo de seguridad y recomendaciones para la ciudadanía con ocasión de las actividades folclóricas que se van a realizar durante este puente festivo.
20: Vamos a tener blindada pues la ruta 45 en cuanto al sector entre La Jagua y Garzón, con personal de DITRA, de la Dirección de Tránsito y Transporte, y algunas unidades de inteligencia, unidades de UI de Garzón. Vamos a tratar de acompañarlos en total requerimiento con personal policial en el lugar.
6: En el tramo vial que comunica a Garzón con el centro poblado La Jagua, fue hurtada una motocicleta propiedad de un joven oriundo del municipio de Lagrado, quien dijo haber sido abordado por un hombre que le pidió que lo llevara hasta La Jagua. Metros adelante del puente del río Suaza, le solicitó que se detuviera. Al parecer, lo intimidó con un arma y se llevó el velomotor. Este caso está en manos de las autoridades competentes. Esta es la información desde el centro del Huila, con Juan Fajardo Cerquera, para el sistema INRAI, Radio Positiva de Colombia.
3: Gracias a Juan. Vamos de nuevo al Pitalito, porque comunidades de este municipio alertan por piques ilegales en la vía hacia la Universidad Surcolombiana, y pues desde luego exigen medidas urgentes. Fernanda Cortés.
25: Muy buenas tardes. Efectivamente, pues habitantes de varios sectores rurales de Pitalito, especialmente de las veredas ubicadas sobre la vía que conduce la Universidad Surcolombiana, expresaron su preocupación por la realización frecuente de piques ilegales en ese corredor vial, una situación que aseguran pone en riesgo la seguridad de conductores, peatones y residentes de la zona. Según la denuncia de las comunidades, además del peligro que representan estas prácticas para la movilidad, también se ha incrementado la contaminación auditiva debido al uso de motocicletas modificadas que circulan a altas velocidades durante diferentes horas del día y de la noche. Escuchemos la denuncia realizada por un habitante de esta zona.
4: Los habitantes de la vía hacia la Universidad Surcolombiana estamos muy preocupados por la problemática que vivimos desde que se pavimentó la vía de acceso hacia este sector con la realización de los mal llamados piques ilegales que motocicletas y vehículos jóvenes hacen todos los días, poniendo en peligro no solo sus vidas, sino la de todas las personas que habitamos y transitamos este sector de la ciudad. Han habido accidentes graves dejando personas heridas y, como ya es conocido por todos, también ha habido jóvenes muertos con estas malas prácticas. Entonces queremos pedirle respetuosamente a la señora directora de Intracapitalito, con la cual ya hemos estado dialogando, la aprobación de la ubicación de reductores de velocidad, ya que no es solamente el peligro de los accidentes, sino que la mayoría de estos vehículos son modificados exponiéndonos a unos ruidos excesivos, una contaminación auditiva que perjudica la tranquilidad de los habitantes del sector.
25: Los habitantes señalaron que en anteriores reuniones se habría adquirido compromisos para la instalación de reductores de velocidad en puntos estratégicos de este corredor vial. Sin embargo, aseguran que las medidas aún no se han materializado. Por ello, hacen un llamado al Instituto de Tránsito y Transporte y a las autoridades competentes para que adopten las acciones que permitan prevenir accidentes, mejorar la seguridad vial y reducir la práctica de los piques ilegales en ese sector del municipio, donde ya se ha registrado incluso la pérdida de varias vidas.
1: 12 del mediodía con 50 minutos, vamos a continuación al departamento del Caquetá, porque allí nuestro compañero Jonathan Rodríguez trae información importante para el sector ganadero de esta región y también que hace parte de en el departamento del Huila, de hablando del ciclo de vacunación. Compañero, buenas tardes.
7: Una feliz tarde, los saludamos desde la capital del departamento del Caquetá y a esta hora les contamos las noticias más importantes. Mucha atención porque el próximo 23 de junio vence el ciclo nacional de vacunación contra la fiebre aftosa, una estrategia fundamental para proteger la ganadería y mantener el estatus sanitario del país. Escuchemos a Rafael Torrijos Rivera, gerente del Comité de Ganaderos del departamento del Caquetá.
8: Bueno, sí, efectivamente este primer compromiso del primer semestre del año 2026 que nos lleva en este ciclo de vacunación desde el pasado 4 de mayo y que va hasta el próximo 23 de junio, una fecha clave para que los ganaderos del Caquetá se vuelvan unos promotores y difusores de la campaña. Necesitamos aumentar la cobertura que llevamos ya en Cartagena del Chairá. Cartagena del Chairá es nuestro gran compromiso para poder subirlo del 90%, que ya lo tenemos en animales, pero nos falta en predio subirlo del 90%. Por eso el llamado es a todos los ganaderos de Cartagena del Chairá, afiliados al Comité Municipal de Ganaderos Cogan Chairá, para que nos acompañen en este propósito. Miren, definir, asegurar que la ganadería va a mantener el estatus sanitario de libre de fiebre aftosa con vacunación es fundamental. Donde perdiéramos ese estatus, nosotros perderíamos el precio del litro de leche, el precio del kilo de carne.
7: En más información les contamos que el trinomio de la seguridad se toma a las calles de la ciudad. Una serie de operativos de control y prevención se realizaron la noche anterior en varios sectores neurálgicos de la ciudad, encabezados por la Secretaría de Gobierno Municipal. Y finalizamos el informe con esta noticia, con la posición de bandas a las 14 embajadoras culturales de la ciudad. Arrancó de manera oficial la noche anterior la versión 30 del Festival Folclórico de Florencia. Ahora cada una de las candidatas esperan llevarse el cetro y la corona de Señorita Florencia 2026. La capital caqueteña cuenta con una temperatura de 27 grados centígrados, informa Jonathan Rodríguez para el sistema informativo INRAI, El Imparcial.
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3: Doce del mediodía, 53 minutos, 12:53. El tema del Mundial, a la Felipe, a todos también nos tiene muy contagiados.
1: Sí, señor, y es que sin duda alguna es uno de los eventos mundiales que más emociones mueven en estos momentos. Es más, mire, ayer ni siquiera estaba jugando Colombia, estábamos contentos con el gol del colombiano nacionalizado mexicano.
3: Así es, correcto. Entonces, así es. Pues Steven López es otro de los que, igual que nosotros, está muy emocionado. Steven, con información del Mundial, entre otros temas deportivos.
10: Con las buenas tardes, compañeros. Buenas tardes a todos los oyentes que están conectados al sistema informativo INRAI, El Imparcial. Aquí iniciamos la información deportiva para este viernes 12 de junio. Informarle a nuestros oyentes que se van a llevar a cabo dos partidos del Mundial. Y de hecho también serán los partidos inaugurales de las otras.

0: Mañana sábado Brasil, Marruecos, y así sucesivamente se van a ir sumando los encuentros que se tienen presupuestados que se jueguen durante el fin de semana. También por el grupo C, Haití, Escocia, mañana a las 8 de la noche, y también a las 11 de la noche Australia frente a Turquía por el grupo D. Eso es la jornada del día sábado. Ahora bien, en la jornada del día domingo, Alemania tiene su debut a mediodía frente a Curazao. Esto es por el grupo E. Por el grupo F, Holanda, o mejor Países Bajos, enfrenta a Japón a las 3 de la tarde del domingo. Costa de Marfil, Ecuador, buen partido este el domingo a las 6 de la tarde por el grupo E. Y por el grupo F, Suecia contra Túnez, será el domingo a las 9 de la noche. El día lunes, España enfrenta a Cabo Verde a las 11 de la mañana por el grupo H. Por el grupo G, Bélgica, Egipto, buen duelo este a las 2 de la tarde, hora Colombia, el día lunes 15 de junio. Arabia Saudita frente a Uruguay a las 5 de la tarde del día lunes por el grupo H. Y por el grupo G, Irán enfrenta a Nueva Zelanda en este duelo que se va a llevar a cabo sobre las 8 de la noche. Mientras tanto, nuestra selección Colombia, debo informarles, oyentes y compañeros, será la última en debutar en este mundial. El miércoles 17 de junio a las 9 de la noche, Colombia y Uzbekistán cerrarán la primera fecha de los grupos del mundial. Hasta aquí la información deportiva.
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0: ya son las 12 del mediodía, 56 minutos. Antes de irnos, recordarles que tenemos mucha actividad radial de redes sociales en nuestra cita de Festival André Felipe.
1: Sí, señor, hoy estaremos haciendo el cubrimiento, tanto en radio, a través de nuestras redes sociales, de lo que es la apertura de este festival tan importante para los huilenses y uno de los más importantes en este centro del país. Pero también vamos a estar muy atentos porque hay más de 200 artistas que ya tienen preparado la puesta en escena para esta tarde.
0: La invitación para todos, mañana también, a que nos escuchemos en las noticias para el fin de semana a las 7 en punto y en horas de la tarde nos encontremos en el escenario del Parque de la Música Jorge Villamil Cordobés para lo que será la gran final de Música Campesina, una invitación de sus emisoras HJWK y Cristalina Estéreo. Desde la ciudad de Neiva les hemos acompañado
1: André Felipe Quintero Peña.
0: En la dirección general, Javier Leitón Álvarez. Nos acompañó Fernanda Cortés desde Pitalito. Con mucho gusto acompañándoles, José Efraín Valdés Castaño. Los invitamos para que permanezcan en nuestra sintonía.
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0: La una y un minuto.
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2: La 1:15.

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0: La 1:31.
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0: 1:52.
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0: las 2 y 26 minutos.
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0: las 2 y 33 minutos.
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0: Las 3 en punto.
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0: las 3 y 53 minutos.
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0: las 4 y un minuto.
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0: las 4 y 18 minutos.
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0: Las 4 y 23 minutos.
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1: Ok, con gusto, sí, señores. Aquí estamos en esta tarde de viernes, fin de semana. 4:30 minutos. Son las 4 de la tarde, 30 minutos.
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1: Órale, sí, señores. Como todos los días, de 4 a 6 de la tarde.
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1: 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De regreso al rancho aquí en
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1: En una tarde espectacular, tarde de viernes, oiga, bien calurosa. Una tarde con un clima ardiente, dicen por ahí, ¿no? Una temperatura que lo decíamos esta mañana, iba a llegar sobre los 34 grados, sí, señores, 34 grados de temperatura, y bueno, de pronto le podemos colocar un poquito más, ¿no? Con una sensación térmica, usted estando en la calle, una sensación térmica de unos 37 grados, porque ¿qué está bien ardiente el mono Jaramillo, sí o no? El mono Jaramillo hoy salió y nos está abrazando a todos. Y más aquí en la ciudad de Neiva, bendito Dios. Oiga, sí, nos está abrazando con todos sus esplendores mono Jaramillo. Pero aquí estamos, como todos los días, disfrutando lo mejor de la música popular. Ustedes y nosotros, de regreso al rancho por el caminito largo y ancho. Hoy, combinado con nuestras fiestas del San Juanero, del Bambuco, porque...
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1: Ya se viene la apertura como tal del Festival Folclórico y Reinado Nacional del Bambuco, en su versión número 65.
2: ¡Ya vienen, ya vienen!
1: Y bueno, más adelante estaremos con nuestros compañeros, don José Efraín Valdés, y también con André Felipe Quintero, oiga, desde el Parque de la Música Jorge Villamil Cordobés, alternando música y sanjuaneros. Sanjuaneros y música en esta tarde espectacular, una tarde ardiente, calientísima, sí, señores. Una tarde caliente en la ciudad de Neiva. Bendito Dios. Y la invitación, 320-327-5767, 320-327-5767, para aquellos que se sienten solos a esta tarde, para aquellos que están por ahí como abandonados, pues les cuento, aquí lo vamos a acompañar hasta las 6, 7 de la noche, si o no estaremos aquí compartiendo con ustedes de regreso al rancho. Ya disponible en nuestra línea, 320-327-5767, ya por aquí nos escribe... Doña Rosa María Ospina dice: bonita y bendecida tarde para todos. Una tarde, uy, bendito Dios, con un calorcito sabroso, ¿sí o no? El abrazo a esta hora, a ver si podemos conectarnos con nuestro primer oyente en esta tarde de viernes.
3: ¿Aló?
1: De Chupe, a don Iber Córdoba. Hola, don Iber, buenas tardes.
4: Hola, don William, buenas tardes.
1: ¿Qué se dice, mi amigo? Buenas tardes, bienvenido a regreso al rancho.
4: Bien, don Ibrahim,
1: William.
4: Contento porque me puse la camiseta.
1: Oye, ¿y cómo le quedó?
4: Exacta.
1: Perfecto, bien, entonces. Esa era la medida, la suya.
4: Exacta. Sí, señor.
1: Bueno, me alegra entonces eso, mi amigo.
4: Don William, mi Dios lo bendiga. Gracias a esta casa radial de HJWK.
1: No, ni más faltaba.
4: Los premios siempre. Que HJWK lo gana a los oyentes.
1: Es
4: y yo
1: para
4: estoy
1: ustedes.
4: Contento porque yo me he ganado varios premios con ustedes.
1: Ah, qué
4: tengo
1: chévere.
4: Tengo mi equipo de sonido. Tengo los que me han ganado banchetas. Ajá. Me han ganado mercaditos con ustedes. Y ahora el premio de la camiseta con la de la Selección Colombia.
1: Bueno, me alegra entonces.
4: Y si Dios quiere, mañana, si Dios quiere, si Dios me lo presta, mañana estaré por allá.
1: Así va a ser.
4: Un rato en la concha y voy luciendo la camiseta. Hágale,
1: ni más falta más. Por allá nos vemos entonces en el Parque de la Música Jorge Villamil Cordobés, desde las 4 de la tarde.
4: Sí, señor, don William.
1: Ok.
4: Buenas tardes a todos los oyentes y sigan escuchando esta gran empresa radial. Y el gran homenaje que vamos a hacer es con desfile de chivas a don Jerry Charlie Avilés. Muchas gracias, don William. Y siguen escuchando De Regreso al Rancho con el caminito largo y ancho y el despertar abrigo con la voz del campo. William Adolfo Sabí, la mejor voz de la radio positiva de HJWK, la familiar de todos.
1: Sí, señor, William Adolfo Sabí, la voz que me gusta a mí.
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1: Y sí, señores, todo porque hoy es viernes de chupe.
3: 5:25 en la mañana.
1: Una calor ni la hijuemada. Llega por aquí don Andrés Franco. Vaya. Para los que este fin de semana van a estar en eso, ¿no?
3: Sí,

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1: Hey, sí, señores, continuamos de regreso al rancho por el caminito largo y ancho. De regreso al rancho aquí en HJ Doble K. En una presentación de La Esperanza Vida Alternativa, que es la casa de la vida. 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
1: 4:45, 4:45 minutos. Un abrazo para Doña Esperancita Avilés. Nuestro abrazo muy especial para ella. Gracias por estar en sintonía a esta hora de regreso al rancho. El abrazo también para aquí Don Vidal, dice Santos Jofre Díaz Vidal. Don Vidal Santos, buenas tardes.
2: Muy buenas tardes. Un saludo para todos ustedes allá de HJWK. Bendecido viernes para todos ustedes.
1: Muchas gracias.
2: Estoy sintonizado por el caminito largo y ancho con derecho al rancho.
1: Gracias.
2: Para saludar a la Yarlady, a Francis Liliana, a mi esposa Nelsi, mi hija Viviana, a mi tío Arcesio en Río Chiquito, Cauca, y a sus hijos, a mi hermano Jeminson en Chile y a mi yerno en los Estados Unidos. Una canción buena, por la canción de los Pamperos. Quiero derrumbe de los Pamperos. Muchas gracias.
1: Ajá, una canción de los Pamperos. Oiga, como bien para este viernes, ¿no? Listo, amigo, ni más faltaba. Ya iremos con su solicitud musical. El abrazo también a esta hora en Garagoya. Acá me imagino que tiene que estar haciendo un clima espectacular, porque por acá estamos sobre 35 grados, Doña Blanca.
3: Buenas tardes, don William.
1: Buenas tardes.
3: ¿Cómo ha estado entonces? ¿Mucha calor?
1: Uf, demasiado.
3: Ay, qué terrible. Por sí. Acá estuvo paquito el día, a ratos lloviznaba. Ajá. Y ahorita tenemos una calorcita suave, hermosa, preciosa.
1: No me imagino.
3: Eso le cuento el clima por acá en mi vereda, Ciénega Gorumal.
1: En Garagoa, sí.
3: Bueno, don William, un saludo para todos, para su merced, su querida familia.
1: Muchas gracias.
3: Para don Jaco, quien ayer por ahí se fue estrenando camiseta.
1: Sí.
3: Para don Rafa, para todas las amiguitas de este hermoso programa de Regreso al Rancho. Le cuento, don William, que yo por acá estoy cogiendo moras silvestres ayer y hoy y antier. Sí, entonces para irme mañana para Garagoa a llevar mis moritas.
1: Ay,
3: un saludo también para don Correcaminos, para la Fuerza Amarilla, para don señor Gorravieja en su tienda Gorravieja.
1: Sí.
3: Para la señora Selmira, doña Florita, doña Dubíges Marín y todas las otras amiguitas que son bastantes, entonces no me quiero alargar. Bueno, saludo, abracitos a la distancia para todas. Bueno, don William.
1: Sí, señora.
3: Que si es tan amable, me regalas la canción Copita de Mezcal y Paso del Norte.
1: Copita de
3: Gracias,
1: mezcal.
3: Don William, y feliz tarde para todos. Feliz viernes. Muchas gracias.
1: No, muchas gracias a usted, doña Blanca. Un abrazo especial para usted. Y bueno, como dice ella, sigo gozando de un clima espectacular. Ay, Dios mío, ojalá por aquí se pudiera vivir eso, ¿no? Pero según parece como que viene este chino, ¿no? Viene este chino y dice como que viene a calentarnos todo el tiempo. O sea, se viene el ¿qué? El fenómeno del niño. Bendito Dios. Bueno, mis amigos, 4:48, ya estaremos con información desde el Parque de la Música Jorge Villamil Cordobés, que hoy tiene la apertura del festival en San Juan y San Pedro, y que mañana los esperamos a todos ustedes, sus personas.
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3: Como para ir entrando en calor, ¿no? Esta tarde de viernes. Aquí están los Pamperos con Antonio Aguilar. Todo porque hoy es viernes de chupe.

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9: Muy bien, regresamos y señores, ofreciendo excusas a ustedes, nuestros oyentes, por este pequeño apagón. Muchísimas gracias a la electrificadora Lila. 5:30 minutos, son las 5 de la madrugada, 30 minutos de estos apagones que, bueno, estamos decentes ninguno, ¿no? 5 de la tarde, 30 minutos.
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0: Eso, sí, señores, 5:36 minutos, 5:36 minutos. Ya comienza a mermar un poco la temperatura del sol solecito, pero comienza a subir, oiga, la temperatura de las fiestas.
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0: Porque según la programación, 6 de la tarde se inicia este acto de apertura en el Parque de la Música Jorge Villamil Cordobés y ya estaremos con nuestros compañeros entregándonos toda la información. Por lo pronto, un abrazo para nuestros oyentes.
2: Buenas tardes, don William.
0: Buenas.
2: ¿Cómo me les ha ido?
0: Muy bien.
2: Por aquí haciendo veranito, don William, llevamos 3 días de verano.
0: ¿En dónde?
2: Tenía azotado el agua.
0: Ajá.
2: Para reportar sintonía aquí en la vereda La Libertad de Guayabal. ¿Sí? ¿Qué tal, don William?
0: Ah, bueno.
2: Con Gerardo Díaz.
0: Ah, bueno, listo, mi amigo.
2: Don William, quiero, señor, una cancioncita.
0: A ver.
2: Recordar lo antiguo.
0: Sí.
2: Esto, una cancioncita de...
0: ¿De quién?
2: De Arely Genao, puede ser.
0: Ay,
2: muchas gracias.
0: Bueno, listo. Una Arely Genao cualquiera. Bueno, dijo usted, una Arely Genao, pues ahí cualquiera puede ser. 5:37 minutos. Un abrazo también a esta hora. Ya vamos con la canción de Arely Genao, ni más faltaba para nuestro oyente. El abrazo también a esta hora, a ver, a través de nuestra línea 320-327-5767. Compartimos con ustedes nuestros oyentes, a ver qué se me hizo por acá. El abrazo ahí para nuestra gran amiga o nuestra fiel oyente, doña Nelly Andrade, compartiendo esta hora de regreso al rancho. Nos escribe también por aquí doña Nidia, dice, un saludo muy especial, William, Jaime Zapata y a toda la familia en Buenavista del municipio de Tello. Un abrazo especial para ellos. Bendiciones. Y ni más faltaban. Con mucho gusto para todos nuestros oyentes en todo el departamento del Huila, que a esta hora está compartiendo de regreso al rancho.
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0: Dijo que Urana de Arelis, pues se le tiene. 5:38, ya vamos al Parque de la Música Jorge Villamil Cordobés.

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0: Oyentes de HJWK, la reina del festival, un abrazo muy especial a esta hora de la tarde para todos ustedes. Nuestro agradecimiento por estar a esta hora conectados a través de los 840 o también a través de www.hjwkhuila.com. Aquí estamos una vez más, un certamen más, un festival más, versión 65 de estas fiestas de San Juan y San Pedro, que HJWK le traerá a todos ustedes, nuestros oyentes, los pormenores de cada evento, de cada acto, de cada desfile, de las coronaciones, en fin, todo lo que enmarca la versión 65 del festival. Aquí se las estaremos contando en HJWK.
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0: Y a partir de hoy, locutores, periodistas, folclorólogos, equipos técnicos, sí señores, ingenieros de sonido, todo listo para presentarles a todos ustedes esta versión del San Juan y San Pedro. Como siempre, con la dirección del señor Javier Leitón Álvarez, estaremos acompañándoles Efraín Valdés, Andrés Felipe Quintero, Lizeth Karina Díaz, y con mucho gusto en la conducción, en la técnica, el ingeniero de sonido don Edgar Montero Perdomo. Y con mucho gusto, quien les habla, su amigo el viejo Willy Sabí, ese soy yo, mi amigo más, William Adolfo Sabí Ticora, agradeciéndoles, como les decía al principio, su sintonía. E invitándoles para estar muy atentos a HJWK, la reina del festival, que ya está en el Parque de la Música Jorge Villamil Cordobés, en esta apertura de la versión 65 del festival en San Juan y San Pedro. Y vamos ya de una, señores, al Parque de la Música Jorge Villamil Cordobés con nuestro compañero Andrés Felipe Quintero, que se viene con grandes invitados y con lo que acontece hasta ahora. Y si usted está escuchando y quiere verse este evento, acérquese, todavía tiene tiempo para llegar al Parque de la Música. 6:10 PM, son las 6:06 PM, esta es HJWK, la reina del festival, la reina del festival. Andrés Felipe Quintero.
2: Sí, señor, ahí estamos muy atentos aquí ya en esta hora de la tarde, disfrutando del calorcito, pero no de la temperatura, sino el calor humano de la fiesta que se vive en esta hora de la tarde desde el Parque de la Música Jorge Villamil Cordobés en Neiva, donde en pocos minutos, oyentes, inicia esta apertura oficial del Festival del Bambuco en su versión número 65. A esta hora contarles de que ya se vive un ambiente de fiesta, cultura, tradición, familias, turistas y propios ya comienzan a llenar este emblemático escenario, listos para disfrutar de una noche cargada de identidad y seguridad, que es lo más importante, disfrutar en familia, que es el llamado que también nosotros realizamos desde el Sistema Enray.
0: Muy bien, señor, entonces ya está todo preparado, como dice usted, ya comienzan a llegar las personalidades, los invitados. Sí, me imagino, señor, que ya tendremos por ahí a la secretaria de Cultura.
2: Sí, por aquí estoy.
0: Al director Omar.
2: Sí, señor, por aquí estoy muy cerquita de la directora de Corpo San Pedro, Adriana Rojas. En unos minuticos vamos a tener pues esta entrevista con ella para conocer de la preparación a pocos minutos de que inicie este importante evento. A esta hora con Adriana Rojas, directora de Corpo San Pedro, sobre este importante evento que se está a pocos minutos de iniciar aquí en el Parque Jorge Villamil Cordobés. Doctora, bienvenida a los micrófonos del Sistema Enray.
3: Bienvenida, doctora, a los micrófonos del Sistema Enray. ¿Preparado, todo listo para esta previa de lo que va a ser este importante evento?
4: Claro que sí, estamos emocionados hoy aquí de recibirlos a todos ustedes primero, los periodistas que son los que a nosotros nos acompañan y nos dan estas grandes noticias de todo lo que sucede en el festival. Hoy vamos a tener una puesta en escena de cerca de 200 artistas, donde le estamos dando homenaje a esos 90 años que se cumplió de la composición de nuestro sanjuanero huilense. Invitarlos a todos a que nos acompañen. Hoy vibramos, hoy sentimos lo que se caracteriza a todos los huilenses, que es nuestra cultura.
3: Quienes están en casa, ¿cuál es la invitación?
4: que salgamos a disfrutar. Tenemos una programación supremamente nutrida que hemos avanzado desde el año pasado, donde queremos decirle que hay encuentros, hay concursos, hay desfiles, hay aquí veladas de elección y coronación en el Parque de la Música, tenemos calle del festival totalmente gratis con artistas nacionales, locales e internacionales.
3: ¿Cuántas candidatas tenemos?
4: Tenemos 20 candidatas a nivel departamental y 22 a nivel nacional.
3: Muchas gracias, doctora, por estar aquí en los micrófonos del Sistema Radio.
4: Muchas gracias por siempre estar aquí atento de este maravilloso Festival del Bambuco en San Juan y San Pedro en esta versión 65.
2: En este momento llega el gobernador del Huila, vamos a acercarnos un poquito a ver si alcanzamos a tener declaraciones del gobernador. Gobernador, bienvenido a los micrófonos del Sistema en Rey, apertura del festival.
5: Sí, estamos en la apertura del Festival del Bambuco en San Juan y San Pedro, versión 65. Ustedes saben lo que representa para el Huila, para el país, una de las fiestas más importantes de Colombia, donde hay mucho arte, donde hay mucho folclor, donde hay mucha cultura, donde hay historia, donde hay tradición, y también hay una parte festiva muy competitiva, hay gastronomía, hay muchas cosas importantes alrededor de nuestras fiestas, se mueve la economía también en época de temporada alta, vacacional, de modo pues nos toca a todos los organizadores del evento estar a la altura, y en eso nos hemos propuesto, estamos muy juiciosos y aspiramos a que la apertura sea como va a ser el evento mismo.
2: Hay una campaña que se realiza a lanzamiento y se ha estado trabajando a lo largo de estos días y tiene que ver con violencias en género. ¿Qué está haciendo el gobierno departamental?
5: Allá hay una ruta, ya hay un trabajo, hay una política pública en esa materia, que las fiestas se deben realizar sin miedo ni violencia, y hay una ruta que sigue mucho la Secretaría de la Mujer para acompañar a las mujeres que no van a ser discriminadas ni menos maltratadas, y eso es lo que estamos buscando a lo largo y ancho de esta festividad, que todos nos divertamos sanamente.
2: Desfile de Chivas con un homenaje este año.
5: El desfile de Chivas que promueve HJWK, el grupo INRAE, es emblemático en las fiestas sanpedrinas, nuestro festival, y qué bueno que haya tomado el nombre de su creador, de su inspirador, Jorge Luis Charri. Se nos fue el año pasado y nos gusta mucho que honren esa iniciativa folclórica con su nombre, y vamos a estar ahí honrando esa tradición.
2: Gobernador, muchas gracias.
5: A ustedes, muy querido.
2: Estas son las declaraciones, Willy, del gobernador, y también pues este homenaje que el Sistema INRAE y el departamento le va a brindar al desfile de Chivas que a lo largo de los años ha realizado el Sistema INRAE con a través de HJWK, Willy.
0: Sí, señor. Felipe, usted que se encuentra ya en el Parque de la Música, el aforo, ¿cómo ve usted el aforo del Parque de la Música a esta hora?
2: No, en este momento se está empezando a llenar las graderías, ya se sienten por sectores, las comunas, y sobre todo lo que me llama la atención es que está la gente en familia, papá, mamá, hijos, todos disfrutando de una de las mejores temporadas del año para disfrutar en familia, como son las fiestas de San Juan y San Pedro, Willy.
0: Para el tema del ingreso, me están preguntando por acá, ¿hay alguna boleta o es gratis? Felipe, ¿qué ha podido observar o qué ha podido conocer?
2: No, hoy la entrada es totalmente gratuita, lo único que hay es que estar muy atentos, programarse, entrar un poquito con tiempo, estar dispuesto, porque ahí están las autoridades en estos momentos pues realizando los controles correspondientes, pero la entrada hoy y para muchos de los eventos que se tienen en estas festividades es gratis.
0: Muy bien, 6 de la tarde, 16 minutos a horas o a minutos, ¿no? De ya esta apertura, pero usted con más invitados a esta hora, Andrés, ¿con quién, a quién tiene por ahí cerquita?
2: Sí, señor, aquí ya estamos acercándonos también para hablar con Clara Eugenia Peña, quien es secretaria de la Mujer de Neiva, sobre una estrategia que en este festival se ha impulsado y tiene que ver con violencia de género. La secretaria Clara Eugenia Peña de la Mujer, secretaria de la Mujer de la ciudad de Neiva.
3: Doctora Clara, bienvenida a los micrófonos del Sistema INRAE, secretaria de la Mujer de la ciudad de Neiva. Todo listo, todo preparado y sobre todo hay garantías.
6: Sí, en estos momentos venimos hace harto rato trabajando en las estrategias a tener en cuenta en las festividades. estrategias que empezaron desde el tema de capacitación, sensibilización a las participantes también, a las participantes al reinado popular, señorita Neiva, capacitación a los parejos para prevenir cualquier tipo de violencia y para que conozcan la ruta de atención, estrategia a la ciudadanía, como es ir a sensibilizar a los bares para que si identifican una mujer en peligro, conozcan a dónde llamar, cómo acudir, cómo atenderla si esa mujer está con el victimario al lado. Estrategias como en los centros comerciales, que también se vuelven un espacio para que sea un espacio libre de violencia y los de los centros comerciales sepan cómo actuar en caso de alguna víctima de violencia. Estrategias de fortalecimiento a Taxis Púrpura y seguimos con el equipo psicosocial fortalecido. Vamos a estar en todos los PMUs. En cada desfile va a haber una persona púrpura que es de la Secretaría de la Mujer para atender, orientar y activar la ruta en caso de que se requiera por alguna mujer que esté siendo víctima de violencia en el momento.
3: El mensaje es que no queremos ni una más en la ciudad de Neiva ni en el departamento.
6: Por favor, ni una más. Nadie es dueño de la vida de nadie. Nadie manda sobre los sentimientos de nadie. Todos merecemos vivir con dignidad, con respeto. No queremos ni una más. Ya es muy doloroso los casos que han pasado al momento. El caso de Wendy fue demasiado doloroso. Quedó una familia sola, un niño sin una mamá. Y esto tiene que llevarnos a reflexionar y a decir, no podemos normalizar la violencia. No le juguemos a eso, no justifiquemos ningún acto violento en el diario vivir.
3: Doctora, muchas gracias por estar en los micrófonos del Sistema Radio.
6: Muchísimas gracias por preocuparse y por ser aliados estratégicos en enviar esta información.
2: Así es, Willy. Y en ese momento, antes de darle paso a usted, me encuentro con la gestora social del departamento del Huila, doctora Ángela Parra. Bienvenida a esta hora en los micrófonos del Sistema Unray para todo el departamento del Huila.
7: Bueno, muy buenas noches, tardecita, tarde noche, de verdad, emocionadísimos, felices. Este lanzamiento va a ser importante y va a ser muy representativo para todos los huilenses. Se ha esmerado en que sea lindo y que sea del agrado de todos los huilenses.
2: Usted ha estado liderando a lo largo de los últimos meses una campaña muy importante y que hoy ya se muestran los resultados.
7: Sí, gracias a Dios. Es una estrategia que nació hace más de 2 años, Huila Grande Baila San Juanero, Simeón y Violencia, pero este año quisimos hacerla más grande. Y entramos a apoyar con personal médico también a las reinas, a las candidatas, y en todos los eventos, ensayos, están acompañadas de personal médico, de personal fisioterapeuta, psicológico. De verdad que ha sido exitosa, además porque las candidatas que vienen con ese esmero y con ese compromiso, con esa responsabilidad de representar sus territorios, también encuentran una mano amiga donde escucharla, acompañarse en caso de emociones que se vivan, van a estar acompañadas.
2: Hay un empoderamiento que le está brindando la gobernación del Huila. Invitación final que hacemos a los oyentes del Sistema INRAI y a quienes desean participar de este importante evento que se va inaugura el día de hoy.
7: Que disfruten sus fiestas, que estas son las fiestas que se han preparado para todos los huilenses, que la disfruten, pero eso sí con mucha responsabilidad, que disfruten de nuestra tradición, de nuestra cultura, que es lo más bonito que tenemos los huilenses y que son las mejores fiestas a nivel nacional. Que las disfrutemos, pero con mucha responsabilidad.
2: Gestora social Ángela Parra, muchas gracias por estar aquí en los micrófonos del Sistema INRAI. Aprovechemos ese saludito para los guadalupanos.
7: Ay, mi Guadalupe hermoso, que también viene a representar, viene con candidata también a representar el municipio, un territorio lleno de paz y lleno de gente hermosa. Aquí Guadalupe también participa en estas lindas fiestas.
2: Bueno, Willy, aquí estamos los representantes también de Guadalupe. Aquí nos hacemos presente, Willy.
0: Bueno, muy bien, me parece excelente eso, ¿eh? Su tierra, ¿no?
2: Hombre, mi tierrita, mi terruño ya, la Australia, la vereda.
0: Ave María, hombre. Listo, Felipe, 6:21, creo que está como demorado el tema de la apertura, ¿no? Creo que como va la cosa, va a ser sobre las 7 de la noche.
2: Sí, señor, va a estar, todavía tiene algunas demoras en algunas gestiones que se están realizando, y lo que sí tenemos que contar al departamento de Huila y es que pues ya esto está lleno, ya esto se está llenando, pero todavía hay espacio para usted que está en casa, que llegue a este lugar y disfrute de esta puesta en escena. Más de 200 artistas, Willy. Imagínense ustedes la dimensión del espectáculo, sí, que vamos a tener. 200 artistas dando a conocer nuestra cultura y lo que hacemos, nuestras tradiciones aquí en el departamento de Huila.
0: Muy bien, Felipe, ya regresamos entonces al Parque de la Música, ¿le parece?
2: Sí, señores.
0: Ya regresamos entonces y vendremos con más invitados. 6 de la tarde, 21 minutos, son las 6:21.
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3: Seis de la tarde, 25 minutos. 6:25 minutos.
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3: Regresamos entonces al Parque de la Música con nuestro compañero coequipero, don Andrés Felipe Quintero, que viene con más invitados, Andrés.
4: Sí, señora, esta hora estamos con más invitados porque hemos estado hablando de una estrategia muy bonita y tiene que ver con Huila Grande Baila San Juanero sin miedo ni violencia. Entrevistamos también al coordinador de la estrategia, es un colega de los medios de comunicación, es Robinson Gutiérrez, quien trae información en qué consiste también esta estrategia, pues en el marco de todos estos hechos lamentables que han sucedido en los últimos días, en lo que tiene que ver que nuestras mujeres, lamentablemente en el departamento del Huila, pues han sido víctimas de violencia en municipios como Pitalito, municipios también como Neiva, el mismo Acevedo en los últimos días, y hoy se está realizando también este lanzamiento. Robin.
5: Continuamos con más información, compañeros. Nos encontramos con el coordinador de una estrategia muy importante en el marco de este Festival del Bambuco que hoy se inaugura en el departamento del Huila. Estamos con Robin, también un colega de la radio, pero también de los medios de comunicación. Hablemos un poco de esta estrategia, ¿en qué consiste?
6: Huila Grande Baila San Juanero sin miedos ni violencia es una estrategia liderada por nuestra gestora social hace 2 años, pero que en este 2026 se vincula y se fortalece especialmente con atención psicológica, fisioterapia, nutrición, y también vamos a tener algunos educadores físicos durante todo el festival. Esto con el objetivo de brindar apoyo social, psicológico a todas nuestras candidatas departamentales y nacionales, luego de haber hecho un estudio con referencia a las necesidades que se tienen dentro del festival.
5: Que no ha iniciado el festival y ya se han presentado algunos episodios. Esto lo que busca es sobre todo prevenir.
6: Precisamente el lanzamiento de la campaña hace que las candidatas que incluso no se habían inscrito tomaran la decisión de comentar estas situaciones, y ya con todo el equipo psicológico, médico y demás, además la asesoría jurídica, pues hemos brindado el acompañamiento total a cada una de las candidatas. Así que esto, no celebramos estos actos un poco incómodos para las candidatas, pero sí que se rompa el silencio.
5: Que se rompa el silencio, ¿cómo denunciar, cómo dar a conocer estos casos?
6: Siempre tenemos diferentes líneas de atención, está la línea de vida del gobierno departamental funcionando las 24 horas del día, está la línea Salvia del gobierno nacional 155, o a través de la línea de emergencia 123, en articulación tenemos todos para poder atender todas las necesidades.
5: Robinson, muchas gracias por estar en los micrófonos del Sistema Enrae.
6: Gracias a ustedes y a disfrutar el festival con cero violencias.
3: Muy importante, ¿no, Felipe? A disfrutar este festival, cero violencia.
4: Sí, es la invitación que estamos realizando. También nos sumamos a esta campaña porque hoy las candidatas necesitan realizar ese ejercicio tan bonito, el baile, las diferentes figuras y sobre todo el trabajo que a lo largo del tiempo están realizando. Por eso también dialogamos con Liliana Quimbaya, quien es la secretaria de Cultura del departamento del Huila, que nos cuenta a pocos minutos de iniciar este evento, porque aún se están acomodando, están llegando muchísimas más personas. Le cuento de que ya el Parque de la Música se está llenando, faltan solamente la zona de las barras en la parte de arriba y las diferentes zonas, pero en este momento ya hay solo sonido de alegría desde el Parque de la Música. Liliana Quimbaya, esta entrevista que realizó el Sistema Enrae.
5: Liliana Quimbaya, bienvenida nuevamente a los micrófonos del Sistema Enrae. Todo listo para este acto inaugural.
7: Así es, gracias Felipe, Sistema Enrae. Gracias por estar aquí presente, como siempre, pendiente de todos los eventos que organizamos desde la gobernación del departamento del Huila.
5: ¿Qué tenemos? ¿Cuál va a ser esa sorpresa que podemos contarle en estos momentos a los oyentes del Sistema Enrae? La invitación a que no se queden en casa, sino que todavía hay oportunidad de llegar.
7: No, que se vengan, que estamos aquí esperándolos. Iniciamos a las 6 de la tarde, Parque de la Música. Tenemos la apertura del Festival del Bambuco en San Juan y San Pedro. Es la versión 65, donde vamos a tener una puesta en escena maravillosa, una puesta en escena diseñada para que todos disfrutemos estos momentos de esta apertura con talento talento huilense, la producción es creatividad de nuestros artistas huilenses, y aquí estaremos felices disfrutando del folclor, de la tradición, de recordar todo lo que nos hace feliz, que es el orgullo huilense.
5: Hay un mensaje muy importante de toda esta campaña que está realizando el gobierno departamental, y es que no quieren las violencias de género que estén en el marco del festival.
7: Es la estrategia que tenemos como departamento del Huila, es una estrategia liderada por la primera dama del departamento, por la gestora social. Aquí hemos venido trabajando en esta estrategia del el Huila Baila San Juanero sin miedo y sin violencia, y ello pues ha dado unos muy buenos resultados, acompañamientos técnicos a las diferentes participantes, a todos los que están involucrados en toda la organización del festival y a los participantes. Es una estrategia muy bien diseñada, con un equipo interdisciplinario donde estamos 7/24 haciendo ese acompañamiento de profesionales técnicos expertos en este en estos temas.
5: Luz, muchas gracias por estar aquí en los micrófonos del Sistema en RAI.
7: Ay, André Felipe, muchas gracias a ti, muchas gracias a todos los oyentes del Sistema en RAI, y los esperamos no solamente hoy a las 6:00 p.m, sino que esperamos que nos acompañen en todos los eventos que vamos a tener. Desde hoy hasta el 29 de junio vamos a estar con diferentes actividades, diferentes escenarios, Parque de la Música, Tarima Cultural, desfiles, muestras folclóricas. Vamos a tener una variedad de actividades culturales que son para ustedes. Son para ustedes y son todo nuestro talento, los que van a estar en puestas en escenas en esos escenarios.
3: Ok, Felipe.
4: Sí, señor, ya es la entrevista que realizamos con la secretaria de Cultura del Departamento del Huila. Y aquí ya nos encontramos con la voz elocuente del sur. Ustedes ya se imaginarán a quién es el que molestamos con la voz elocuente del sur, Efraín.
3: Sí, señor.
8: Hola, Felipe, buenas tardes a usted, a todos los oyentes de HJWK. Sí, señor, estamos ya preparándonos para lo que será la apertura o lanzamiento de esta versión número 65 del festival en San Juan y San Pedro, donde en esta cita inicial del festival se reunirán tanto alcaldía como gobernación, hablando del señor Germán Casagua y el señor gobernador Rodrigo Villalba, y las diferentes autoridades en sus dependencias e invitados especiales para lo que será la apertura de lo que se vivirá hasta el próximo 29 de junio en nuestro festival en San Juan y San Pedro. Una alegría inmensa, porque ya se empiezan a observar las diferentes delegaciones, como María del Mar, que está muy juiciosa, está ahora escuchándonos también en casita con toda la familia. Buen día, que andan de visita en el departamento del Huila. Más de 200 artistas precisamente serán los que hoy estarán en esta puesta en escena durante el festival, Andrés.
4: Así es, y tenemos más invitados a esta hora. Está con nosotros también la senadora electa María Lucía Villalba, quien habla también sobre lo que significa estar aquí hoy disfrutando juntamente con nosotros de la apertura de este importante festival, la senadora María Lucía Villalba.
5: Senadora, bienvenida a los micrófonos del Sistema en RAI, María Lucía Villalba. A esta hora, contémosle a los huilenses, hoy usted también disfrutando de esta apertura del festival.
7: Hoy estamos acá acompañando la apertura del festival número 65, una oportunidad para exaltar y sentirnos orgullosos de nuestras raíces, de nuestras tradiciones, de nuestro origen. Nuestras fiestas son las mejores del país, acompañando esta apertura, invitando a todos los colombianos a que se peguen la rodadita en este festival de San Juan y San Pedro en el marco del bambuco, y por supuesto el reinado, y muy contentos de ver cómo nos reunimos. El huilense es de gran calidez y estamos listos para recibir a todo el país y a todo el mundo.
5: Y es que también hay una estrategia muy bonita en cuidado de la violencia de género que se han presentado pues en la historia, pero que este año se quiere prevenir.
7: Esa es una estrategia que hay que apoyar, porque la violencia contra la mujer es inaceptable, porque lo que vemos de la violencia de género, de la violencia doméstica, es un asunto público y todos tenemos que hacer parte, y ninguna mujer puede ser víctima de ningún tipo de violencia, y por eso hoy nos unimos a esta campaña del Huila Grande Baila San Juanero sin miedo ni violencia. Ese es el mensaje: las mujeres queremos vivir en un país libre de violencia, donde podamos ser en todo nuestro potencial.
5: Senadora, muchas gracias por estar aquí en los micrófonos del Sistema en RAI.
7: A ustedes, gracias a todos los oyentes, y una invitación invitación a que nos disfrutemos en unión estas fiestas y a que le demostremos a Colombia y el mundo de qué están hechos los huilenses.
8: Qué bueno es con Inray, 6:34 PM, el agradecimiento a todos nuestros oyentes, no solamente en la radio a través de los 8:40 de la AM, sino también a quienes están a través de nuestra página web www.hjwhuila.com y precisamente que se van preparando para conectarse también en contados minutos cuando ya demos inicio a la programación oficial a través de nuestras plataformas digitales. 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Ya el escenario, hay que decirlo, se ha dispuesto un aforo de más de 7.000 personas, tal vez podemos decir, a esta hora de la noche, para que asistan al escenario del Parque de la Música, y apenas se cumple el aforo, pues sencillamente se cierra el ingreso de los mismos. Y vamos a saludar a Andrés por acá rápidamente, a invitados, a todos los que hacen parte de la organización. Vemos a don Miller, vemos a don Omar, vemos a Sonia Gómez. Venga para acá rápidamente. Hola, Sonia, bienvenida a los micrófonos de HJWK.
9: Hola, muy buenas tardes, noches para todos ustedes.
8: Bueno, hoy estamos en el tema de la organización, ¿no? El tema de la logística.
9: Ya estamos terminando de finiquitar algunos detalles y en 5 minutos daremos inicio a nuestra obra Ole Lolelo Laila. Alcaldía de Neiva, Gobernación del Huila, presentando un espectáculo folclórico con más de 260 artistas en escena.
8: Articulado el equipo de la Gobernación y el Departamento del Huila con la Alcaldía de Neiva para toda esta magia de apertura de una versión 65.
9: Sí, muy articulado, bendito sea mi Dios. Vamos a hacer algo que nunca se había hecho, que es el ensamble de la banda sinfónica de viento de nuestro departamento del Huila y de la banda metropolitana, por primera vez en la historia, fusionadas en un gran espectáculo en el día de la apertura.
8: Sonia, ¿cuántos artistas? Más de 200 en puesta en escena, ¿no?
9: Más de 260 artistas, con todas las candidatas a los reinados de herederos de la tradición, reinas populares, candidatas al reinado departamental, al reinado nacional, y las cuatro coronas harán un espectáculo muy lindo aquí en Tarima.
8: Su merced, como siempre, siendo la reina en esto del festival, ¿no?
9: Ay, tan bello, muchas gracias.
8: Besito en pan. Otra de las voces que identifica nuestro folclore, como lo es Sonia, nuestra invitada especial, Andrés.
4: Bueno, Willy, para que usted sí sintonice, mientras no había llegado Efraín, no nos habían dado pico. Pero llegó Efraín.
3: No, eso sí.
4: Empezaron a llegar los picos.
3: No, eso sí, señor. Eso, cárguese un pañuelito, yo, porque eso es lo que de aquí para abajo se va a recibir. Oiga, Efraín, así que yo me acuerde, creo que no había demorado mucho la apertura, ¿cierto? En años anteriores, ¿o sí?
8: ¿Sabe que sí? Eso sí he notado precisamente.
3: Hoy están como demoraditos.
8: Se había pronosticado, o por lo menos habían comentado, y así se informó, que sobre las 6:00 PM era la apertura oficial. Pero no sé si sería por el tema de temperatura que se corrió un poco, y propio también de la organización, toda la logística que se ha dispuesto haya permitido que a esta hora aún no se haya iniciado, William.
3: Sí, claro. Y me imagino que el alcalde no ha llegado. Sí, ya llegó. Bueno, ustedes que están ahí.
4: Ya aquí ha llegado la delegación y ya se encuentran.
3: ¿No será por eso que están esperando que llegue el alcalde?
4: Porque ya el gobernador ya hace presencia, los diferentes funcionarios de la alcaldía municipal. Estamos echándole aquí un ojito con las gafas, con las lupas.
3: Yo creo que es eso. Yo creo que no ha empezado es por el tema de que el alcalde no ha llegado.
8: Debe ser por lo mismo, que una de las autoridades, sea departamento o ciudad de Neiva, no han llegado, y para de esta manera dar inicio ya oficialmente a la programación en nuestra noche de San Juan y San Pedro, apertura oficial. Ya vemos a Sonia corriendo, a Omar, que hace parte de la organización, para dar el inicio oficial. Están corriendo, es entendible. Cuando muchos a la voz dicen, hágale, arranquemos, iniciamos ya justo Ya han pasado más de 30 claro. minutos de espera. La gente, hay que 40 decir, minutos. 40.
3: 40 minutos ya. Claro,
8: imagínense.
3: La puntualidad, ¿dónde queda?
8: 40 minutos han transcurrido y rápidamente porque está atareado Don Omar. Don Omar, nos fuimos ya. Buenas noches, Don Omar, como siempre corriendo, ¿no?
10: Muy buenas noches. Un saludo especial para usted y todos los oyentes de HJWK.
8: No, encantado. Bueno, estábamos hablando de que se había corrido un poco, suponemos un tema de calor, espera de autoridades.
10: Sí, sí, un poco la espera para que llegara el señor gobernador, el señor alcalde, que hubiera un poquito más de público, pero en estos momentos vamos a dar inicio ya a esta apertura.
11: Muy buenas noches.
8: Bueno, Omar, muchas gracias, Don Omar.
10: Gracias, Efraín, a usted.
3: Por allá lo escucho, Don Efraín, quedó bonita la grabación.
11: San Pedro, edición 2026. Para iniciar formalmente, recibamos a los presentadores oficiales de la noche. Los huilenses, Belcy Trujillo y Diego Pascuas.
12: Colombia,
8: buena. Eso fue una de las tantas solicitudes que también hiciera Corpo San Pedro, William.
3: No, qué bonito, se escuchó bonito.
8: Que haga parte del protocolo el anuncio de los maestros de ceremonia.
3: O sea que va a seguir de ahora en adelante así.
8: Sí, señor, precisamente. ¿Sí?
3: Ah, bueno.
8: A esta hora, pues me dicen que así, lo sucesivo. Y no, y para el tema de logística y en el tema de presentación,
3: ¿sí?
8: para una puesta en escena como un lanzamiento, una velada de elecciones con la nación, suena bien.
3: Sí, claro. 500,000 razones hay para hacer eso.
8: Ojalá que las 1,000 solicitudes se logren finiquitar, señor. Bueno, hay que decir que el escenario, si bien tiene un aforo, se ha llenado. Estábamos hablando, don Felipe, aproximadamente de un 60-70% aproximadamente. Usted que tiene buen ojo.
4: Yo creo que en este momento el aforo está en un 70%, la parte de la gradería está llena, un poco dispersa en algunas zonas, pero hay muy buena afluencia para este importante evento.
8: Ya la banda sinfónica está ubicada precisamente, los maestros de ceremonia hacen lo propio y nosotros simplemente estamos a la expectativa para lo que se viene en esta programación.
4: Sí, señor, estaremos muy atentos y en este momento también tengo invitados, más invitados, tenemos al coronel de la Policía Metropolitana, el doctor Jairo Betancur, con quien dialogamos para conocer un poco del dispositivo de seguridad a propósito espéreme de la tico. Apertura. Sí, señor.
3: Andrés, espéreme un momentito, por favor, que sí, se señor. Me corrió esto aquí.
4: Sí, señor.
3: Se me envió mientras para otro lado.
4: Mientras tanto le voy contando.
3: Perfecto, ahora sí.
4: Listo. Sí, señor, escuchemos al coronel Héctor Cairo Betancur.
3: Ok, correcto, ahora sí lo tenemos por aquí.
13: Coronel, bienvenido a los micrófonos del Sistema Inray. Hoy se realiza la apertura, pero ya policía tiene un dispositivo desplegado en todo el territorio municipal.
14: Efectivamente, nosotros nos hemos venido preparando con mucha anterioridad. Hay diferentes eventos que requieren de todas las capacidades de la fuerza pública, pero este es uno de gran importancia. Y teniendo en cuenta la programación, las diferentes medidas restrictivas que la administración ha tenido a bien establecer, pues estamos dispuestos para que en cada uno de los diferentes eventos, como hoy que es la apertura oficial, esté cubierto completamente todo lo que tiene que ver con la tranquilidad, el goce, el disfrute de la comunidad que viene muy orgullosa a disfrutar de sus fiestas, los que retornan para ver todo lo que en su crianza vieron evolucionar y las personas que vienen directamente de turismo a conocer una cultura muy bonita, muy autóctona y que siempre deja en alto nuestro territorio colombiano.
13: Coronel, el doctor Jairo Betancur, ¿cuántos hombres están disponibles para lo que va a ser San Pedro?
14: Bueno, es bastante complejo tratar de totalizar. San Pedro tiene una serie de eventos que van a estar dispersos. Tenemos, digamos, eventos como el de hoy, que la aglomeración varía entre las 2,000, 3,000 personas, requiere un aforo, una aglomeración de hasta 150 uniformados. Hay otros eventos que de pronto ya se extienden a lo largo del día, como las diferentes muestras folclóricas o las muestras de artesanos, y ello pues demanda, de pronto ya es un servicio más largo, y la rotación de personas va a estar moviéndose a lo largo de 14, 15 horas de servicio, y ahí vamos a disponer un personal más o menos de 50, 60 uniformados. Pero aquí lo principal es tener que todas las capacidades van a estar articuladas para eventos como los de mayor trascendencia o mayor exigencia, llámese los desfiles, las cabalgatas, que van a estar por encima de los 600 uniformados dispuestos para poder garantizar. Entonces, difícil totalizar un solo número. De acuerdo al requerimiento, vamos a contar con esa disposición.
13: Coronel, muchas gracias por estar en los micrófonos del Sistema Inray.
14: Bueno, con todo gusto, muy amable.
15: ¡Ole! ¿Usted qué va a hacer en las fiestas de San Pedro?
16: Me voy a encaramar.
15: ¡Ya viene!
8: Ya viene, no, ya está cerca, está a la vuelta de la esquina precisamente el gran desfile de Chivas de nuestra emisora, la suya, la nuestra, la de todos los belenses, HJWK. Pone Andrés, han empezado precisamente a hacer la invitación a todos los precisamente, vamos a mirar precisamente que el escenario está...
3: No se me aleje mucho.
8: Listo, vamos a...
3: No se aleje mucho, por favor.
8: Para oyentes de HJWK. Listo, vamos para atrás.
3: Sí, no se alejen mucho.
8: Bueno, aquí estamos ya. Creo que ahí no se nos va.
3: Ah. Perfecto, esa es.
8: Precisamente a esta hora de la tarde, cuando ya empiezan los diferentes personajes a llegar y a darle una vistosidad precisamente al escenario del Parque de la Música. Oiga, Tancredo, usted, ¿cómo le ha ido, señor Tancredo y Palcatre?
16: Hola, un saludo muy especial para usted y para todos los oyentes de HJWK. Estamos HJWK, ¿no? Para todos ellos, para recordarles que el desfile es el 26, ¿cierto? 26 de junio. Y hoy es la apertura de esta vaina, ¿no?
8: Sí, señor, hoy es la apertura oficial de nuestro festival.
16: Esto es la apertura oficial del festival 26, número 26, ¿eh?
8: 65.
16: ¡Ah, fue pucha, 65! Yo estaba muy joven. Sí, 65. ¿Y usted qué está haciendo por acá?
8: Llevándole a todos los oyentes, como lo hacemos año tras año, precisamente el cubrimiento de la apertura. Y vamos con el himno nacional de la República de Colombia, Tanquero y Palcatre.
16: ¿Ya va a empezar esto?
8: Sí, señor.
16: Bueno, es que quitarnos el sombrero en la cabeza.
8: Hay que quitarnos el sombrero, correcto, señor. Chao. Vamos a escuchar, don William, en esta noche, himno nacional de la República de Colombia.

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Esta es la información desde la ciudad de Neiva, lanzamiento de la versión 65 de nuestro Festival del Mombuco. Vamos ahora al himno del departamento del Huila.

A continuación, Himno a Neiva, a cargo de la Banda Sinfónica Metropolitana de Neiva. Compositores Andrés Rosa y Alfonso Arboleda Méndez.

0: Adrián, de esta manera hemos cumplido en esta primera noche. Los invitamos ahora a nuestros oyentes para que se peguen de una vez la pasadita a nuestra página de Facebook a través de HJWK, que estamos haciendo precisamente el cubrimiento especial de este lanzamiento del festival en su versión número 65, Andrés.
1: Sí, señor, en este momento ya están las transmisiones, recordamos, a través de HJWK, Cristalina Estéreo Neiva, y también somos Huila. Ahí estamos muy atentos haciendo ese cubrimiento a través de nuestras redes sociales.
0: Edgar Montero, Javier Leitón Álvarez, André Felipe Quintero Peña y quien les habla, Efraín Valdés. Les decimos, será mañana la cita aquí en este escenario para la gran final de música campesina. Andrés, mañana de nuevo nos escuchamos.
1: Sí, señor, mañana sobre todo uno de los eventos más bonitos y que recuerda ese campo huilense, ese campo de la ciudad de Neiva.
0: Don William, a usted lo dejamos en estudio porque igual madrugamos al sistema informativo INRAI, el imparcial. Que haga el favor y espere a don Edgar, que no se vaya a ir, que él nos demora mucho. Chao, señor, feliz tarde, noche para todos.
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0: las 6:55.
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